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Estamos listos para proseguir junto al mensajero musical presentado por Casa Zarzar y Maderas Yaipen.

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1: La sintonía grande de la Ñuble, atención, se recompensará a quien dé datos de una gatita angora, pelaje color gris, con visos más claros, responde al nombre de Ágata. Esta mascota se perdió en el sector de Palermo con Juan José Gasmuri. Si usted la ha visto, si usted la encontró, llamar al teléfono 93-9704-182. 93-9704-182. Atención, tenemos documentos de Luisa Andrea Valencia Muñoz, como así también carnet de identidad de Carlos Alberto Muñoz Gutiérrez, pasar a retirar en horarios de oficina. Somos la sintonía grande de la Ñuble, vamos a ir a más canciones, este es el mensajero musical.

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1: Muy bien, son las 20 horas con 13 minutos y medio. Estamos en vivo y en directo. Somos el 89.7 en FM y 900 AM. Estamos en el mensajero musical. Atención, se vende una sepultura para dos personas con reducción en el jardín número 48, en el cementerio Parque Las Flores, sector La Oración. Interesado, llamar al celular 93-20-54-789. 93-20-54-789. ¿Qué más dice por acá? Tenemos el carnet de identidad y documentos de vehículo de Carlos Eduardo Chávez Flores. Debe pasar a retirar en horarios de oficina. 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
1: Muy bien, son las 20 horas con 18 minutos, 20 con 18. Atención, se ruega que haya encontrado una gatita angora, pelaje color gris, con visos más claros. Responde al nombre de Ágata. Esta mascota se perdió en el sector de Palermo con Juan José Gasmuri. Se recompensará a quien la encuentre. Llamar al teléfono 939-70-4182. 939-70-4182. Atención, tenemos billetera con documentos de Karen Yamilet Jaque Gutiérrez, pasada a retirar en horario de oficina, como así también de José Nicanor Sepúlveda Gutiérrez. Vamos a más canciones, este es el mensajero musical.

0: despedimos la tercera parte del Mensajero Musical, una presentación de Casa Zarzar y Maderas Yaipen. No se vaya de nuestra sintonía, luego la cuarta y última parte. 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Son las 20 horas, 25 minutos.
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1: 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Entramos en la recta final y usted no se puede mover de la sintonía 89.7 FM y 900 AM porque sigue El Mensajero Musical, presentado por Casa Tomás Troncoso.

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1: Bien, amigos, somos la Cinturía Grande. Son las 20 horas con 35 minutos, 20 con 35. Atención, tenemos un monedero con documento de Nicole Stephanie Zambrano Negrete. También tenemos el carnet de identidad de Carlos Alberto Muñoz Gutiérrez. Deben pasar a retirar en horarios de oficina. Atención, se vende parcela cerca de San Ignacio, de 5.000 metros cuadrados. Interesado, llamar al teléfono 99-17-09-919. 99-17-09-919. 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Este es el mensajero musical.

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1: Muy bien, amigos, son exactamente las 20 horas con 44 minutos, las 20 con 44. Estamos en vivo y en directo compartiendo el mensajero musical. Atención, se ruega que haya encontrado una gatita angora de pelaje color gris con visos más claros. Responde al nombre de Ágata. Esta mascota se perdió en el sector de Palermo con Juan José Gasmuri. Si usted la encontró, hay recompensa por ella. Llamar al teléfono 9397-04182. 9397-04182. Atención, tenemos el carnet de salud de control, o control de salud, mejor dicho, de Juan Carlos Alarcón Luengo, pasado a retirar en horarios de oficina. 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Este es el mensajero musical.

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1: Muy bien, amigos, somos la Cinturía Grande de la Ñuble. Atención, tenemos la tarjeta nacional estudiantil de Fernanda Isidora Bosa Sepúlveda, como así también tarjeta nacional estudiantil de Martina Angélica Campos Díaz, pasar a retirar en horarios de oficina. Faltan solo 8 minutos para que sean las 21 horas. Este es el mensajero musical.

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0: 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Son las 20 horas, 58 minutos. 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

0: Programa en vivo y en directo, edición de día lunes 25 de mayo. ¿Cómo está, don Jordan?
1: Muy bien, ¿usted, señora Patricia?
0: Bien, también.
1: Señor Capataz, ¿cómo está usted? Está muy bien, ¿ah? ¿Eh? Está muy bien. Si no estuviera así, no estaría bien. El señor Capataz. Bueno, jornada de día lunes 25, Sofía, ¿eh? Así que a todas quienes llevan este hermoso nombre, un gran saludo a todas las Sofías.
0: Así es, y vamos con Vinos Lovaina, el sello de raza de los vinos, presenta la portada musical folclórica.

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1: Ya de vuelta en Entre Quinchas. Bueno, este fin de semana hubo rodeos cerca y en Los Ángeles, en la Socavío, y andaban colleras de Ñuble, pero no pasó nada con ninguna. Se veían los animales un poquito pesados, no sé. En el Champion se veían un poco mejor los toros.
2: Bueno, son jornadas, digamos, ya finales de lo que corresponde a esta temporada chica. Recordemos que hasta el parecer el último fin de semana que se viene ya finalizaría la temporada chica, es decir, sábado 30, domingo 31. Es algo que vamos a tener que ir cotejando, ¿cierto? Y después ya todo se paraliza a la espera de lo que será ya el inicio de la temporada grande propiamente tal.
1: Sí, ya viene en agosto, tendría que empezar la temporada grande. Se descansa junio y julio.
2: Exactamente, ya queda cada vez menos. Y bueno, en ese sentido, solamente esperar el inicio de la temporada grande. Pero hubo algunos rodeos este fin de semana, como usted muy bien lo señalaba, señora Patricia, dentro de los cuales los puntajes han estado bastante buenos, a pesar de la fecha.
1: Sí, la esta fecha ya está media complicada.
2: Por ejemplo, el que se corrió este Interasociación El Limitado 25 Collera en la Asociación Bio Bio, los campeones, que fue Gregorio Zunino y Miguel Ignacio Zunino, se consagraron con 34 puntos.
1: Bastante alto.
2: 33 más 1, los segundos campeones, que corresponde a José Bozo y Roberto Pavés. Y, 33 más 0, José Bozo y Roberto Pavés. Ahí, segundo y tercer lugar, ¿eh? ¿Qué otros puntajes han estado buenos? Asociación Punilla, Club Coihueco, 36 puntos los campeones, Claudio Augusto, Juan Ignacio Vargas, 36 puntos, 27 los segundos campeones, Matías Fernando Corbalán con Luis Fernando Corbalán, y 24 puntos Eduardo Jerónimo Salas y Jesús Yáñez.
1: En Socavío andaban colleras grandes, sí, andaban de todos lados y buenas colleras. Que yo creo que estaba bien complicado ahí.
2: Es que un interasociaciones.
1: Sí.
2: Entrega buenos puntos al tiro, hace la mitad de la pega y se consagra campeón.
1: Sí, requisito y todo listo.
2: Requisito y 10 puntos.
1: No es malo.
2: No es malo.
1: Y el segundo lugar igual.
2: Requisito también. y ya suma 7, si no me equivoco, el segundo ahí, 7 o 6. Pero igual es una cantidad muy importante de puntos. A ver, otros rodeos con puntaje muy bueno, el de la Asociación Quillota, Club Olmué, 37 puntos, Cristian Matthews y Cristian Ramírez. 30 más 2 en el desempate, Sebastián Bertelsen con Matías Arancibia, y 30 menos 5 Arturo Ríos y Pedro Espinosa.
1: Arriba de 30 los puntajes en todos los rodeos casi, ¿eh?
2: Sí, hay algunos que han estado un poco más bajo. Tal vez, digamos, el de puntaje más bajo fue el de la Asociación Cuyo, pero...
1: al otro lado de la Argentina.
2: Claro, pero al menos en los rodeos de acá, todos sobre 23, 24 puntos, y bueno, y esos puntajes también extraordinarios que le hemos estado comentando, 36, 37 puntos.
1: Puntaje no es malo.
2: Tremendo, algunos pases provinciales, series libres y temporada chica.
1: Así es. Bueno, los que tienen el requisito ya esta temporada, buenísimo.
2: Y no, ya quedan tranquilos a la espera de lo que pase más adelante. Bueno, a continuación, junto al sello de raza de los vinos Lovaina, también junto a Constructor Iraire y Relojería El Campesino, vamos a la música folclórica.

0: Ya de vuelta en Entrequilla, bueno, hay noticias porque en otros lados siguen haciendo barrilete y otras actividades, ¿eh?
1: Bueno, precisamente los campeones de Chile de barrilete viajarán a la Super Semana del Tambor de Brasil. Del 1 al 7 de junio se disputará esta 12ª versión en Aras Rafaela de Sao Paulo, una de las competencias más grandes que tiene la NBHA de Brasil, ya que llegan aproximadamente 4.000 a 5.000 jinetes a disputar las más de 20 categorías que se organizan.
0: Imagínense, y aquí van los chilenos, los que ganaron este año.
1: Exactamente, porque dentro de las actividades se realizará el Mundial de la Disciplina, donde participarán países como Argentina, Uruguay, Costa Rica, Alemania, Brasil, Ecuador, México, Paraguay, Panamá, Puerto Rico y Chile, que será representado en esta ocasión por dos jóvenes jinetes, Brian Ñancucheo, actual gran campeón de la Liga de Chile Barrilete, y Carol Cornejo, quien en la última final de la Liga resultó campeona de la categoría femenina.
0: Van a haber representantes chilenos en esto. Más auge va a tener este año el barrilete y todas las pruebas funcionales que hacen siempre.
1: Sin duda, así que bueno, va a estar muy muy interesante esta actividad de carácter internacional que se va a estar desarrollando del 1 al 7 de junio.
0: Y así van a seguir las actividades. Yo creo que ya eso son lo último en Brasil, porque acá en Chile ya no hay más actividades de rodeo, porque ya termina.
1: Exactamente, ya se comienza a dar por finalizadas estas temporadas. Y ahí nomás, como se dice, a la guayte de lo que pueda pasar el día de mañana referente al inicio de la temporada grande, a los respectivos calendarios. Bueno, recordemos que ahora también ya se viene toda la temporada de premiaciones.
0: Así es.
1: Ahora parte la temporada de premiaciones.
0: Cada asociación hace los mejores de los mejores de la temporada, los y que han llegado más lejos.
1: Y algunos clubes también toman la iniciativa. Claro. Bueno, son menos los que lo realizan, sí, debido a que igual significa un importante gasto.
0: Y están todos en las mismas de que no hay plata porque hay déficit en los rodeos ahora, que no salen ganancias.
1: Exactamente. O sea,
0: entonces están haciendo todo más restringido. Por eso este año la Asociación Ñuble Cordillera va a tener solamente 10 rodeos. 7, uno por cada club y más 3 que hace la asociación.
1: Con apoyo de todo el resto de los clubes.
0: ¿Sí? Exactamente, esos son los 3.
1: Pero bueno, ahí vamos a ir viendo cómo se continúan gestionando aquí. Yo no sé si, a ver, voy a revisar si es que está disponible el calendario de rodeos
0: para la temporada grande, ¿dice usted?
1: No. Para el fin de semana venidero.
0: El último. Ya está ya.
1: A ver, aquí está.
0: Van a haber rodeitos.
1: Ay, van a haber rodeos también los primeros días de
0: junio.
1: De junio, ¿ah?
0: Ya.
1: Parece que vamos a pasar en banda.
0: Parece que vamos a estar todos dando vueltas en la temporada.
1: A ver, para este fin de semana del 30 y primero hay 9 rodeos de las asociaciones Limarí, Santiago Poniente, Los Andes, el Maipo va a ser una interasociación especial limitada a 25 colleras. San Felipe, Colchagua, Valdivia, va a ser un interasociaciones limitado a 25 colleras, y Choapa y Cordillera. Yo creo que a Valdivia va a ir
0: más de alguno
1: aquí de la asociación.
0: Así es.
1: Y para el fin de semana del 6 y 7 de junio, la asociación Arica y Tarapacá va a realizar rodeo Concepción, la asociación Concepción, la asociación Linares y la asociación Valdivia. Otra. Esto hay que cotejarlo, pero sale que la asociación Valdivia el fin de semana del 6 de junio estaría haciendo Club Lago Panguipulli, una interasociación en limitado 25 colleras.
0: Imagínense, hay para este y el otro fin de semana.
1: Yo creo que ahí el caso de Valdivia, no sé, vamos a revisarlo bien, porque ¿por bueno, al menos uno es que se repite, porque el club Lago Panguipulli estaría realizando el 30.
0: ¿Ya?
1: Y el club Lago Panguipulli también estaría realizando el 6. Pero uno sale que sería la medialuna Michellita o Michelita, y el otro la medialuna Lanco. Puede que se quiera mandar ahí
0: dos rodeitos al tiro.
1: Son bastante cotizados, además.
0: Sí, para el sur, sí. Por el ganado, porque el ganado es mejor para el sur. Pero rodeos de un...
1: Vamos a ver, pues va a haber que realizar la...
0: Ir revisando y a ver las colleras que van, si es que salen de Ñuble Cordillera, alguna o de...
1: A ver, rápidamente.
0: Porque acá cerca no hay más.
1: Vamos a revisar.
0: Ñuble tampoco hace rodeo.
1: Lago Panguipulli, tenemos algo. A ver, van de la Asociación Ñuble. Hay inscrita dos de la Asociación Ñuble. Va Benjamín García y Vicente García de Ñuble Cordillera en Catete y Gaistero. Va Cristian Villagra y Héctor Ferrada en Esfuerzo y Honrupa de la Asociación Ñuble Cordillera. Esas son hasta el momento las que están inscritas.
0: Para ir a
1: Valdivia.
0: Valdivia, este fin de semana.
1: Exactamente. Y
0: ellos andaban corriendo aquí en Los Ángeles también este fin de semana.
1: Y para el club San Bernardo, acá en el Maipo, perdón, Asociación Maipo, Maipo Club San Bernardo, va a correr una de la Asociación Ñuble.
0: Y ahí estarían las colleras que...
1: De
0: igual
1: forma.
0: Salen a correr a buscar puntitos.
1: Exactamente, pero bueno, ya vamos a estar conversando más de esto en las próximas jornadas, desagregándolo un poquito más, mientras nos comenzamos a despedir, como siempre, agradeciendo la sintonía.
0: Así es, buenas noches.
1: Que estén muy bien, muy buenas noches.

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0: 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Son las 21 horas, 29 minutos.
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0: 21 horas, 40 minutos.
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0: 21:49.
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para disfrutar cada noche de un buen descanso, para compartir con la familia, con los amigos, para estas horas de mayor quietud, ¿verdad?, de mayor tranquilidad. Para eso, nada mejor que una buena música, que una linda canción que usted escucha aquí en la sintonía grande de la Ñuble.

0: 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Son las 22 horas, 2 minutos.
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compartiendo con usted otra noche, otro día que ya se acaba, otro día que de a poquitito expira, otro día que esperamos ciertamente haya sido una linda jornada para ustedes, que haya resultado todo bien, y ojalá que mañana también lo que está planificado, lo que tiene contemplado, esas diligencias que saldrá a hacer mañana, resulte todo pero fantástico. Es el deseo de sus amigos de Radio Ñuble.

0: 22 horas, 12 minutos.
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A esta hora también nuestro pensamiento con la gente que está detrás de un volante, con la gente que está en un servicentro, con quienes están también, ¿verdad?, en una clínica o en el hospital. Muchos trabajos que también se realizan a esta hora. En esta época también hay trabajo nocturno en las plantas que cosechan frutas, ¿verdad? Hay turnos también en la noche, en los packing, en los frigoríficos, en todos lados. Hay gente siempre que también labora en la noche cuando a algunos les toca el descanso, a otros les toca trabajar. Para todos ellos, para los que descansen y para los que trabajan también, nuestro pensamiento, nuestro recuerdo a esta hora de la noche y nuestras canciones.

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3: 22 horas, 27 minutos.

0: 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Son las 22 horas, 31 minutos. ¡90 años de alegrías, informaciones, entretención y solidaridad! ¡Es la esencia de la sintonía grande! 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

En una jornada que esperamos haya sido muy bonita para usted, para nosotros cada jornada es bonita, sabedores de que usted está ahí al otro lado, cierto, que está pegadito al receptor, acompañando tal vez el descanso, tal vez labores en la casa, tal vez en el trabajo. Hay gente que cocina también en la noche, cierto, y al otro día obviamente se pone la comida, el almuerzo a calentar nomás, porque los trabajos tienen distinto horario, distintos formatos, entonces es bastante común y cada vez más que la gente a esta hora también más de alguien puede estar cocinando, ¿por qué no? Que quede todo rico, pues, y para eso nada mejor que una buena música, una linda canción, de eso nos encargamos nosotros aquí en Radio Ñuble.

0: 22 horas 44 minutos.
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Y eso es lo que queremos, satisfacer a todos los gustos musicales que hay hasta ahora y que son miles acá en Chillán, en la región y también en otras partes de Chile o del mundo, los que escuchan Radio Ñuble. 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

0: 22 horas 54 minutos.
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0: 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Son las 23 horas, en punto. 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

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En Chillán tenemos muchos grupos de gente, adultos mayores, clubes deportivos, tenemos también gente que hace zumba, tenemos mucha comunidad organizada, tenemos muchos grupos de amigos y amigas que durante el año comparten y también en el verano acostumbran a disfrutar de un buen momento acompañado de la mejor programación musical, la que entrega Radio Ñuble.

0: Avanzan las horas, avanza la noche, avanza también nuestra programación musical que hemos escogido para este día, para compartir con todos ustedes, con toda la gente que a diario y durante 90 años prefiere Radio Ñuble.
1: 23 horas, 26 minutos.

0: 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Son las 23 horas, 30 minutos.
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Como cada noche, elegimos las mejores canciones, los mejores intérpretes para satisfacer su buen gusto musical, para acompañar a todos los amigos y amigas que a esta hora descansan, otros también trabajando, ¿verdad? Siempre acompañados, bien acompañados de la sintonía grande de la Ñuble.

0: 23 horas 40 minutos.
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2: Esas son las canciones, esa es la música que usted quiere escuchar, la música que cada día elegimos para compartir con usted este descanso, estas horas posteriores de la jornada, pero también hay gente que trabaja a esta hora, que está comenzando su jornada laboral. Para todos ellos también va nuestro recuerdo, nuestro pensamiento también está con la gente que a esta hora trabaja y se acompaña de Radio Ñuble.

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0: 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Son las 7 de la mañana, 2 minutos.
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¿Cómo están? Buenos días. Comenzando ya hasta arriba, dormilones, en la sintonía grande de la Ñuble, dándole la bienvenida con todo el power en este martes 26 de mayo. En la radio con nombre de Región y 90 años, este 2026, comenzando ya este nuevo día, esta nueva programación, cuando son ya las 7 de la mañana con 7 minutos, las 7 con 7 minutos y hasta ahora con 0 grados de temperatura, a 0 grados a esta hora de la mañana. Hasta las 8 le acompañaremos con bastante música para que se levante de buena manera, con buenas ganas, como siempre, acompañados de la Ñuble. La radio con nombre de Región. 7 de la mañana con 7 minutos. Damos comienzo arriba. 2.

7 de la mañana con 12 minutos y medio. Vamos arriba, dormilones, en día martes, martes 26, en la Ñuble, en la sintonía grande, 7 con 12 minutos.

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4: Levántate, la compañía del 89.7 en FM, 900 DM, también por radionuble.cl para todo el mundo. 7 de la mañana ya con 17 minutos. 7 con 17 minutos. Continuamos con los 0 grados a 0 grados hasta hora de la mañana. A ver, ¿qué esperamos para este día martes? Máxima 18 grados, ¿ah? Máxima 18 grados, neblina variando a después a nubosidad parcial. Así va a estar, digamos, el informe del tiempo para este martes, nubosidad parcial. Hay algunos sectores de neblina, ¿ah? También, como ya siempre pedimos, precaución, especialmente ahí las carreteras de nuestra región también, y aquí en la Ruta 5 Sur también bastante precaución en ese sentido, ¿ah? Hay neblina en algunos sectores. 7 de la mañana con 18 minutos, 7 con 18 minutos, la Ñuble, la sintonía grande y arriba.

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7 de la mañana con 26 minutos, 7 con 26 minutos en este martes 26 de mayo en este 2026, puro 26 nomás, ¿ah? Máxima 18 grados se esperan para este día martes, donde recién informábamos en las condiciones del tiempo, 0 grados 5 décimas, esa es la temperatura, 0 grados 5 décimas en lo que tenemos a esta hora de la mañana. Mañana de gaita, así que arreglarse bastante, ¿eh? Va a continuar así, ¿eh? Con bastante frío durante estos días que se avecinan, durante esta semana, con mínimas bajitas, especialmente mañana, ¿eh? Mañana se esperan 3 grados. Ya el jueves 6, viernes 7, sube un poquito. El sábado de fin de semana a 4 grados. Así que así van a estar las mínimas. Pero más allá no va a subir de la máxima de 15 grados. ¿Sabes? Solamente hoy nomás se espera una temperatura, entre comillas, alta de 18 grados. 7 con 27 minutos, las 7 con 27 minutos. Arriba, dormilones en la sintonía grande.

0: 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Son las 7 de la mañana, 31 minutos. ¡90 años de alegrías, informaciones, entretención y solidaridad! ¡Es la esencia de la sintonía grande! 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

La sintonía grande de la Ñuble, arriba dormilones, en este martes 26 de mayo. ¿Faltan cuánto? 19 minutos para las 8 de la mañana.

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1: ¿Quieres una pena? 15 minutos faltan para las 8 de la mañana. 15 minutos para las 8 en este martes. Saludamos a Mariana. Miren, Mariana, a todas las Marianitas, felicidades de parte de Arriba Dormilones. En la sintonía grande de la nula y que las regalan a todas las Marianitas que hoy están de onomástico en este martes 26 de mayo y en la compañía de la nula, en la sintonía grande de la radio con nombre de región. 0 grados 4 décimas, no se ha movido de ahí la temperatura, está pegadita ahí. Desde que llegamos han habido 0 grados, no se ha movido. De a poco nomás. 14 minutos faltan para las 8, ya 14 para las 8. Arriba Dormilones en la Ñuble.

Arriba dormilones en la sintonía grande. Faltan 9 minutos ya para las 8. 9 para las 8. Esta noche tenemos un saludo muy especial para la señora Islaine Vallejo Soto, que nos está escuchando ahí del sector de Río Viejo de nuestra ciudad. Así que un saludo para ella. Que tire para arriba nomás. Decidimos que estuvo enfermita, está operada recientemente, así que. Que siga nomás en su tratamiento y siempre escuchando la Ñuble, que le damos esa energía, ese power para que salga adelante y además la saluda a su hijo Wilson y toda la familia. Así que un saludo entonces para la señora Islaine Vallejo Soto, auditora ahí de la sintonía grande de la Ñuble ahí en el sector de Río Viejo. 9 minutos faltan para las 8, 9 para las 8, la sintonía grande de la Ñuble.

6 minutos faltan para las 8. Ahí teníamos a los Vázquez en la sintonía grande de la Ñuble. Faltan, ¿cuántos? 6 para las 8 de la mañana.

Muy bien, junto a Fonseca y Juanes nos retiramos de este martes 26 de mayo en la sintonía grande de la Ñuble. Nubosidad parcial para hoy, máxima 18 grados esperan. Hasta ahora todavía no nos movemos de los 0 grados a 0 grados de temperatura hasta ahora de la mañana. Que esté muy bien, saludos para todos, gracias por la sintonía y continúen ella en la Ñuble, la sintonía grande. Hasta mañana con Arriba Dormilones. Ya se vienen las noticias con la primera hora.

0: y apagamos el interruptor de las risas y carcajadas. 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Son las 7 de la mañana, 58 minutos.
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0: La sintonía grande de la Ñuble está ahora con la primera hora ya en este martes 26 de mayo, 8 de la mañana con 7 minutos. Muy bien, vamos a saludar inmediatamente a Miriam Núñez y a Rodrigo Chavarría. Ellos son los papitos de Joaquín Chavarría. Ah, es un niño que de 7 años que padece síndrome de hipoventilación central congénita. Una afección genética que ella nos contaba que hay 21 casos ya en nuestro país, y que nos cuente más en relación a lo que están haciendo, a lo que están realizando en realidad con Joaquín, para que nuestros auditores conozcan más este caso. ¿Cómo está, Miriam?
1: Buenos días a todos. Gracias primero que nada por la invitación, por esta instancia. Bueno, nosotros ya llevamos una lucha ya alrededor de 2 años y medio público, porque igual nos costó un poco en el sentido poder exponer a nuestro hijo a las redes sociales, a todo. Y bueno, sí, Joaco tiene 7 años actualmente, tiene síndrome de hipoventilación central congénita, es una afección genética, fue un accidente genético lo de
0: él. ¿Él nació con...?
1: Nació con esta condición, la cual se descubrió con los años, cuando él tenía 3 años, producto a una insuficiencia respiratoria que presentó por virus sincicial. Nadie se explicaba por qué él retenía mucho CO2, siendo que él ya estaba mejor. Ya por parte del virus ya había pasado, nadie se explicaba su ausencia, sus pausas respiratorias en la noche, en especial, y la hiposaturación, o sea que la saturación le bajaba mucho y retenía CO2. Y nosotros decíamos desde primera instancia, Joaco hace muchas apneas, hace muchas pausas, su boquita morada.
0: ¿Pero eso le afecta más que nada en la noche o
1: claro,
0: o
1: en el dormir? En el dormir es donde más afecta esto, se exacerba. Esto puede suceder en cualquier parte del día, en cualquier momento, pero más cuando se presenta en situaciones como de angustia. Cuando llora, cuando corre, o simplemente al dormir ya es un riesgo inminente lo de él. Y una de las consecuencias más grandes que pueden suceder es el daño neurológico o algo irreversible que ninguna madre quisiera nombrar o escuchar.
0: No, igual es difícil, es complicado. Sí. Un niño de 7 años que a esa edad...
1: Su sueño es jugar a la pelota, es correr. Su sueño más grande es ser futbolista, y eso es algo...
0: Y trata también de hacer una vida normal igual.
1: Sí, nosotros tratamos de hacer la vida normal más posible dentro de las limitaciones que él igual tiene. Con el pasar del tiempo, Joaco ha presentado debilidad muscular, sus piernas... Bueno, ahora está en estudio en eso con neurólogo neuromuscular, fisiatra, un equipo completo que tiene, que... Bueno, gracias a Dios con los años, se formó el primer policlínico del síndrome de hipoventilación acá en Latinoamérica, y es acá en Chile. Gracias a la ayuda, bueno, Joaco pertenece a una fundación que se llama Reinspira, fundación sin fines de lucro, donde nos orientamos los papás en este mundo andín, porque cada niño es un mundo distinto. Y junto a la Universidad Católica Los Seis Cristos se formó este policlínico. Médicos decidieron investigar.
0: ¿Él se atiende en Santiago o acá en Chillán igual?
1: Acá en Chillán igual, en el sistema público. Ya. Joaco, todos sus controles, de hecho, acá en Chillán fue que le descubrieron el síndrome de la doctora Paula Ortega, la neuróloga. Ella fue la que nos escuchó. Ya. Yo a ella muy agradecida, porque da todo por Joaco, o sea, ella es una excelente profesional. Joaco cae hospitalizado, ella es la primera. Ella dice, me interesa proteger su cabeza. Porque un daño neurológico es una situación irreversible en un niño, en cualquier persona.
0: Claro, exacto. Más en un niño.
1: Más en un niño que tiene una vida por delante, y eso es lo que nosotros estamos luchando, por darle una mejor calidad de vida a nuestro hijo, buscando médicos, buscando, investigando. Nosotros tenemos contacto con gente de España, de Estados Unidos, ahora tenemos contacto en Francia, donde se está creando un fármaco, y eso es lo que nosotros queremos llegar a entrar a ese estudio del fármaco. Porque en primera instancia, cuando Joaco estuvo muy complicado, cuando tuvo una falla, la mecánica ventilatoria falló, se habló de un marcapaso diafragmático, luchamos por ese marcapaso diafragmático, iniciamos una campaña, y cuando ya recién empezamos como a exponer un poco a Joaquín, y Bueno, no logramos juntar más de 16 millones de pesos, que es lo que gastamos en una sola hospitalización en Santiago.
0: ¿Y cuál es la, se podría decir, la meta, Miriam? ¿Cuánto se necesita para realmente...? Digamos?
1: Bueno, ahora en octubre debemos viajar a Portugal, ya que se va a presentar este fármaco que mencionamos. Ahí es donde queremos postular a Joaquín, porque ya ese fármaco pasó la primera fase, que es el estudio en animales, como en las ratas. Ya pasó.
0: Claro,
1: actualmente es tóxico en el ser humano, pero se está haciendo los estudios, todo para disminuir esa toxicidad, para poder comenzar los estudios en el ser humano. Y bueno, ahora se va a presentar en este congreso, por decirlo, llamarlo así, que se da cada 5 años con las actualizaciones del síndrome. Y hasta la fecha, ahora solamente necesitamos 25 millones para octubre. De ahí en adelante no sabemos, porque desconocemos claro. todo. Sabemos que esto es en Francia, que un laboratorio muy prestigioso de Europa lo está realizando. De hecho, una conocida que es químico farmacéutica me dijo, o sea, este laboratorio es muy, muy bueno, me dijo.
0: Bueno, eso esperar pues, de aquí a octubre que se reúnan los recursos. Miren, y el papito, Rodrigo, ¿qué actividades han hecho? ¿Cómo lo han hecho para conseguir recursos? ¿Qué hacen?
2: Desde que empezamos esta campaña con Joaquín, hemos realizado muchas actividades, ya sea bingo, rifas, pero sabemos que los bingos y las rifas no dan
0: lo mínimo de ayuda
2: como para poder reunir a una gran cantidad que necesitamos. Ya sabemos que esto no está cubierto por nada, ni por Fonasa. Estamos como de manos atadas, porque al final sabemos que son muchos millones que al final ninguna persona normal o trabajando vamos a poder conseguir. Sí estamos haciendo todas estas actividades como para poder reunir fondos para Joaco, para que nosotros podamos darle una mejor calidad de vida a nuestro hijo. Ya como dijo mi señora, él es un niño de 7 años que tiene toda una vida por delante. Él, bueno, tampoco lo podemos limitar al jugar. Ya si él tiene un sueño de jugar un partido de fútbol, ya cosa que hasta el día de hoy no puede, ya porque se cansa, dice que le cuesta respirar,
1: se desmaya.
2: Claro. Ya porque al final la carga física que tiene él es mucho más de lo que él puede soportar. Por eso netamente él ocupa su ventilador como para poder barrer ese CO2 que él retiene en sangre, ya, y eso es lo que le provoca el tema de los desmayos, ya, y la falta de oxígeno. Y por eso ahora estamos haciendo muchas actividades como para poder reunir estos fondos que necesitamos para poder llegar a Portugal, para poder entrar en ese estudio, como dijo Miriam, y poder tenerle a nuestro hijo una mejor calidad de vida. Sabemos que nosotros no vamos a estar para él toda la vida, y él necesita luchar, tiene 7 años, su sueño es ser un médico cirujano, y tampoco queremos cortarle la ala a él. Así que vamos a realizar todas las actividades posibles para poder reunir fondos. Dios quiera que la gente que esté escuchando nos pueda ayudar o cooperar.
0: ¿Tienen alguna cuenta? ¿Alguna?
1: Sí, bueno, de primera instancia tenemos la cuenta del Banco Estado, que es la cuenta RUT, y tenemos una cuenta corriente del Banco Estado, que está a nombre mío, Miriam Núñez Fuentes, y mi RUT es 17.352.004-2. Ahí va a desplegar de forma automática la cuenta corriente, claro, o si no, la cuenta RUT, porque es más fácil.
0: Sí,
1: mucha gente que está dando cuentas de otros bancos. En sí tenemos otros bancos, pero de ahí nosotros las realizamos, las juntamos todas.
0: Y ahí cualquier cosita también vamos a tener los datos también.
1: Sí,
0: nos van a dejar los datos para que, bueno, salir adelante con lo de Joaquín y reunir muchos recursos. Y en el sentido de... A ver, ahora va a estar la Teletona. ¿Puede existir también una posibilidad ahí también para una ayuda más de...?
1: No, bueno, no. Lamentablemente el síndrome de hipoventilación central congénita está lejos de estar en algún como apoyo, ya sea ley Ricardo Soto o la ley de enfermedades raras, porque somos como, bueno, ayer nos enteramos que ahora hay un nuevo caso que es de Punta Arenas, somos 21 ya en Chile, y tiene que existir alrededor de un caso cada 200.000 habitantes. Entonces estamos muy lejos para poder ingresar a alguna ley que nos apoye.
0: Exacto.
1: Y respecto a la Teletón, bueno, gracias a Dios, Joaquín hasta ahora no ha tenido dificultades extremas en la marcha o daño neurológico, gracias a Dios, nada de eso que requiera atención de Teletón. Si él asiste a terapia ocupacional, porque además él tiene trastorno espectro autista grado 1, y por esa condición él asiste a terapia ocupacional, pero en sí es un niño que uno lo ve y dice, oh, este niño está súper bien, pero
0: no es así,
1: no es así, claro. Y él lucha constantemente.
0: Muy bien, entonces hacemos el llamado ahí para nuestros auditores, para la gente en general, para todas las autoridades, ¿no? ¿Por qué no decirlo? Para esta ayuda, ellos se van a tener bastante ahora actividades que van a estar realizando para reunir recursos, así que Miriam, Rodrigo, le agradecemos la visita y
1: gracias.
0: Y el último llamado a,
1: y quedan a cooperar. Este sábado 30 de mayo, desde las 2 de la tarde, vamos a tener una actividad en la explanada de la gobernación. Es una actividad bien entretenida, un encuentro sobre ruedas que tenemos en Ayuda Joaquín, donde motoqueros van a llegar aproximadamente, sí, ellos como a las 4 de la tarde, pero para hacer paseos en moto. Vamos a tener choripanada, venda de handroll, bebidas, jugo, té, café. También vamos a tener masoterapia. Vamos a contar con un stand también de enfermería, ¿no? Va a estar, o sea, bien entretenido, zumbatón. Vamos a iniciar a las 2 de la tarde con una zumbatón ahí para que se sume la gente, y los esperamos con toda la energía de vivir un momento, una instancia familiar, sí, y a la vez poder ayudar. Exacto. Y eso lo agradecemos de verdad todos estos años que llevamos ya realizando diversas campañas, o sea, actividades. Le agradecemos a toda la comunidad por su apoyo.
0: Muy bien, entonces para este sábado contar de las
1: 2 de la tarde. No, desde las 2 de la tarde. Iniciamos la zumbatón a las 2 y ya los motoqueros, ellos se van a reunir a las 3 de la tarde en la Chel para llegar a las 4 de la tarde a la plaza.
0: Ayudan bastante.
1: Son las ruteras de Ñuble se han portado un 7.
0: Exactamente, así que muy bien, pues muchas gracias. Así que ahí vamos a estar al tanto de la ayuda, Radio Ñuble, la sintonía grande, ahí también le ayuda en el momento de comunicar cualquier actividad para Joaquín.
1: Muchas gracias.
2: Agradecerlo a ustedes por la instancia de poder contarle a la comunidad que hay muchas otras patologías extrañas que no se han dado a conocer y que necesitan un gran apoyo.
1: Nos pueden seguir en Instagram como Aire para Joaquín.
0: Aire para Joaquín, sí, en Instagram.
1: En Instagram.
0: Listo. La sintonía grande de la Ñuble está ahora con A Primera Hora.

La sintonía grande de la Ñuble estará con la primera hora. A pocos días de la primera cuenta pública del presidente José Antonio Kast, fijada para el lunes 1 de junio, distintos sectores políticos ya comenzaron a delinear sus expectativas y a instalar sus principales demandas de cara al mensaje presidencial. Desde el oficialismo, las señales apuntan a respaldar la gestión del Ejecutivo, pero también a marcar prioridades en la agenda legislativa. El senador Rojo Edwards sostuvo que el mandatario llega a esta instancia con avance concreto, destacando especialmente las áreas de seguridad e inmigración, así como el impulso del plan de reconstrucción en el Congreso. El gobierno del presidente Kast está cumpliendo al pie de la letra las promesas realizadas durante la campaña. Los resultados en materia de seguridad e inmigración ya son visibles, mientras que el plan de reconstrucción nacional avanza con firmeza ya en el Congreso. De cara al 1 de junio, la tarea del presidente será articular con claridad su hoja de ruta, transmitir una visión de futuro para Chile y mostrar con sus políticas de seguridad, inmigración y economía que se integren coherentemente en este proyecto de país. En paralelo, desde la bancada de la Unión Demócrata Independiente UDI, surgieron llamados concretos para acelerar iniciativas claves. Diputadas del gremialismo pidieron al presidente anunciar urgencia inmediata al proyecto de Sala Cuna.

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La sintonía grande de la Ñuble, faltan 20 minutos para las 9 de la mañana, primera hora. Con la recepción de equipamiento para 409 camas clínicas y 25 cunas, el Hospital Regional de Ñuble continúa avanzando en la preparación de sus futuras áreas de hospitalización y servicios clínicos como parte del proceso de habilitación progresiva del nuevo recinto asistencial. La entrega corresponde a una etapa relevante dentro del proceso de equipamiento del hospital. Se trata de camas destinadas a la atención de pacientes con distintos niveles de cuidado, entre ellos cuidados básicos y medios. Además, se incluyen 13 camas hospitalarias diseñadas para personas con necesidades específicas, junto con 25 cunas clínicas completamente equipadas. El proceso de recepción contempló una revisión técnica y clínica liderada por equipos del Hospital Clínico Herminda Martín y Servicio de Salud de Ñuble y profesionales de apoyo al proyecto, quienes evaluaron el funcionamiento, las condiciones de seguridad y el cumplimiento de las especificaciones técnicas de cada unidad. La directora del hospital, la doctora Luz María Morán Ibáñez, informó que este equipamiento responde a distintos niveles de complejidad y permitirá apoyar una atención más segura y confortable para las personas usuarias. Se incluirán 13 camas para personas con obesidad y movilidad reducida, las que tienen una estructura reforzada, son más amplias y cuentan con un sistema eléctrico de articulación y ajuste de altura, explicó. Además, el equipamiento considera colchones y almohadas diseñados para contribuir a la prevención de lesiones por presión y favorecer mejores condiciones de recuperación durante la hospitalización. La directora del Servicio de Salud de Ñuble, Elizabeth Abarca Triviño, agregó que cada etapa de implementación del Hospital Regional representa un avance concreto hacia una atención más moderna, resolutiva y centrada en las personas. La incorporación de nuevo equipamiento clínico es un hito relevante dentro del proceso de habilitación del recinto, permitiendo fortalecer la capacidad hospitalaria de nuestra red y responder de mejor manera a las necesidades de salud de la comunidad, considerando un proceso de revisión técnica y clínica, resguardando estándares de calidad, seguridad y confort. 17 minutos faltan para las 9 de la mañana.

0 grados 7 décimas la temperatura del momento hasta ahora en nuestra ciudad. La mínima alcanzó a las 6 de la mañana, 42 minutos, a los 0 grados. ¿Qué esperamos para este día, martes 26 de mayo? Acá en nuestra región y en nuestra ciudad, nubosidad parcial, máxima 18 grados se esperan para este martes. Continúe la sintonía grande de la Ñuña, luego se viene matinalmente la compañía ahí de Hans Péndola, la sintonía grande. Faltan 12 minutos para las 9 de la mañana.

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1: 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Son las 8 de la mañana, 56 minutos.
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Muy, pero muy buenos días. 1.1. Un grado, una décima sobre cero. Ah, menos mal, no era bajo cero. 1.1 sobre cero entonces la temperatura en este instante en nuestra ciudad. ¿Eh? Está helada la mañana, sí, para que... Le vamos a mentir si usted ya lo ha captado. Neblina también había bastante, ¿no? Pero bueno, ya sabremos más acerca del informe y pronóstico del tiempo en un rato más, cuando demos a conocer un completo resumen de aquello. A ver, Agüita dice que mañana 2,4 milímetros, el día jueves 0,4 milímetros, y después la próxima semana, ¿para qué dice? Pues ahí sí que va a caer agüita entonces, prácticamente a partir del día domingo en la tarde-noche, y se va a prolongar hasta el jueves, por lo menos el pronóstico extendido que tenemos acá. Ya, le adelantamos algo entonces. Listos, prestos para iniciar matinalmente, ya se viene la primera parte de los horóscopos.

Primera parte de los horóscopos, atención porque este es Aries. Disfrute de su tiempo en soledad para pensar en usted. Podrá descubrir lo que verdaderamente quiere en el amor, sin sentir culpa de sus actos. Deje de poner, excusas. Y en este día procure administrar sus finanzas. La luna en oposición podría afectar negativamente su presupuesto económico. Cuide la platita, Aries, cuide la platita. ¿Qué dice Tauro? Atención, controle, controle sus ansias de dominio. De lo contrario, podrían surgir discusiones familiares que podrían terminar muy mal. Intente ser más paciente. Dentro del mercado laboral, comience a buscar nuevas oportunidades económicas y póngala, póngala en práctica cuanto antes. Eso es Tauro. Seguimos con Géminis para cerrar la primera parte. Dice lo siguiente. Atención, se acerca una crisis con su pareja. Retornarán viejos, viejos resentimientos que ninguno de los dos ha conseguido superar en el transcurso del tiempo. Jornada oportuna para poner, para poner en marcha los planes ambiciosos que tiene hace mucho tiempo. No tenga miedo, ya que tendrá todo, todo a su favor, Géminis. Ahí está entonces la primera parte de los horóscopos del día de hoy. Persona que se ofrecen para trabajar, chofer con licencia profesional A3 se ofrece, 948-73-4011. Y joven se ofrece como cuidador de campo o de casa, 978-16-98-89. Personas que se ofrecen para trabajar.

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1: Hola, hola, ¿qué tal? Un placer inmenso de poderles saludar, de poderles acompañar, y qué buena energía, vitalidad, ánimo para todas las personas que recién se vienen integrando a nuestro programa. A lo mejor usted, señora, tiempo atrás lo fue a visitar, quedó desconforme con nuestro servicio, acérquese a conversar con nosotros, porque ese es un punto muy lindo para nosotros. Cuando ustedes tienen algún inconveniente, quedaron con alguna duda, sobre todo cuando hacen la lectura del tarot. El tarot no es una mancha de adivinación, el tarot es para poderlo orientar sobre el tema del trabajo, sobre el tema de la salud. Si es conveniente que se opere, que lo intervengan, el tarot a usted le habla lo que la boca calla. Con estas manchas del tarot siempre estamos a la mejor disposición para todas las personas. Y pensando lo que está pasando en la parte económica, este mes, fíjese, este mes que viene ya, que es junio, ¿cierto?, vamos a tener unas lecturas de tarot para las mamás. Sí, para las mamás, porque tienen muchos problemas con los hijos, sobre todo si el hijo va a dejar la droga, si el hijo va a dejar el alcohol, si el hijo va a volver al hogar, si es conveniente recibir al hijo, porque usted sabe que estos chicos con estos vicios mundanos de la humanidad, la lacra de la humanidad que se dice, ¿cierto?, pueden haber caído a través de malas costumbres, también a través de monería. Ah, pero que yo no fumo, pero ah, pero fúmate este pitito, esta cosa, y empiezan, y después el cuerpo se acostumbra. Si usted tiene un familiar, un ser querido, acérquese a conversar con nosotros. Está enfermo, tome las primeras orinas de la mañana para descubrir qué está pasando con el biorritmo de su salud, qué realmente tiene su cuerpo, le falta alguna vitamina. Muchas veces me han llegado a mí muchas personas con el profesor Andrés, la señorita Yamín, que son mis hijos, y hemos analizado esta situación, que la gente no toma vitamina, no come kiwi, no toma la vitamina C, que es el limón, la naranja. Entonces hay tantas vitaminas, tenemos la piña, sobre todo. Mire, porque realmente es así cuando lo conversamos con mi hijo, con el profesor Andrew. ¿Qué usted opina referente a las vitaminas?
2: Las vitaminas es algo importante y es un suplemento alimenticio el cual muchas personas desconocen. Un ejemplo, hay problemas de artrosis, tendinitis, fibromialgia, hay trastornos del sueño, y hay medicina y suplementos alimenticios que son de procedencia natural. Hay mucha gente que los pregunta por el tema de la fibromialgia y de la artrosis. Hay dos opciones. Una es el magnesio, que hoy en día está siendo muy recomendado, pero hay cinco tipos de magnesio y hay que ver cuál es el magnesio que usted y su cuerpo necesita. El magnesio es realmente un suplemento increíble, al igual que está la moringa, está el cúrcuma, y hay bastantes cosas que están en la medicina natural. Un tema también que es importante, que se está viendo mucho acá en el sur, es un tema de la droga. Todas las personas o las familias las cuales estén pasando por este problema, hay tratamiento, hay desintoxicación, hay depuración del cuerpo. Y lo más importante es que hay terapia. Porque muchas personas las cuales están en este problema, tanto como el alcohol o la droga, es por las emociones. Muchas personas recaen o están en este problema por trastornos, por síntomas los cuales padecieron, pero esos tratamientos tienen solución. Ahora, los que sufren son las familias, porque hay muchas personas las cuales se ven perdidas, que están perdiendo a su hijo, se están destruyendo matrimonio y a veces llegan a estar en la cárcel o hasta quitarse la vida. Ahora, hoy en día hay bastantes problemas también con la crisis económica. 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
3: 9 horas, 19 minutos.

Atención, porque esta es la segunda parte de los horóscopos. Cáncer. ¿Qué dice Cáncer? Recuerde que uno cosecha lo bueno que siembra. Préstele más atención a su pareja. Si no lo hace, se quedará sola o solo en muy poco tiempo. Seguramente, si sigue gastando demasiado dinero en cosas que no vale la pena, en poco tiempo llegarán las cuentas. Eso es Cáncer. Sigamos ahora con Leo. Atención, ¿qué dice Leo? Otórguese la oportunidad para un encuentro íntimo esta noche. Prepárese, ya que le hará relevar sensaciones que nunca experimentó en su vida. Prepárese y enfóquese en muchos de los nuevos negocios que le ofrecieron, ¿eh? Eso es Leo. Y Virgo, atención que dice Virgo, dice lo siguiente. A ver, prepárese, ya que el deseo y erotismo serán presentes. Aprovechelo junto a su pareja o con esa persona que ha conocido hace poco tiempo. No gaste más de lo que necesita realmente. De esta forma se va a beneficiar más adelante por la buena administración de sus fondos. Eso es Virgo, que cierra la segunda parte de los horóscopos el día de hoy. 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Joven, se ofrece como cuidador de campo de casa 978-16-98-89. Personas que se ofrecen para trabajar.

0: 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Son las 9 horas 27 minutos. 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

Seguimos revisando los horóscopos. Nos corresponde la tercera parte, Libra. Transitará un momento de transformación afectiva, tanto interna como externa. Debe estar preparada o preparado, ya que podría afectarle negativamente en las relaciones. Periodo donde sus pares se reconocerán todos los méritos, le reconocerán todos los méritos y le ofrecerán su más amplia colaboración. Sigamos con Escorpio. Atención, que dice Escorpio. Prepárese. Prepárese, ya que la insensibilidad afectiva no le va a beneficiar. Evite desconectarse de los sentimientos. Trate de demostrar más lo que siente por su pareja. Aunque su jefe o jefa se exceda con las exigencias laborales, intente escucharle, ¿eh? Eso es Escorpio. Y Sagitario, si pensó en tomar, ¿sí?, en tomar una decisión importante en su relación amorosa, este día tendrá la mejor oportunidad para poner en acción lo que pensó hace días. Momento ideal para detenerse en las razones que le acarrean últimamente a gastar en exceso, Sagitario. Tercera parte de los horóscopos el día de hoy en el Matinalmente de Radio Ñuble. Atención, personas que se ofrecen. Acá tenemos un chofer con licencia profesional A3-948-734011. Joven, se ofrece como cuidador de campo o casa, 978-16-9889. Personas que se ofrecen para trabajar.

La última, sí, la última parte de los horóscopos. Atención, dice Capricornio. Aprenda que la sinceridad es un buen entendimiento. Eso será la base para tener una buena relación amorosa y esta funcione correctamente. Si llegara a necesitar para cubrir alguna deuda que tiene pendiente algún dinero, sepa que es un ciclo oportuno para solicitar un préstamo. Eso es Capricornio. Vamos con Acuario. Atención, ¿qué dice Acuario? No discuta por nada. Hágase un tiempo para hablar profundamente con su pareja. Y así podrá llegar a tener un buen entendimiento en el amor. Será una jornada para que se olvide totalmente de compras innecesarias, Acuario. Cerramos con Piscis. Intente establecer relaciones equilibradas. Sí, y así podrá vencer cualquier dificultad en el amor. Verá que de esta forma todo fluirá mejor en lo afectivo. Siga adelante sin ningún temor con todos los proyectos que tiene en su cabeza, ya que aparecerán propuestas que le conducirán al éxito rotundo. Piscis cierra lo que es la revisión de los horóscopos el día de hoy en Matinalmente de Radio Ñuble. Atención, se ofrece chofer con licencia profesional A3-948-7340-11 y joven se ofrece como cuidador de campo o casa 978-1698-89. Personas que se ofrecen para trabajar.

0: Oye, 5 grados una décima tenemos en este instante, ¿eh? A las 9 de la mañana había 1.1, 5.1 hay ahora en este minuto en Chillán, 5 grados una décima. Sensación térmica, 2 a 3 grados, no más que eso, ¿eh? Pablo Fernández, ¿qué tal? Buenos días.
1: Señor, buenos días, qué gusto de saludarlo, muchas gracias por su saludo, su presentación. Oiga, al igual que ayer ando hoy día de nuevo en Santiago, con una contaminación, amigo, pero tremendo, hay preemergencia. Usted viene del norte, del sur, y ve la cuenca, y está pero absolutamente contaminado todo, es un humo negro, pero tremendo. Entonces la única solución es que caiga algo de lluvia, como le decía yo, pero es bien difícil. Está soleado, en este momento hay 16 grados de temperatura, y se va a llegar a los 25, 26, pero la contaminación es como que uno dice, hoy voy a entrar ahí, y como que me van a llegar todos los pulmones, amigo.
0: Sí, no, me imagino. Fíjate que acá también en años anteriores hemos tenido episodios bastante complicados, ¿eh?, con respecto a la contaminación.
1: Sí, otra de las ciudades que se contamina mucho es San Francisco Mostazal, ¿cierto? Que está en la región de O'Higgins, antes de sur a norte, antes de llegar a ¿cómo se llama?, Santiago, que es una nube negra, amigo. Y lo mismo ocurre en Loncoche, más al sur, por cierto, de Chillán. En Loncoche es otra de las ciudades que está absolutamente contaminada por el frío, y la gente prende el carbón y prende leña mojada y todo. Entonces la situación es bien compleja. Pero bueno, aquí en Santiago, después de una lluvia, algo se calma, pero como le comentaba ayer, no hay ninguna probabilidad de que caiga lluvia hasta aquí al 8 de junio. Oiga, amigo, y de acá de Santiago voy al laboratorio, ahí me devuelvo, en Quilpué, y esperando que lleguen las materias primas, me decían ayer en el laboratorio, conversando con ellos, de los distintos productos que tiene el laboratorio, que son alrededor de 200, y hay melena de león, y hay muchos productos, pero estamos ahí en veremos, porque es tan difícil que lleguen estas materias primas del extranjero hasta Chile, y no solamente por el alza del combustible, no solamente por el flete de estos aviones refrigerados que traen materia prima, no, porque es Chile y porque estamos muy lejos, amigo querido. Entonces varias líneas aéreas le están haciendo el quite para traer este tipo de cosas a nuestro país, y lo más cercano que lo podrían dejar en Perú, y de Lima para Chile o para Santiago, ¿quién trae? Tendría que otro avión traer de Lima estos productos. Entonces tendría que llegar, no directamente, no sabemos qué va a pasar con la cadena de frío. Entonces estamos medio complicados, así hay como una fatiga de nosotros, estamos medio fatigados con este tema, y sobre todo yo, amigo, porque claro, yo no soy el dueño del laboratorio, ni tampoco tengo que distribuir al país a sus distintos locales, a sus distintas farmacias, pero con lo mío yo estoy como medio fatigado, medio agotado. 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que le digan que va a llegar el producto en una fecha y no llega, y después otra no, y esa gente que trae o que son los proveedores no entiende lo que significa hacer publicidad o expresar a través de un medio de comunicación las bondades de los productos. Entonces, si que uno tiene una fecha de entrega y se compromete con las personas, ¿cómo yo voy a estar después llamando a la señora diciéndole, mire señora, vamos a tener que correr la fecha de la entrega? Entonces ahí estoy, tengo que tomarme todo el Noni Maki más colágeno, porque estoy bastante estresado y durmiendo poco. Entonces tengo que mejorar la calidad del sueño y reducir el estrés, y lo hace el Noni, lo hace el Maki, porque calma el sistema nervioso, ¿cierto? Ayuda a reducir el cortisol, que es la hormona del estrés, le ayuda a conciliar el sueño más fácilmente y a lograr un descanso más profundo, ayuda a reducir la ansiedad y la tensión mental acumulada durante el día. 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El Noni es un regenerador celular, refuerza las defensas, ayuda a mejorar la resistencia física, promueve la salud digestiva y apoya en los procesos de desintoxicación del hígado. 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Lindo martes para usted, amigo, que lo pase bien, que trabaje como siempre disfrutando ahí con los colegas. Un saludo a todos ellos. Nos estamos escuchando mañana, miércoles.
0: Exactamente. Hasta mañana, Pablo. Mañana nuevo contacto en directo contigo en este horario. Que estés bien.
1: Gracias, chao.
0: Chao, chao. Pablo Fernández en Radio Ñuble.

0: 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Son las 9:56.
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5: Revisamos la información a esta hora. Tras el cambio de gabinete del martes pasado, la medida ha sido vista en varios sectores como una señal anticipatoria de una eventual fusión de ministerios, idea que Kast ya había propuesto en su campaña. Lo que hemos planteado es que hay ciertas materias que pueden concluir, o confluir más bien, y pueden ser dirigidas por un bi- o triministro. Para eliminar un ministerio hay que hacer un proceso legislativo que podría tomar más tiempo. Estamos dispuestos a hacerlo, dijo el entonces candidato presidencial. En ese contexto, la encuesta Panel Ciudadano UDD reveló que el 63% de los consultados cree que se necesita 20 o más, o menos más bien, ministerios. El sondeo que fue realizado el domingo 24 de mayo consideró 1.019 casos y tiene un margen de error de 3%. Exactamente en este instante, las 10 de la mañana con un minuto, a las 11 más noticias.
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1: Y estamos de vuelta. Regresamos a nuestro matinalmente en Radio Ñuble, la sintonía grande con nombre de región, la de los 90 años. Se viene el informe y pronóstico del tiempo.

Mucha atención, ¿qué es lo que nos dice la Dirección Meteorológica de Chile en relación al informe pronóstico del tiempo? Dice que hoy vamos a tener cielos despejados, ¿eh? Máxima 18. Mañana cambia la situación, ¿eh? Nublado, variando cubierto, 5 y 14. Y los tres siguientes días, jueves, viernes y sábado, va a amanecer cubierto y luego nublado. 8 y 15 para el jueves, 7 y 15 para el viernes, 6 y 14 para el día sábado. Por lo menos desde aquí hasta ese día sábado no se pronostica lluvia, ni chubascos, ni precipitaciones. Este otro pronóstico es diferente. Dice que sí, podría caer agüita 2,4 milímetros el miércoles, es decir, mañana, y el jueves 0,4 milímetros. ¿Eh? Después, la siguiente semana, día miércoles y jueves, ahí caería ya más agüita, ¿eh? Sobre todo el día jueves, 4 de junio, 11,9 milímetros, ¿eh? Se anuncia para ese día. La temperatura del momento, hoy ha subido bastante, ¿eh? Desde las 9 de la mañana hasta esta hora. 8 grados, 2 décimas, temperatura del momento en nuestra ciudad. Parte del informe del tiempo en Radio Ñuble.

La mínima de hoy, le cuento de inmediato, fue de una décima de grado sobre cero. ¿Ya? Una décima de grado sobre cero a las 6:42. ¿Ah? 18 minutos para las 7 de la mañana se registró la mínima el día de hoy. Reitero, una décima de grado sobre cero. Ayer la cosa fue diferente, fueron 4 décimas de grado bajo cero a las 5:20 de la mañana. Eso fue ayer. La máxima alcanzó los 17 grados a las 15:54 minutos. 15:54, 17 grados la máxima de ayer. Y en este instante tenemos una humedad que alcanza al 96%. Perfecto, ahí hay algunos datitos que también son importantes de conocer para que usted entonces de repente está conversando. ¿Y cuál fue la mínima de ayer que hizo más frío que hoy? En fin, bueno, ahí está. O sea, claro que hizo un poquito más de frío, pero fueron décimas de grado bajo cero las que tuvimos ahí como mínima. Sigamos compartiendo canciones en Radio Ñuble.

Ahí estaba esta canción que se llama Capri, se acabó, Capri se finí. Oye, Hervé Villard, cantante francesa, alcanzó fama en la década de 1960. Y justamente lo que acabamos de escuchar fue su primer sencillo, que se convirtió en un tremendo éxito internacional en 1965. Ah, y lo catapultó a la fama. Vendió 3,3 millones de copias, imagínense, en aquella época, estamos hablando del año 65, vender 3,3 millones de copias. Bueno, en esos años se hacían, ¿no es cierto?, los discos vinilo. Entonces, era otra manera de vender música. Hoy en día, ¿no es cierto?, hay música por todos lados, hay plataformas que nos entregan música, en fin. Oye, nació un 24 de julio de 1946, es decir, tiene 79 años. Porque de repente uno se pregunta, ¿qué pasó con estos artistas? ¿Estarán vivos todavía? Sí, está todavía en vida a sus 79 años Hervé Villard. ¿A quién hemos traído a esta hora con este Capri se finí? En la sintonía grande de Radio Ñuble.

Así estamos a esta hora a través de Radio Ñuble, la sintonía grande, acompañándoles en nuestro matinalmente. Oye, fíjese de que CERNAC, que es el Servicio Nacional del Consumidor, ha alertado a los consumidores a que echen un vistacito ahí, que revisen los hervidores eléctricos, porque se detectó fallas en tres modelos de hervidores marca RECO, con doble C, RECO. Esto motivó a quien es precisamente que los vende, la tienda del retail, a alertar al Servicio Nacional del Consumidor sobre los peligros a los que se puede enfrentar personas que cuenten con estos productos. Reiteramos, se trata de la marca RECO, en específico de los modelos RHE-82C, RHE-25 Grant y RHE-172P. Vamos a reiterar, pero que usted lo revise ahí, revise la etiqueta que pueda tener ahí el hervidor. Marca RECO, RHE-82C, RHE-25 Grant y RHE-172P. Son más o menos 4.876 unidades vendidas entre octubre del 2025 y mayo del 2026. Si usted compró entonces un hervidor RECO en esa fecha, entre octubre 2025 y mayo 2026, entonces echen un vistacito ahí porque puede estar dentro los que vienen con una falla. ¿Y qué puede ocasionar esta falla? Dice que puede causar una descarga eléctrica, ¿ya? Y eso es complicado. Imagínese, ahí va usted a tomar el hervidor y hay una descarga que puede ocasionarle mucho problema de salud. No digamos la muerte, pero bueno, en una de esas ojalá que ni se le ocurra aquello. Vamos con más canciones en Matinalmente.

0: Vamos a hacer un pequeño alto, no se separe de nuestra sintonía. Esta es Radio Ñuble, matinalmente. Vamos y volvemos.
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0: 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Son las 10 horas 27 minutos. 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

Así estamos a esta hora en la sintonía grande de Radio Ñuble. A ver, vamos a tener detalle de esta información luego en nuestro principal informativo, relacionado con que el gobierno actual, ¿no es cierto?, ha dado a conocer información en relación ante supuestos errores de cálculos fiscales, ¿sí? Es decir, la cuenta entregada por las autoridades anteriores no concuerda con las cuentas que se están sacando ahora en relación a los fondos, ¿no es cierto?

estos supuestos errores de cálculo. Entonces quiere que se reúnan los exministros, los del gobierno anterior, con los ministros actuales para, en definitiva, ¿no es cierto?, ponerse de acuerdo ahí, hacer las revisiones correspondientes, a ver si efectivamente es o no es aquello, a estos errores de cálculo. Ojalá que sí sea, ¿sabes? Qué mejor. Eso es democracia, eso es la política nueva, la política de hoy, y naturalmente que eso sirve para seguir progresando. Vamos con más canciones, sí, tenemos todavía más canciones para compartir en Matinalmente.

Muy bien, así estamos a esta hora en la sintonía grande, acompañándoles en lo que es nuestro matinalmente. A ver, fíjese de que estábamos viendo para acá una noticia que nos parece interesante compartir con ustedes. Mañana miércoles 27 de mayo a las 4 de la tarde en el Centro Cultural Municipal de Chillán abrirá sus puertas para la exhibición gratuita de la destacada película chilena Historia y Geografía, dirigida por Bernardo Kesney y reconocida en SAFIC 2023 con los premios a Mejor Dirección y Mejor Interpretación. Esta actividad es organizada por la Corporación Cultural Municipal de Chillán junto a AÑA, Agrupación Ñuble Audiovisual, en el marco de su programación orientada al acceso gratuito al cine nacional y fortalecimiento de las artes audiovisuales en la región. La cinta cuenta con un destacado elenco compuesto por Amparo Noguera, Catalina Saavedra, Pablo Schwartz, Paloma Moreno, Paulina Urrutia y Stevens Benjamin, quienes dan vida a una historia que mezcla humor, crítica social y reflexión sobre la identidad chilena desde el mundo del teatro. ¿Qué les parece? Ya lo sabe entonces, esto es mañana a las 4 de la tarde, Centro Cultural Municipal de Chillán, Historia y Geografía, se llama la película, para que usted entonces vaya a verla. Es total y absolutamente gratuito este cine que se exhibe en el Teatro Municipal. Más canciones en Matinalmente.

Cada papa, ¿no es cierto?, escribe una encíclica, ¿ya?, que naturalmente lleva su nombre y que deja, digamos, como recuerdo para cuando ya termine su paso, ¿ah?, como papa. Bueno, el papa que está actualmente, ¿no es cierto?, en ejercicio, ha escrito una encíclica que se basa en la inteligencia artificial y dignidad humana. Algo así como queriendo decir, ¿no es cierto?, que no nos sobrepase esta inteligencia artificial a los seres humanos, porque, o si no, vamos a ir desapareciendo poco a poco. Oye, yo creo que usted que está en nuestra sintonía ha visto imágenes, ¿no es cierto?, a través de internet, la televisión, estos robots que están apareciendo, que son prácticamente seres humanos, pero con forma de robot. Tienen, digamos, movimientos casi humanos, hacen de todo. De todo. Creo que no hay robot que ya, digamos, se esté quedando fuera de lo que un ser humano puede hacer. Bueno, resulta que los escritores, directores de cine, hace muchos años estaban ya haciendo películas con respecto a eso, de que los robots y las máquinas, los computadores y todo lo demás, van a dominar al ser humano. Ojalá que no sea así. Algo parecido da la impresión, ¿no es cierto?, que es lo que quiere hacer el Papa con esta encíclica sobre inteligencia artificial y dignidad, humana. Bueno, esperemos, ¿no es cierto?, ahí a poder leer algunos párrafos de esta encíclica para poder entenderla mayormente. ¿Faltan cuánto? 12 minutos y medio ya para las 11.

¿Qué hora es ya? Le cuento que faltan nueve minutos para las 11, nueve para las 11. Hay un plan en la región de Ñuble que se llama 21 canchas para Ñuble. ¿Qué significa esto? Bueno, que se están tratando de construir, ¿no es cierto?, canchas en diferentes comunas de nuestra región para que se haga deporte, ¿o sea? Este sueño de contar con espacios deportivos dignos, de calidad, y sigue siendo una realidad en Ñuble. Fíjese de que ahí en Coelemu, la primera autoridad comunal, junto al gobernador, consejeros regionales, dirigentes deportivos y vecinos y vecinas también del sector, inauguraron la cancha de pasto sintético y cierre perimetral de Guariligüe, la número 16 en este ambicioso plan 21 canchas para Ñuble. De esta forma, el programa impulsado por el gobierno regional ha completado la entrega de recintos en Ningüe, Ranquel, El Carmen, San Ignacio, San Fabián, Chillán, Pinto, San Carlos, Quillón, Trehuaco, San Nicolás, Yungay, Niquén, Portezuelo, Quirigüe y ahora Coelemu. Qué bien, pues nos alegramos por ello. Más canchas entonces para poder hacer deporte. Oye, luego después de las 11 horas, nuestro ranking del recuerdo.

0: mañana, sí, estamos a esta hora compartiendo las canciones y ya se nos viene nuestro ranking del recuerdo. Después del ranking del recuerdo, a las 11:30 en adelante, hoy vamos a comentarles, estamos muy contentos porque mucha gente está viendo a través de Facebook de Radio Innuble AMFM y está comentando precisamente lo que es el regalo, el gran regalo de los 90 años de Radio Innuble, una casa. Ya se lo vamos a comentar, pasadito a las 11:30 en Radio Innuble.
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2: 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Son las 10 horas 57 minutos. 90 años construyendo una sólida amistad. 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
4: 11 horas, un minuto.
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0: Revisamos la información a esta hora en la sintonía grande de Radio Ñuble, 89.7 en FM, CC90 en AM y en la web radionuble.cl. Dice por acá la información lo siguiente. A pocos días de la cuenta pública del presidente José Antonio Kast, fijada para el lunes 1 de junio, distintos sectores políticos ya han comenzado a delinear sus expectativas y a instalar sus principales demandas de cara al mensaje presidencial. Desde el oficialismo, las señales apuntan a respaldar la gestión del Ejecutivo, pero también a marcar prioridades en la agenda legislativa. Por ejemplo, el senador Rojo Edwards, independiente de RN, sostuvo que el mandatario llega a esta instancia con avances concretos, destacando especialmente las áreas de seguridad e inmigración, así como el impulso del plan de reconstrucción en el Congreso. Desde la bancada de la Unión Demócrata Independiente surgieron llamados concretos para acelerar iniciativas claves. Diputada del gremialismo pidieron al presidente anunciar urgencia inmediata al proyecto de sala cuna universal, con el objetivo de que pueda convertirse en ley durante el mes de junio. Exactamente a las 11 horas con 2 minutos y algunos segundos, la temperatura en este instante en la ciudad de Chillán alcanza a los 8 grados 6 décimas. Más informaciones luego al mediodía.
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0: Y estamos listos, sí, estamos listos para nuestro ranking del recuerdo en la sintonía grande de Radio Ñuble y, como es habitual, siempre juntos a Santa Rosa, de Isabel Riquelme con Arturo Brat. 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Muy bien, pues. Vamos con los temas participantes. Número uno, Pequeño y Frágil, Sabú.

0: Hoy en día están entonces los tres temas presentados: Sabú, Pequeño y Frágil, Rafael Cierro Mis Ojos y Sergio Nostroza, El Twist del Tren. Los tres temas que participan hoy en nuestro ranking del recuerdo, presentado por Santa Rosa. 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Muy bien, nos vamos con los llamados telefónicos. Buenos días.
1: Buenos días, don Juan.
0: Buenos días, ¿con quién?
1: Hugo Soto.
0: ¿Qué canción, Hugo Soto?
1: Por la 2, don Juan.
0: Gracias por llamarnos. Hugo Soto, la número 2, entonces nos notamos de inmediato aquí. 42-225-2828. Aquí estamos en la sintonía grande, recibiendo los llamados telefónicos al 42-22-52-828. ¿Eh? Buenos días.
2: Buenos días, mi niño. ¿Cómo
0: Hola.
2: Le va?
0: Muy bien, ¿con quién hablamos ahí?
2: Con Juana Jara de Sillón Viejo.
0: Juanita Jara, ¿qué canción te gusta, Juanita?
2: Pequeña y Frágil.
0: Muy bien, pues la número uno entonces, ¿eh? Gracias por llamarnos. Estamos a esta hora en la sintonía grande de Radio Ñuble, nuestro ranking, sí, el ranking del recuerdo. A ver quién va a estar a continuación. Buenos días.
3: Buenos días.
0: ¿Con quién hablamos?
3: Con la señora María Andana.
0: María Andana. ¿Cómo sí. estás, María Andana?
3: Muy bien, gracias a Dios.
0: Qué bueno, pues gusto saludarte, María.
3: Igualmente, pues.
0: ¿Qué canción?
3: La uno.
0: La número. Gracias por llamarnos, ¿eh? 42-225-2828, estamos en nuestro ranking, sí, el ranking del recuerdo en Radio Ñuble. 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Buenos días. ¿Aló? ¿No? Parece que... ahora entro ya. Había quedado tomado el teléfono. Buenos días.
4: Buenos días, Juan. ¿Cómo estamos?
0: Muy bien. ¿Con quién ahí?
4: Con María Quesada.
0: María Quesada. ¿Qué canción le gusta a María Quesada?
4: La número 3.
0: La número 3. Gracias por llamarnos. Chao, chao. Sabú, Pequeño y Frágil, número 1. 2, Rafael Cierro Mis Ojos. 3, Sergio Nostroza, El Twist del Tren. Esos son los participantes. Buenos días.
5: Buenos días.
0: ¿Quién habla?
5: Roger Moraga.
0: ¿Cómo estamos, Roger?
5: Mucho frío, mucho frío.
0: Sí, exactamente. ¿Qué canción, Roger?
5: El número uno.
0: Gracias por llamarnos. Chao, chao. Vamos con la uno. Sabú, Pequeña y Frágil.

0: Ahí estaba la canción número uno, entonces, Pequeña y Frágil, se llama Con Sabú. En el dos está Rafael, Cierro Mis Ojos, y en el tres, Sergio Nostroza, El Twist del Tren. Esos son los participantes hoy en nuestro ranking. 11:13:01. 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Buenos días.
1: Buenos días.
0: ¿Con quién hablamos?
1: Con Paulina Sepúlveda.
0: Paulina Sepúlveda, ¿cómo estás, Paulina?
1: Bien, gracias. ¿Y usted?
0: Bien, también. ¿Qué canción te gusta?
1: La número uno.
0: Número uno. Gracias por llamarnos, ¿eh? Chao, chao, Paulina Sepúlveda. La número uno, entonces. 42-225-2828, nuestro teléfono para que nos llame y participe. Buenos días.
2: Buenos días, don Juan.
0: Buenos días, ¿quién habla? Muy bien, pues, ¿con quién hablamos ahí?
2: Con Don Omar Constanzo.
0: Don Omar Constanzo. ¿Qué canción le anotamos, Don Omar?
2: La número tres.
0: La número tres. Gracias por llamarnos, ¿eh? Así estamos a esta hora, la número 3, Don Omar Constanzo, en la sintonía grande de Radio Ñuble, en este horario del ranking del recuerdo. A ver quién más va a estar ahí a continuación.
3: Buenos días.
0: Buenos días, ¿con quién hablamos?
3: Con Rosita Concha.
0: Rosita Concha, ¿qué canción te gusta, Rosita?
3: La número 1.
0: La número 1, gracias por llamarnos. Muy bien, vamos entonces con la canción... No, un llamado telefónico antes, sí. ¿Eh? Buenos días.
4: Hola, señor, buenos días.
0: Buenos días, ¿con quién ahí?
4: Luis Venegas.
0: Don Luis Venegas.
4: Sí.
0: Gusto saludarle.
4: Igualmente, señor.
0: Oye, me pararon en la calle hoy día en la mañana para decir que le mandáramos un saludo a don Luis Venegas, que le parece un personaje muy simpático en la radio Ñuble. Así que le mandamos un saludo de parte de esa dama, ¿eh?
4: Muchas gracias, señor, muchas gracias.
0: ¿Qué canción?
4: Oiga, si no es por nada, yo soy de Juanetito, de Radio Ñuble, cuando estamos en el campo antes.
0: Me parece muy bien, pues gracias por estar ahí, pues, ¿eh?
4: Gracias, gracias.
0: ¿Qué canción?
4: Oiga, la 3.
0: La número 3, gracias por llamarnos, ¿eh? Vamos con la 2, Rafael, Cierro Mis Ojos.

0: Ahí estaba la canción con Rafael, Cierro mis ojos, la número 2. Sabú, Pequeño y Frágil, número 1. Sergio Nostroza en el 3, el twist del tren. Esos son los temas participantes hoy en el ranking, sí, el ranking del recuerdo en Radio Ñuble. ¿Qué hora es? 11 horas con 19 minutos y algunos segundos. 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Vamos con los últimos llamados telefónicos. Buenos días.
1: Buenos días, Jancito.
0: Buenos días, ¿con quién hablamos?
1: Con Graciela Matu, por cinta.
0: ¿Cómo está, llamo, Graciela?
1: Llamo. Estuve bien jodida, te busco un examen para que vaya con sequía.
0: Ya.
1: Pero bien.
0: Qué bueno. Todo bien. Sabemos que tiene.
1: Gracias a Dios.
0: Es muy positiva, Graciela. Todo bien, sí. Acá, pero también, bueno. Naturalmente, yándole para adelante, por supuesto, pues, ¿sabes?
1: Eso, pues, hay que tirar para bien más que cuestión.
0: De todas maneras.
1: Jancito, yo quiero mandar un saludito.
0: ¿A quién? A ver.
1: Al padre Ramón, que está de cumpleaños.
0: ¿El padre Ramón?
1: Sí.
0: Cuénteme, ¿dónde está él? ¿En qué capilla?
1: Estaba acá en la capilla nosotros, pero ahora está en Quinchamalí. Pero vive acá, si en Sillán Viejo.
0: Ya, perfecto.
1: Harto cariñito, mi padrecito, y a la Álvaro, a todos los que lo cuidan ahí, po.
0: Ya, pues. Muy bien, pues a saludos entonces, ¿eh?
1: Lo otro, Jancito, lo otro, parece que Dani, mi sobrina, y me dijo, ya, pues si voy a Gigantía, yo voy a la radio Ñuble, ya, yo te llevo a la radio, le dije yo, así que quiere venir, pero un fin de semana.
0: Ya, pues no, ningún problema, usted nos avisa nomás cuánto viene y nosotros aquí la vamos a estar esperando ahí, para que podamos conversar, para tener de buena fuente, de primera fuente, qué es lo que ha pasado, porque usted sabe que hay tantos comentarios, tantos programas de farándula, mientras si la tenemos a ella aquí, ella se va a desahogar y va a contar toda la verdad.
1: Sí, así me dijo.
0: Me parece muy bien. Pues, ¿qué canción?
1: Ya, Jancito lindo, cariño a todos por allá.
0: Igualmente.
1: La número 3 me gustó.
0: ¿La número 3?
1: Sí.
0: Perfecto, gracias por llamarnos, ¿eh? Muy bien, pues, bueno, cuando habla de la sobrina, la señora Graciela Mato, ustedes saben, pues, la ex esposa de Arturo Vidal, que ha estado ahí, ¿no es cierto?, con los programas de farándula, hablando cualquier cantidad de cosas. Si ella dice que quiere venir a la radio, aquí bienvenida, pues, será, y la vamos a recibir con los brazos abiertos para que nos cuente ahí algunas cosas interesantes que ella se desahogue acá en la radio, ¿ah? Muy bien, pues, a ver si tenemos otro llamado o nos vamos con la canción número 3. ¿No? Perfecto. Vamos con la canción número 3. Ahí está Sergio Nostroza, el twist del tren.

0: Así estamos a esta hora, en la sintonía grande con Sergio Nostroza, el twist del tren. Oye, vamos a necesitar un llamadito más, ¿ah? ¿Eh? Un llamado más y nos vamos con el tema ganador. Buenos días. Aló.
1: Aló.
0: Buenos días.
1: Don Josito.
0: ¿Con quién hablamos?
1: Con José Leal.
0: ¿José?
1: Leal.
0: Don José Leal, ¿cómo estamos, don José?
1: Ahí estamos. Estamos en la barriga, está complicado igual.
0: Pero, ya. ¿Qué canción?
1: La número uno.
0: La número dos. Ya, gracias por llamarnos, ¿ah? Vamos a esperar otro llamadito. Sabú, Pequeño y Frágil, número uno. Rafael, cierro mis ojos en el dos. Y Sergio Nostroza en el tres, el twist del tren. A ver quién va a estar a continuación. 42-225-2828. Buenos días.
2: Buenos días.
0: ¿Con quién hablamos ahí?
2: Juanita Flores, Rebolledo.
0: Juanita Flores, gusto saludarte, Juanita.
2: Igualmente, gracias.
0: Juanita, yo te voy a dar a elegir, porque tenemos que desempatar entre Sabú, Pequeña y Frágil, o Sergio Nostroza, el twist del tren.
2: La número 3.
0: Gracias por llamarnos, ¿ah? ¿Eh? Muy bien, Santa Rosa, que tiene los trutros enteros, super pollo, 2.490 el kilo, presenta la canción ganadora el día de hoy. Sergio Nostroza, el twist del tren.

0: Muy bien, ahí estaba la canción ganadora entonces, el tuit del tren con Sergio Nostroza, que cierra nuestro ranking el día de hoy, ¿eh? 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Un alto y ya regresamos.
1: 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Son las 11 horas. 29 minutos. 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
1: 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Once horas, 33 minutos. 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
0: Estamos de vuelta, vamos rumbo al mediodía en la sintonía grande de Radio Ñuble.

¿Qué hora es? Le cuento de inmediato, ya faltan 22 minutos y medio, para las 12, para el mediodía. La sintonía grande de Radio Ñuble a esta hora. Le íbamos a hablar, ¿no es cierto?, de la casa. Radio Ñuble en sus 90 años va a regalar una casa. Ya, fíjese que esta casa incluye living comedor, dos dormitorios, un baño, cocina. Usted debe enviar una carta o traerla aquí a la radio con sus datos, contarnos, por ejemplo, que tiene sitio propio, a dónde ponerla. Hasta el 30 de agosto hay plazo, es súper importante aquello. Hasta el 30 de agosto. No se vayan a pasar tan rápido los días, ¿no es cierto? Y después no se arrepienta de no haber hecho llegar su carta para ganarse una casa. Bueno, a través del Facebook de Radio Ñuble AM y FM, usted puede ver un símil de lo que es esta casa. Así que, ¿qué le parece? Ahí puede ponerse a pensar, uy, qué sería bonito ahí vivir en esa casa. Oye, gracias a Magdalena Fuentes, a María Jiménez, Carla Luz Muñoz Márquez, a Miriam León, Graciela San Martín, Emma J. Torres, Oriana Parra, Raúl Antonio Araya Venegas. Nos ha escrito a través de Facebook mucha gente que se acuerda precisamente de sus años de juventud, de niñez, escuchando la radio junto a su familia. Algunos que no están en Chillán, están fuera de Chillán y todavía tienen nostalgia de su Radio Ñuble. Muchas gracias por habernos escrito ahí. Hay tanta gente, vamos a ir leyendo. Algunos nos dicen felicidad Radio Ñuble, la sintonía de la región. Mi abuelita escuchaba todos los días, yo tenía 4 o menos tal vez, se refiere a los años. Escuchaba datos de trabajo, los recados cuando los viejitos iban a hacer sus compras y pasaban a dar el aviso. Don Carlos llega como a las 8, lo vayan a buscar con la yegua de su hermana, porque el otro está enfermo y mi abuelita se ría tanto. Bueno, tantas cosas como esas. Muchas gracias, de verdad, oye, son muchas las personas que nos han escrito. Dice que hay más de 4.000 personas, ¿sí? 4.000 personas que han visto lo que es este Facebook, ¿no es cierto?, donde han visto la radio, donde se han conectado con nuestra radio. Muchas gracias por estar ahí. Son 90 años que no cualquier radio las cumple, así que de verdad que estamos muy agradecidos, Ese es nuestro gran tesoro, nuestros auditores y auditoras. Sigamos compartiendo canciones en Matinalmente Rumbo al Mediodía.

0: Tenemos un contacto desde Hualpén, me dicen por acá. ¿Con quién hablamos? Hola, buenos días.
1: Aló, buenas tardes, con la señora Angélica Gutiérrez.
0: Señora Angélica Gutiérrez, cuéntenos, Angélica.
1: Bueno, yo llamaba para felicitarlo, saludarlo primeramente y felicitarlo por la programación.
0: Ah, muchas gracias.
1: La verdad es que ayer vi la publicación de Radio Ñuble de Chillán por Facebook y ingresé online. Me gustó mucho la programación, así que lo felicito y le envío un saludo a todos los chillanejos y a todos los auditores ahí de Radio Ñuble de Chillán.
0: Sara, me dijiste el nombre, ¿no?
1: Angélica.
0: Pero, ¿y por qué le puse Sara? Angélica. Angélica, sí. Cuéntanos, ¿tú tienes gente acá en Chillán? ¿Tienes parientes?
1: No. No, yo soy penquista, sí. Mi familia está acá toda en Talcahuano.
0: Ya, es que te lo pregunto porque, bueno, habitualmente quienes nos llaman, ¿no es cierto?, desde fuera de la región de Ñuble, es para saludar a sus familiares y parientes, pero qué bueno tener, ¿no es cierto?, auditora como Angélica, que nos llama, ¿no es cierto?, desde Hualpén, y que no tiene raíces acá en Chillán, sino que de repente se encontró con la radio Ñuble. Bueno, entonces te enteraste que estamos cumpliendo 90 años, ¿no?
1: Así es, que están cumpliendo 90 años y están regalando una casa.
0: Exactamente, pues, estamos regalando una casa. Mucha gente nos pregunta acá, Angélica, nos dice, ¿es verdad que la radio Ñuble está regalando una casa? Sí, le decimos nosotros, bueno, la verdad es que le explicamos, ¿no es cierto?, que no es cosa de llegar y escribir una carta, ¿no es cierto?, y que las vamos a dejar ahí todas amontonadas en una caja y luego las vamos a tirar al aire y vamos a sacar una y vamos a premiar con una casa. No, no, la idea es regalársela a alguien que realmente la necesite, por supuesto, que tenga un terreno, que ese terreno esté saneado, que esté escriturado y todo lo demás, para que entonces no tenga ningún inconveniente a futuro. Esa es la idea, ¿no?
1: Bueno, ojalá que haya por ahí un auditor que cumpla con los requisitos, ¿cierto?, para ser el afortunado de esta casa, porque ahora nos haría un bien a todos los que no la tenemos.
0: Exactamente.
1: Yo participaría, pero desgraciadamente no tengo un terreno donde instalarla, así que le deseo suerte para que sea beneficiaria, entonces que la disfruten y qué bueno la gestión que están haciendo, porque en estos tiempos es difícil tener una vivienda.
0: No, de todas maneras, claro que sí, sobre todo, ¿no es cierto?, cómo están los créditos y todo lo demás. Oye, Angélica, cuéntanos cómo está el tiempo, el clima por allá, a ver.
1: Mira, aquí está lindo el día, está soleado, un poquito de frío, pero está soleado, está lindo el día.
0: Ah, sí. Qué bien, ¿eh? Qué
1: está
0: bueno.
1: Está bonito, sí.
0: Ya, pues, oye, muy grato escuchar a una voz de una dama que nos escucha allá en Hualpén, y que está conectada con Radio Ñuble, la sintonía grande de Chillán. Así que cuando andes por acá, pasa a saludarnos porque va a ser muy grato tenerte también acá personalmente.
1: Ya, pues gracias por la invitación y aquí estamos con nuestro equipo de música conectado por online.
0: ¿Ya?
1: Y bueno, nuevamente los felicito, de noche estuve escuchando la música del recuerdo que me gusta mucho, así que ahí les dejo una petición, cualquier recuerdo que me entreguen será bienvenido, así que saludos para todos y ¿ya? felicidades.
0: Oye, pero cuéntanos algún intérprete que te traiga lindos recuerdos.
1: A mí,
0: de esos imborrables.
1: Salvatore Adamo,
0: perfecto.
1: Nuestra ya. Historia.
0: Mira, para mañana, perfecto. ¿Eh? Para mañana me dice por acá Andrés Garrido, que es el programador de los recuerdos. Mañana sin falta va a haber uno de Salvatore Adamo.
1: Ya, muchas gracias. También un saludo para él.
0: Listo, muchas gracias. Que estén bien, Angélica. Chao, chao.
1: Igual que estén bien. Chao.
0: Angélica Gutiérrez, pues nos llama ahí desde Hualpén. Qué bien, pues ellos no tienen raíces acá en Chillán, pero se encontró con Radio Ñuble a través de online y ahí está, sintonizándonos. Muchas gracias a ella y a todos quienes hacen lo mismo, ¿no es cierto?, a través de nuestra señal online que está ahí en radionuble.cl.

0: La sintonía grande de Radio Ñuble es lo que es nuestro rumbo al mediodía. A ver, ¿qué hora es ya? ¿Faltan nueve? Nueve minutos para las doce. Nueve para las doce. No, mira, y ahora tenemos un llamado de Santa Juana. Buenos días.
1: Buenos días.
0: ¿Con quién hablamos ahí?
1: A ver, con la señora Genoveva.
0: ¿Señora Genoveva?
1: Sí.
0: A ver, señora Genoveva, ¿nos llama desde Santa Juana?
1: Sí, yo me nací y me crié allá en Santa Juana.
0: Ya, perfecto.
1: Y ahora por motivo de enfermedad estamos aquí en Chillán.
0: Ah, ya, perfecto. Tú eres nacida allá en Santa Juana, pero estás acá en Chillán en este minuto.
1: Sí, estamos aquí por enfermedad de mi esposo.
0: Ah, ya, perfecto. Muy bien, pues, ¿y siempre escuchando la radio Ñuble?
1: Sí, pues yo todos los días lo escucho, me gusta mucho, mucho, mucho.
0: Ya, correcto. ¿Hace cuánto tiempo que estás acá en Chillán?
1: A ver, harán unos... como 5 años.
0: 5 años, ya. Y una enfermedad, ¿no es cierto?, de tu esposo.
1: Mi esposo tiene enfermo el corazón.
0: Te trajo para acá, ya. Sí. Ya. Debe ser muy enamorado
1: de... 88 años.
0: Es muy enamorado de su esposa, por eso está...
1: Sí, pues
0: por
1: sí,
0: eso,
1: mucho,
0: por
1: mucho,
0: eso
1: mucho.
0: Que el corazón
1: tiene,
0: ya...
1: Tiene 78 años, conocimos a la señora Frecia, que trabajaba antes en la radio Ñuble.
0: Mira, qué bien, pues, ¿ah? Que en paz descanse la señora Frecia, pues, ¿ah?
1: Sí, pues, sí.
0: Sí. Bueno,
1: mi esposo era muy conocido de ella.
0: Ya, yeah. Tanto recuerdo que estamos haciendo en estos 90 años de Radio Ñuble, pues.
1: Sí.
0: Así que, y vamos a seguir haciéndolo, sí. El cumpleaños es el 6 de julio, pero este lo hemos tomado como el año de los 90 de Radio Ñuble. Así que en cualquier momento estamos ahí haciendo recuerdos, por supuesto, no tan solo musicales, sino también de quienes pasaron por los micrófonos, en fin, de los
1: ahora
0: programas.
1: Estoy escuchando la radio, cantando unos tangos muy hermosos.
0: Ah, qué bien, pues qué bueno. Bueno, Genoveva, muchas gracias por estar con nosotros, pues, ¿eh?
1: Ya, pues, a ustedes también, que tengan, les den Diosito, les dé salud y vida para que sigan con muchos años más.
0: Muchas gracias, muy amable, ¿eh? Que estén muy bien. Chao, chao. Ahí estaba, pues, la señora Genoveva. Ella es de Santa Juana, pero está en Chillán por razones de salud de su esposo y escucha la Ñuble, la sintonía grande.

0: Radio Ñuble, la sintonía grande, le indica la hora. Son las 11 horas, 57 minutos.
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6: La información dice que el Tribunal Pleno de la Corte Suprema, bajo la presidencia de la ministra Gloria Ana Chevesich, despachó al Senado su informe técnico respecto al proyecto de ley que modifica el Código Procesal Penal para permitir la continuidad del juicio oral y la dictación de sentencia definitiva ante la incompetencia injustificada del acusado. Si bien el máximo tribunal valoró positivamente la orientación general de la iniciativa, cuyo fin es remover el obstáculo procesal de la rebeldía que hoy paraliza indefinidamente las causas mediante el sobreseimiento temporal, el documento encendió alertas rojas sobre nudos críticos en coordinación legal y potenciales vulneraciones a las garantías constitucionales. A través del análisis del articulado propuesto en el boletín 18.208-25, el máximo tribunal del país concentró sus principales críticas y observaciones en tres grandes ejes de deficiencias técnicas: de coordinación de leyes, el choque de artículos del Código Procesal Penal no es equivalente a absolver que condenar el desamparo de la defensa material y la falta de claridad en el ámbito de aplicación y peligro de arbitrariedad. Eso es en cuanto a lo dado a conocer entonces por el Tribunal Máximo. ¿Qué hora es? Le cuento de inmediato, a las 12 horas con 2 minutos, la temperatura en este instante, 7 grados 6 décimas. Más noticias a las 13 horas.
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6: Muy bien, a partir de este instante, y como es habitual de lunes a sábado, de 12 a 1, siempre juntos a Supermercado El Campesino, Maipón 847.

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0: 11:19, 12:19. 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

0: 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Son las 12 horas, 27 minutos. 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

Ya estamos de vuelta, sí, estamos de regreso desde Supermercado El Campesino, Maipón 847. Todavía nos quedan algunos minutos para seguir compartiendo nuestro habitual de 12 a 1. Vamos a la música y regresamos.

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20 minutos y medio nos separan ya de las 13 horas, 1 de la tarde. 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

0: A ver, ¿qué hora es? Ya faltan 16 minutos para las 13 horas, 1 de la tarde. 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
1: A esta hora de la tarde la información la tiene Gastón Sepúlveda. Buenas tardes, Gastón.
2: Gracias, Claudio. Buenas tardes, gusto de saludarlo. Bueno, hace aproximadamente unos 10 minutos habría ocurrido lo que es una emergencia, digamos, en calle Constitución, esquina Arauco, donde hay un subterráneo de cablería eléctrica donde operan diversas líneas telefónicas. Eso en la dirección antes mencionada. Empezó a salir una humadera en el cual gente, digamos, de los locales que existen ahí en ese lugar antes mencionado, habría llamado, digamos, a personal de bombero, en el cual ya está presente, para ver cuál es el motivo y cómo se habría producido lo que es esa quemazón de cable subterránea, ya que sale una, digamos, una fuerte humadera, digamos, y el olor que está abarcando un perímetro aproximadamente unos 30, 40 metros a la redonda en el lugar antes mencionado. Así que está bombero trabajando ahí, también citando a las redes telefónicas que de alguna u otra manera están operando en ese lugar antes mencionado. Así que Carabinero también está regularizando el tránsito de alguna u otra manera vehicular, y también la gente que no lo puede hacer por ese sector, que lo puede hacer por la vereda del frente. Así que eso es lo que está ocurriendo ahora en este momento, Claudio, de que ya está trabajando personal de bombero en lo antes mencionado. Adelante usted allá en los estudios.
1: Perfecto, muchas gracias, Gastón Sepúlveda, por esa interesante información. Continuamos con nuestra programación habitual.

Muy bien, ¿y cuánto ya faltan? ¿Cuánto? 11 minutos para las 13 horas. Le decimos muchas gracias por estar con nosotros, conectados a través de Radio Ñuble de 2 a 1, junto al campesino. Volvemos mañana, en este mismo horario, de Maipón 847. Que lo pasen bien, hasta mañana.

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0: 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Son las 12 horas 56 minutos. 90 años construyendo una sólida amistad. 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

0: Buenas tardes.
1: Buenas tardes.
0: Comienza Ñuble Noticias, edición central. Martes 26 de mayo, estos son los titulares.
1: Senador propone impuesto retroactivo para apuestas online.
0: Marcel se cuadra con Grau y descarta error en proyección de deuda hecha por administración Boric.
1: Según comisionado presidencial en Macrozona Norte, la frontera chilena tiene casi 100 pasos irregulares identificados.
0: Ministra Chomalí defiende recortes en salud y asegura no habrá menos presupuesto que en el 2025. Estas y otras informaciones luego en Ñuble Noticias.

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1: 13 horas, 3 minutos. La temperatura, 12 grados.

0: Y nos vamos al desarrollo de las informaciones. El senador Matthias Walker, demócratas, planteó la creación de un impuesto con carácter retroactivo para las plataformas de apuestas online, con el fin de regular la situación tributaria y generar una nueva fuente de ingresos para financiar proyectos como el de la sala cuna universal.
1: El parlamentario explicó que si grabamos las plataformas de apuestas en línea que hoy día no están pagando impuestos, podríamos recaudar $300 millones al año, obviamente con regulación, prohibiendo el acceso a menores de edad, y que paguen las apuestas en línea por todos estos años que estuvieron en la ilegalidad.
0: Recordemos que hay un fallo de la Corte Suprema y lo lógico es aplicar un impuesto para que ellos paguen como sanción por haber estado en la ilegalidad todos estos años, profundizó.
1: Ante una posible objeción por parte de asociaciones gremiales, Walker defendió la viabilidad jurídica de la retroactividad. No es inconstitucional, porque esto es la misma lógica del registro de capitales que ya se aplicó en la reforma del año 2014 en el gobierno de la presidenta Bachelet, con una tasa de un 8%, y que ahora se va a replicar con una tasa de un 10%, argumentó.
0: El costo fiscal del proyecto de sala cuna universal sería $300 millones, curiosamente lo mismo que se podría recaudar si aplicamos este impuesto que estoy señalando a las plataformas en línea de apuestas, concluyó.

0: Bueno, y este martes 26 comienza la quinta convocatoria del subsidio eléctrico, un beneficio impulsado por el gobierno que busca aliviar el gasto en las cuentas de luz a las familias más vulnerables del país.
1: En nuestra región de Ñuble, las autoridades destacaron el alto interés que ha generado esta política pública, que ya acumula más de 62.000 postulaciones activas, lo que representa un 54% del total de hogares dentro del 40% más vulnerable del registro social de hogares.
0: En esa dirección, la Seremi de Energía Ñuble reforzó el llamado a las familias a aprovechar esta nueva etapa del proceso, que se extenderá hasta el 5 de junio, ya sea para postular o para actualizar su información, requisito clave para acceder correctamente al beneficio.
1: Este subsidio está dirigido a personas mayores de 18 años, pertenecientes al 40% más vulnerable del registro social de hogares, así como a hogares con personas electrodependientes, quienes tienen prioridad en la asignación.
0: El delegado presidencial de Ñuble, Diego Sepúlveda, subrayó la relevancia de este proceso y el compromiso del Ejecutivo con la ciudadanía, indicando que como gobierno del presidente José Antonio Kast, estamos profundamente comprometido con el bienestar de la familia de Ñuble.
1: El inicio de esta quinta convocatoria es una señal concreta de este compromiso, y las más de 60.000 postulaciones activas en la región demuestran que estamos llegando con este apoyo a quienes realmente lo necesitan. Nuestro llamado es a no quedar fuera y aprovechar esta oportunidad que permitirá aliviar un gasto tan importante como es la cuenta de luz, sobre todo en estos meses.
2: Como gobierno del presidente Kast, estamos profundamente comprometidos con el bienestar de la familia de Ñuble. El inicio de esta quinta convocatoria es una señal concreta de ese compromiso, y las más de 60.000 postulaciones activas en la región demuestran que estamos llegando con este apoyo a quienes realmente lo necesitan. Nuestro llamado es a no quedar fuera y aprovechar esta oportunidad que va a permitir aliviar un gasto tan importante como es la cuenta de la luz, sobre todo en estos meses.
0: Por su parte, el Seremi de Energía de Ñuble, Cristian Jaque, destacó que este nuevo proceso permitirá seguir ampliando la cobertura del beneficio de la región, y añadió que este martes 26 comenzamos una nueva convocatoria, el subsidio eléctrico, y queremos que la mayor cantidad de familias de Ñuble puedan acceder a este apoyo.
1: Este beneficio se traducirá en descuentos directos en la boleta de electricidad a partir de septiembre, por lo que es fundamental que las personas revisen sus antecedentes y postulen si es que corresponde.
0: Como gobierno del presidente Kast, estamos enfocados en acompañar a las familias y entregar herramientas concretas que vayan en directo apoyo de su economía.
3: Este martes 26 comenzamos una nueva convocatoria del subsidio eléctrico, y queremos que la mayor cantidad de familias de Ñuble puedan acceder a este apoyo. Este beneficio se traducirá en descuentos directos en las boletas de electricidad a partir de septiembre, por lo que es fundamental que las personas revisen sus antecedentes y postulen si corresponde. Como gobierno del presidente Kast, estamos enfocados en acompañar a las familias y entregar herramientas concretas que vayan en directo apoyo de su economía.
1: La autoridad recordó que quienes ya fueron beneficiarios en procesos anteriores y continúan cumpliendo con los requisitos, como estar dentro del 40% más vulnerable del registro social de hogares y mantener sus cuentas de electricidad al día, podrán acceder de manera automática al subsidio, aunque se recomienda revisar y actualizar los datos, especialmente ante cambios de domicilio.
0: Asimismo, reiteró que las personas que viven como allegados o arriendan también pueden postular, utilizando el número de cliente de la cuenta eléctrica del lugar donde residen.
1: El subsidio eléctrico correspondiente al segundo semestre de este año 2026 se entregará en 6 cuotas que se verán reflejadas directamente en la boleta de electricidad, permitiendo una disminución en el gasto mensual o bimestral de los hogares.
0: Finalmente, desde la Seremi de Energía reiteraron el llamado a la comunidad a informarse a través del sitio web www.subsidioeléctrico.cl y los canales de atención disponibles, así como las oficinas regionales en Arauco número 878 en Chillán.

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1: 13 horas, 10 minutos.

0: Hay más informaciones en Ñuble Noticias Central. Durante hoy martes, desde el actual oficialismo, especialmente el Partido Nacional Libertario PNL y el Partido Republicano REP, anunciaron que impulsarán una acusación constitucional en contra del exministro de Hacienda Nicolás Grau.
1: Lo anterior en el marco de una polémica que se generó por un eventual error en la proyección de deuda hecha por la administración del expresidente Gabriel Boric. Esto fue acusado por el actual titular de Hacienda, Jorge Quirós.
0: Al respecto, el jefe de bancada del PNL, el diputado Cristóbal Urrutuchea, dijo, cuando un gobierno entrega información financiera inconsistente y omite gastos comprometidos en los informes oficiales, no estamos frente a un simple error administrativo, sino ante hechos extremadamente graves que afectan la transparencia y la responsabilidad fiscal del Estado.
1: Por su parte, el jefe de bancada de Republicano, el diputado Benjamín Moreno, dijo que se sumarán. Encontramos ingresos inflados, gastos escondidos y una trayectoria de deuda con errores de cálculo. No es un juicio político, son hechos aritméticos, escribió en su cuenta de X.
0: Lo anterior agregó, la diferencia entre el déficit que nos dijeron y el que encontramos equivale a todo lo que Chile gasta en sus fuerzas de orden.
1: Desde el Frente Amplio, partido en el que milita el exministro, la presidenta de la colectividad, Constanza Martínez, cuestionó el anuncio y aseguró que Grau ha tenido la disposición de conversar con el Ejecutivo.
0: Mientras la gente sigue esperando resultados que no llegan, planes ausentes, recortes sin justificación y enfrentando solos una vida cada día más cara, el Partido Libertario y Kaiser quieren seguir apelando al show con una acusación constitucional sin ningún fundamento, señaló.
1: El exministro Grau incluso ha mostrado disposición a conversar con el gobierno actual y revisar las posibles diferencias en estimaciones, pero el Partido Nacional Libertario prefiere la polarización y la falta de mirada de Estado. Ojalá podamos contar con un debate serio y con altura de miras, complementó.
0: Ante lo expuesto por el ministro Quirós, Grau publicó un hilo explicativo en el que acusó a Hacienda de apresurarse al señalar que habría un cálculo errado. Entre otros argumentos, señaló que el fundamento del actual secretario de Estado asume de forma implícita que entre ambos informes solo cambia la proyección de déficit de cada año.

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Trece horas, 13 minutos.

0: Bueno, sigamos en el mismo tema, pero desde otra mirada. El exministro de Hacienda, Mario Marcel, descartó que exista un error en la proyección de deuda hecha por la administración del expresidente Gabriel Boric, tal como lo anunció el actual titular de la cartera, Jorge Quirós. La declaración del ministro Quirós se refiere a la proyección de deuda al 2030, no a la situación actual.
1: El supuesto error se refiere al cambio en las proyecciones entre los informes de finanzas públicas del tercer y cuarto trimestre del año 2025, lo que ocurrió cuando yo no era ministro, señaló Marcel. Igualmente, hizo referencia a un tuit de Nicolás Grau, quien en ese momento era ministro, en el que explica y descarta un supuesto error en la comparación de esas proyecciones.
0: Sugiero revisar eso antes de proyectar supuestos impactos sobre los bolsillos de las familias, cerró Marcel. Toda esta polémica se originó cuando el gobierno reveló el esperado informe de finanzas públicas IFP del primer trimestre de 2026 con nuevas proyecciones, incluido el del déficit fiscal para este año.
1: En la instancia, el ministro Quirós advirtió que faltarían unos 9,5 billones en la proyección a 2030, equivalente a unos 10.500 millones de dólares, afectando así la trayectoria estimada de deuda que, a inicios de la próxima década, superaría el nivel prudente del 45%.
0: Posteriormente, a través de su cuenta de X, el exministro Nicolás Grau publicó un hilo explicativo en el que acusó a Hacienda de apresurarse, al señalar que habría un cálculo errado. Entre estos argumentos, Grau señaló que el fundamento del actual ministro asume de forma implícita que entre ambos informes solo cambió la proyección del déficit de cada año.
2: Trece horas, 15 minutos.

0: Desde Clapes UC estimaron que las gasolinas tendrán una nueva alza importante a partir de este jueves, mientras que el diésel caerá en una magnitud similar, según las proyecciones en base a la evolución del tipo de cambio y el barril de petróleo reveladas hoy. Será este miércoles 27 cuando se cumpla la ventana de 3 semanas y la ENAP informe durante la tarde las variaciones estimadas de los precios de los combustibles que regirán al día siguiente, es decir, 28 de mayo. En la ocasión pasada, 6 de mayo, las gasolinas de 93 y 97 octanos apenas variaron más 0,1 pesos por litro y menos 0,6 pesos por litro respectivamente. El diésel cayó unos 47,3 pesos por litro y el GLP vehicular se disparó 49,3 pesos por litro y la parafina no tuvo cambios.
1: Ahora bien, desde Clapes UC comunicaron que bajo el supuesto de que el MEPCO opera en su configuración actual, el precio mayorista de la gasolina subiría 37 pesos por litro, mientras el diésel bajaría 33 pesos por litro.
0: Sobre los antecedentes que sostienen esta proyección, recordaron que tras el alto al fuego entre Estados Unidos e Irán, dice, anunciados a comienzos de abril, tanto el tipo de cambio como el barril de petróleo bajaron, pero en las últimas incertidumbre aumentó entre amenazas y advertencias para o por ambas partes, dejando los mercados con una alta volatilidad.
1: A nivel general, el dólar subió desde los 888 el 8 de mayo hasta 908 el 20 del mismo mes, en este contexto de mayor incertidumbre, sumado a datos de inflación en Estados Unidos sobre lo esperado, también han ido reforzando la idea de tasas elevadas por más tiempo y sumando así fortaleza al billete verde.
0: Por otro lado, los futuros del petróleo Brent bajaron desde los 114 dólares por barril el 4 de mayo hasta 112 dólares el barril este 18 de este mes, para luego seguir bajando y cerrar mayo en 94,6 dólares el barril.

0: Bueno, este martes se cumple una semana desde que Martín Arrau asumió como nuevo ministro de Seguridad. Y en apenas 6 días, el nuevo secretario de Estado ya comenzó a marcar diferencias con el estilo de su antecesora y a delinear el rumbo que buscará imprimirle a una de las carteras más tensionadas del gobierno del presidente José Antonio Kast.
1: De hecho, mientras en Teatino 220 continúan trabajando intensamente en los 7 ejes del nuevo plan de seguridad que el Ejecutivo presentará durante la próxima cuenta pública, Arrau sorprendió este lunes con una señal de continuidad institucional más que de ruptura.
0: En su primera vocería desde La Moneda, el ministro validó la actual política nacional de seguridad pública impulsada durante la administración de Gabriel Boric, asegurando que esta es suficiente y que el gobierno trabajará sobre esa base.
1: Todo esto luego de semanas de polémica por la inexistencia de un plan de seguridad claro por parte de La Moneda, controversia que terminó explotando tras las declaraciones de la ex ministra Trinidad Steiner, quien reconoció públicamente que el gobierno no contaba con una hoja de ruta detallada en esta materia.
0: En esa línea, Arrau descartó que el gobierno parta desde cero en seguridad y defendió la institucionalidad actualmente vigente.
2: Nosotros creemos que esa política es suficiente, es amplia, da espacio para ciertos planes que se puedan implementar en el futuro y por tanto vamos a operar bajo esa política que hoy día está vigente y que le quedan más de 5 años de funcionamiento.
1: Las declaraciones rápidamente hicieron ruido en la oposición, especialmente porque durante toda la campaña presidencial, el entonces candidato, hoy presidente, José Antonio Kast, cuestionó duramente la estrategia de seguridad impulsada por el gobierno anterior.
0: En ese sentido, el diputado Daniel Manucheri, del Partido Socialista, ironizó incluso con que el mandatario debería invitar a Boric a la próxima cuenta pública para explicar el plan de seguridad del gobierno.
3: El presidente Kast debería invitar al presidente Boric a la cuenta pública para que sea él el que explique este plan de seguridad. Claramente el gobierno está improvisando.
1: Pero las palabras de Arrau también fueron observadas con atención por ex autoridades de la administración pasada. El ex ministro del Interior, Álvaro Elizalde, aseguró que el gobierno terminó reconociendo que el marco institucional impulsado durante el mandato anterior sí entrega herramientas suficientes para enfrentar la crisis de seguridad.
4: Piensa que la campaña se dijo de todo, se había hecho mal, se reconoce que el plan aprobado en el anterior gobierno es un marco más que suficiente para sentar las bases que nos permiten tener un marco institucional más adecuado.
0: En medio de este contexto, durante la tarde de ayer, el nuevo ministro sostuvo una reunión de trabajo con el ex titular de seguridad, Luis Cordero, encuentro que desde el entorno de la ex autoridad valoraron positivamente, asegurando que ambos comparten una mirada similar en materia de institucionalidad y coordinación del sistema de seguridad.
1: Por su parte, dentro del oficialismo reconocen que la llegada de Arrau busca justamente marcar un contraste con el estilo de su antecesora, apostando más por una conducción más política, institucional y enfocada en gestión.
0: De esta forma, desde la UDI defendieron que la continuidad de la Política Nacional de Seguridad responda a una política de Estado.
1: Eso sí, según planteó el diputado gremialista Eduardo Cretón, el sello del actual gobierno estará en las estrategias y medidas concretas que serán anunciadas durante las próximas semanas.
5: La seguridad es un tema de Estado. Lo que sí va a cambiar esta vez es que el ministro de Seguridad tendrá una estrategia distinta, una estrategia nueva, y esperamos que esta vez sirva efectivamente para que los chilenos recuperemos la paz.
1: Aunque hay buenos ojos sobre el ministro en el oficialismo, hay gran parte del sector que aún está receloso de los avances en seguridad.
0: El jefe de bancada de Renovación Nacional, Diego Schalper, pidió al Ejecutivo otorgar discusión inmediata al proyecto de ley antiturbazos, afirmando que los últimos casos de delitos violentos reflejan la urgencia de endurecer las herramientas contra el crimen organizado.
6: Hablé hoy día en la mañana con CERPRES, ellos son conscientes de la prioridad de este proyecto, hoy día está con urgencia suma, nosotros nos gustaría que tenga discusión inmediata y aprovecho de pedírselo formalmente al gobierno, que le pongamos discusión inmediata.
1: Todo esto mientras el gobierno afina un paquete legislativo robusto en seguridad, el que será presentado durante los próximos días y posteriormente detallado tras la cuenta pública del próximo 1 de junio.
0: Y es que justamente será ahí donde el Ejecutivo buscará instalar un punto de inflexión en materia de seguridad, luego de semanas marcadas por la polémica en torno a la inexistencia de un plan claro y la salida de Trinidad Steiner de la cartera.
1: De hecho, el próximo martes 2 de junio, apenas un día después del mensaje presidencial, Martín Arrau deberá enfrentar uno de sus primeros grandes desafíos políticos, comparecer ante la Comisión de Seguridad del Congreso para explicar en detalle la estrategia del gobierno y responder a las dudas instaladas en torno a la conducción de esta agenda.
0: Una instancia en la que La Moneda observan con especial atención y que marcará el verdadero debut legislativo del nuevo ministro tras el turbulento paso de su antecesor por Teatinos 220. Bueno, se está trabajando nuevamente, ¿no es cierto?, para encontrar a la concejala desaparecida del norte de nuestro país. Escuchemos.
7: Río, y efectivamente se trataría de la patente del vehículo, y fue gracias a los informes de Sonar que se tenían del año pasado, pudieron encontrar un punto de interés en donde pudieron dar en ese sector con la patente del vehículo.
8: Bueno, creo que toda cosa que se encuentre podría ser una prueba, una guía para seguir investigando. Lo que se piensa es que el auto pudiera estar un poco más arriba de donde se encontró la patente, que es cerca de la balsa. Así que igual es un poco extraño también, o sea, ya pensemos, o sea, ya sabemos que se va a cumplir un año, llevan un año en el mismo lugar y que recién ahora, hace 2 semanas, hayan encontrado la patente.
9: Eso es lo que obviamente manifestaba Javiera después de 11 meses, de un año prácticamente, curiosamente manifestaba Anías, encontraron una patente en este mismo lugar que ya ha sido barrido durante un año de las imágenes que están revisando Iván Consuelo a esta hora ustedes de la tarde. Para ellas es curioso, pero de verdad que es al menos satisfactorio que se siga buscando en este mismo lugar. Vamos a pasar a revisar de inmediato las palabras del fiscal de regional Julio Contreras. Esto manifestó en el punto de prensa que realizó a las afueras de la Fiscalía.
10: Hemos encontrado algunos puntos de interés, nuevos puntos de interés, y en virtud de ello se ha hecho la búsqueda el día 11 de mayo con buzos de la Policía de Investigaciones que se sumergieron en las proximidades de la balsa hacia el sector norte, y allí fue hallado por el buzo de la Policía de Investigaciones una patente. Esa patente se corresponde con la patente delantera del vehículo de la concejala.
11: Según este me ha manifestado, y entiendo que ya se ha hecho público, ya desde hace varios días atrás se había encontrado una placa patente que correspondería en principio al vehículo que conducía la concejala desaparecida. Y como consecuencia de aquello se dispusieron un conjunto de diligencias en el río en el cual esa placa patente fue encontrada.
0: Bueno, resumen, la Fiscalía Regional del Maule informó este martes que la patente encontrada en el río Loncomilla correspondería al vehículo de la concejala de Villa Alegre, María Ignacia González. Esta mañana el fiscal regional Julio Contardo se reunió con las hijas de la extraviada exedil para informarles sobre este hallazgo. Hemos encontrado nuevos puntos de interés, dijo. Se ha hecho la búsqueda desde el día 11 de mayo en el río Loncomilla con buzos de la Policía de Investigaciones que se sumergieron en las proximidades de la balsa hacia el sector norte, y allí fue hallada una patente. Esa patente corresponde con la patente delantera del vehículo de la concejala, indicó el persecutor. Tomamos contacto a esta hora en Ñuble Noticias Central con Guillermo Escárez. ¿Qué tal, Guillermo? Buenas tardes.
12: Buenas tardes, Hans. Estamos con una información policial, pero esta vez acá en la comuna de Quillón, de Caza. Con resultados concretos y un despliegue focalizado en los sectores priorizados de la comuna, Carabineros de la Subcomisaría de Quillón realizó anoche una nueva ronda extraordinaria de servicios preventivos, intervención que permitió detener a 4 personas, efectuar 167 controles y fiscalizaciones, además de cursar 10 infracciones. El operativo respondió a un trabajo previo de análisis y planificación policial basado en la recopilación de información y requerimientos levantados desde la propia comunidad, permitiendo con esto focalizar recursos institucionales en puntos estratégicos y en horarios de mayor incidencia delictual y de preocupación de parte de los vecinos. La acción preventiva contempló controles vehiculares y de identidad, fiscalizaciones a locales comerciales y patrullajes reforzados en distintos sectores, tanto urbanos como rurales, buscando con ello aumentar la presencia policial y generar mayor percepción de seguridad entre vecinos y comerciantes. Aquí también se destaca que el jefe de la subcomisaría de carabineros, el capitán Ángelo Osobarzo, destacó que detrás de cada intervención existe un trabajo profesional y coordinado que busca entregar respuestas concretas a la ciudadanía. Estos servicios, dijo, son de manera extraordinaria y son el resultado de una planificación previa del análisis permanente de información que nos permite focalizar los despliegues donde más se requieren, y con ello también es un objetivo de fortalecer la prevención y aumentar la sensación de seguridad. Servicios extraordinarios contó también con el apoyo de equipos de seguridad municipal y de la sección Centauro de la prefectura Ñuble, como también de la sección ahora creada Radio Patrullas de Ñuble. Cabe destacar que entre los cuatro detenidos hay uno que quedó detenido de manera temprana debido a un operativo que se realizó en la población Los Pehuenches, en la calle Rengo, en donde se había dado cuenta de un foco de venta de droga. Sin embargo, al llegar al lugar, uno de los moradores arrancó por calles y fue alcanzado por carabineros, encontrándose que este estaba infringiendo los acuerdos que se le habían dado de que no podía salir de su domicilio entre las 22 horas y las 6 de la mañana. Quedó nuevamente detenido. Y otro de los detenidos es que anoche, al ser fiscalizado, un hombre de aproximadamente unos 30 años se las emprendió en contra de personal de carabineros, a quien le lanzó algunos golpes sin lograr su objetivo, siendo detenido también por hacer este acto de atentar contra carabineros. Y así fueron cuatro los detenidos en este operativo que se realizó anoche y que se va a continuar realizando por los próximos días. Y cabe destacar también que se ha venido realizando desde hace bastante tiempo en compañía del OS-14, que son las brigadas mixtas entre funcionarios de seguridad municipal, inspección y carabineros, quienes durante todos los días se encuentran realizando este despliegue tanto en áreas urbanas como rurales. De esta manera, entonces, se sigue trabajando en la comuna de Quillón a fin de detectar ilícitos gracias al trabajo que realiza tanto carabineros. Y cabe destacar, para finalizar esta nota, que ha sido también hoy día felicitado por los concejales de la comuna al encargado de seguridad municipal, don José Luis Gallegos, quien llegó hasta hace promedio de un mes a la comuna y ha dado resultados en la coordinación y el trabajo que se está realizando de manera coordinada también, a quien se han agregado mayores medios logísticos para realizar un buen trabajo en la comuna. En síntesis, es lo que pasa en el ámbito policial en la comuna de Quillón, destacada como la comuna lacustre de la región de Ñuble. Es todo. Adelante, Ñuble Noticias.
0: Perfecto, muchas gracias. Guillermo Escares a esta hora en Ñuble Noticias Central.

0: 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Son las 13 horas, 32 minutos.
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0: Volvemos a las informaciones en Ñuble Noticias Central. El Ministerio Público designó al fiscal regional de O'Higgins, Aquiles Cubillos, para la dirección de la investigación penal relacionada a eventuales irregularidades en la gestión de la Corporación Nacional del Cobre Codelco a raíz de la sobreestimación de la meta de producción para 2025.
1: La decisión fue tomada por el fiscal nacional Ángel Valencia conforme a la atribución establecida en el artículo 19 de la ley 19.640 orgánica constitucional del ente persecutor.
0: El fiscal Valencia explicó que, considerando que el fiscal Aquiles Cubillos ya estaba conduciendo una investigación que se relacionaba con la operación de Codelco, es que nos ha parecido lo más apropiado, teniendo a la vista el conocimiento que el fiscal Cubillos, en este caso, ya tiene el funcionamiento de la compañía y otra evidencia que ya ha sido incautada en esta causa.
1: El Ministerio Público detalló que la resolución responde a la denuncia presentada ante el órgano persecutor por la propia cuprífera estatal y del diputado Jaime Mulet.
0: Efectivamente, recibimos dos denuncias relacionadas con estos hechos que están relacionados con supuesto

0: muertos.
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2: 13 horas, 37 minutos.
3: El vicealmirante en retiro Alberto Soto Valenzuela fue designado por el presidente José Antonio Kast como comisionado presidencial de la macrozona norte, con el mandato de coordinar la estrategia contra el crimen organizado, el contrabando y la inmigración irregular en la frontera con Bolivia y Perú.
4: Instalado en terreno, Soto ha liderado la implementación de un plan que incluye control territorial y optimización de la gestión fronteriza. A poco más de 2 meses del inicio del gobierno, entrega un balance de los avances logrados y los desafíos pendientes en una zona que concentra algunos de los principales problemas de seguridad del país.
3: Con respecto a las zanjas, expresó: "Yo siempre he dicho que el plan escudo fronterizo es mucho más que la zanja. El plan contiene 3 ejes, un eje de control territorial, un eje de optimización de la gestión fronteriza y un eje legal, que para mí es el más importante.
4: La zanja es uno de los elementos de control territorial. La planificación establece que debiéramos tener alrededor de 50 kilómetros de zanja en total. La planificación es variable, ya que varía en función de la amenaza y de la información de inteligencia.
3: De hecho, ha habido cambios al respecto. Con la zanja llevamos un avance cercano al 40%, y eso que recién cumplimos 2 meses desde que el gobierno se inició. Este proceso ha sido incesante en diferentes zonas de la macrozona norte. Ha sido a nivel del mar y también a 4.800 metros de altura.
4: Es un trabajo súper esforzado, súper sacrificado y merece todo mi respeto la gente que está involucrada, que hoy es del Ejército de Chile y muy pronto del Ministerio de Obras Públicas.

0: En las dependencias de la Asociación de Agricultores de Ñuble, autoridades locales, parlamentarios y dirigentes del agro se reunieron para dar una respuesta concreta a la contingencia que afecta al sector remolachero local, tras el anuncio de la empresa Ianza de no comprar remolacha para la temporada 2026-2027 en el mercado nacional.
1: En la instancia, que forma parte de un seguimiento activo que el gobierno ha desarrollado en el territorio, el delegado presidencial regional Diego Sepúlveda anunció una idea especial de financiamiento de capital, una línea especial de capital de trabajo ejecutada de forma conjunta entre Banco Estado y Minagri.
0: Este instrumento busca asegurar liquidez, viabilizar la continuidad de los cultivos anuales y dar certezas a las familias rurales de las 21 comunas de la región de Ñuble.
1: La cita contó con el respaldo y presencia del senador Gustavo Sangüesa, los diputados Sara Concha y Francisco Crisóstomo, además de representantes del gobierno regional de Ñuble, evidenciando una sólida articulación institucional y política en favor de la seguridad económica de la zona.
0: El instrumento financiero consiste en un crédito blando, tanto para clientes como no clientes de la entidad bancaria, estructurado con una tasa preferencial, plazo de pago de hasta 18 meses, montos superiores a los 3 millones de pesos y la posibilidad de pactar cuotas no mensuales adaptadas de forma orgánica al flujo financiero y los ciclos propios del negocio agrícola, todo ello respaldado por la garantía estatal FOGAPE.
1: Al respecto, el delegado presidencial regional de Ñuble, Diego Sepúlveda, destacó la directriz emanada desde el nivel central para salvaguardar la economía rural. El mandato del presidente José Antonio Kast es sumamente claro. El Estado debe estar de manera oportuna y eficiente al servicio de quienes producen, garantizando la libertad de emprender y entregando certezas jurídicas y financieras para sus inversiones.
0: Frente a esta contingencia, nuestro gobierno no ha sido un espectador, sino que actuó con la máxima urgencia, a través de una articulación interinstitucional sólida entre el Ministerio de

0: Agricultura y Banco Estado. Hoy ponemos a disposición de nuestros agricultores una herramienta potente con garantía FOGAPE que les permita y permitirá amortiguar los costos de producción y planificar con tranquilidad la temporada que viene, destacó la máxima autoridad regional.
1: El mandato del presidente Kast es sumamente claro. El Estado debe estar de manera oportuna y eficiente al servicio de quienes producen, sobre todo garantizando la libertad de emprender y entregando certezas jurídicas y financieras para inversiones. Frente a esta contingencia, nuestro gobierno no ha sido un espectador, sino que actuó con máxima urgencia. Y a través de una articulación interinstitucional sólida entre el Ministerio de Agricultura y Banco Estado, hoy ponemos a disposición de nuestros agricultores una herramienta potente con garantía FOGAPE que les va a permitir amortiguar los costos de producción y planificar con tranquilidad la temporada que viene.
2: Por su parte, el Seremi de Agricultura de la región de Ñuble, Juan Luis Enríquez, puso el acento en la labor de acompañamiento técnico y diálogo que se ha impulsado desde la cartera regional, bajo el pilar de seguridad productiva que guía nuestro trabajo como Ministerio de Agricultura. Nos hemos abocado a escuchar y sentarnos en la mesa con todos los actores involucrados en el mercado de la remolacha, manteniendo un diálogo constante y transparente con la empresa Yansa, las asociaciones de productores y los agricultores afectados en sus territorios.
0: Esta línea de financiamiento preferencial, que estará disponible en todas las sucursales del país hasta el 30 de junio, es el fruto de esta proactividad técnica y se complementará con otras herramientas de fomento para abrir nuevas alternativas productivas viables a la región, destacó el representante de Minagri.
3: Bajo el pilar de seguridad productiva que guía nuestro trabajo, como Ministerio de Agricultura nos hemos abocado a escuchar y sentar en la mesa a todos los actores involucrados en el mercado de la remolacha, manteniendo un diálogo constante y transparente con la empresa Yansa, las asociaciones de productores y los agricultores afectados en su territorio. Esta línea de financiamiento preferencial, que estará disponible en todas las sucursales del país hasta el 30 de junio, es el fruto de esa proactividad técnica y se complementará con otras herramientas de fomento para abrir nuevas alternativas productivas viables en la región.
2: En representación de los agricultores, el presidente de los productores remolacheros de la región de Ñuble, Marcelo San Martín, valoró el avance de las gestiones conjuntas en la sede gremial. Es una medida muy acertada por parte de las autoridades y habrá que tomarla. Anteriormente contábamos, dijo, con un esquema donde la empresa nos financiaba cerca de $5,000 por hectárea con una tasa de interés baja y con modalidad de pago en producto. Ante este nuevo escenario, nuestra expectativa es que Banco Estado efectivamente se ponga a tono con un crédito blando, ágil y atractivo que se adapte con realismo a las necesidades urgentes de reconversión de los agricultores locales.
4: Es una medida muy acertada y habrá que tomarlo. Nosotros como agricultores remolacheros, Yansa nos financiaba prácticamente $5,000 por hectárea y ese era un financiamiento con una tasa de interés muy, muy, muy bajo. Además se pagaban remolacha. Esperemos que el Banco del Estado se ponga a tono con un crédito que sea realmente blando y atractivo para los agricultores.
0: La oferta crediticia para el capital de trabajo agrícola ya se encuentra operativa de forma inmediata en toda la red de atención de Banco Estado a lo largo de las provincias de la región de Ñuble.
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6: 13 horas, 46 minutos. La temperatura, 13 grados. La humedad, 73%.

0: Vamos con más informaciones. La ministra de Salud, Mai Chomalí, defendió el plan de recorte presupuestario impulsado por el gobierno y aseguró que el sistema sanitario no tendrá menos presupuesto que en el 2025, pese a las críticas surgidas desde alcaldes, gremios y parlamentarios por la reducción de recursos en el sector.
1: La secretaria de Estado explicó que el ajuste anunciado corresponde a una disminución sobre el aumento proyectado para el año 2026 y no a una rebaja respecto del gasto del año anterior. No es que yo le esté dando menos presupuesto que el año 2025. Eso no es cierto, dijo.
0: Le estoy dando más presupuesto que el 2025, afirmó. Según detalló, el presupuesto de salud había aumentado originalmente un 5,7% para este año, pero tras el ajuste quedará con un incremento efectivo cercano al 3,2%. Chomalí insistió en que los recortes no afectarán la atención de pacientes ni la entrega de medicamentos, especialmente la atención primaria de salud.
1: La ministra sostuvo que la denominada pausa en recursos para las APS Universal solo involucra ítem administrativo destinados a captar nuevos usuarios provenientes de ISAPRE en 28 comunas. Por ahora, no busque pacientes ISAPRE para adquirirlos a la atención primaria. Eso es lo que le estamos diciendo con esos recursos, señaló.
0: La autoridad también apuntó a una serie de ineficiencias detectadas en hospitales y servicios de salud, mencionando pérdidas millonarias por vencimiento de medicamentos, compras directas, licencias médicas irregulares y suspensiones de pabellones.
1: Existen muchas ineficiencias en el sector y nosotros estamos llamando a controlar el gasto, sostuvo. Además, confirmó cambios en equipos directivos del sistema público. Varios de los directores de servicios nosotros los cambiamos apenas llegamos, indicó, agregando que algunos hospitales presentan evaluaciones deficientes en gestión clínica y administrativa.

0: Con el objetivo de fortalecer la seguridad vial, mantener la conectividad y mejorar la experiencia de quienes visitan la zona cordillerana durante la temporada invernal, autoridades regionales informaron la implementación de restricciones de circulación en la ruta N55 hacia el sector Las Trancas y Nevados de Chillán.
1: Al respecto, el delegado presidencial de Ñuble, Diego Sepúlveda, aseveró que por mandato del presidente José Antonio Kast estamos impulsando un trabajo preventivo y coordinado que permita resguardar la seguridad de las personas y garantizar la conectividad en sectores de alta afluencia turística durante el invierno.
0: Esta medida busca anticipar, nos dice, a situaciones de congestión o emergencia en la ruta N55, asegurando un desplazamiento más seguro para residentes y visitantes mediante una coordinación permanente entre los distintos servicios públicos, municipios y organismos de emergencia.
1: Por su parte, el Seremi de Transporte y Telecomunicaciones de Ñuble, Omar Sandoval, destacó que como Ministerio de Transporte y Telecomunicaciones estamos utilizando las facultades que nos entregan los artículos 107 y 113 de la Ley de Tránsito para ordenar la circulación y priorizar la seguridad vial, prohibiendo así la circulación de vehículos por determinadas vías públicas cuando exista una causa justificada.
2: Como Ministerio de Transportes y Telecomunicaciones de la región de Ñuble, estamos utilizando las facultades que nos entregan los artículos 107 y 113 de la Ley de Tránsito, efectivamente para ordenar la circulación y priorizar la seguridad vial, prohibiendo efectivamente la circulación de vehículos por determinadas vías públicas cuando exista una causa justificada. Ese es el caso de la prohibición que va a afectar a la ruta N55 desde la Tenencia de Carabineros Las Trancas a Puente Marchano, Plaza Los Yeuques, hasta el sector Nevado de Chillán, Comuna de Pinto. Esta corresponde a una vigencia desde el 2 de junio hasta el 31 de octubre del año 2026. No obstante que Carabineros también podrá determinar, de acuerdo a sus facultades, puntos de corte de tránsito vehicular con información previa de SENAPRED. Invitamos a los turistas, a los usuarios de esa ruta, a que se informen de tal modo de hacer más expedita el tránsito en esa zona especialmente importante y turística de nuestra región y de nuestra comuna.
0: Desde Carabineros se mostraron satisfechos con esta facultad entregada por el Ministerio de Transporte, con la que desarrollarán la implementación y fiscalización de esta restricción vehicular, velando por el cumplimiento de las disposiciones establecidas.
1: El Seremi de Obras Públicas de Ñuble, Luis Carrasco, indicó que desde el Ministerio de Obras Públicas, por medio de nuestra Dirección Regional de Vialidad, estamos reforzando el monitoreo y también mantención de la ruta N55 con nuestro contrato de conservación global durante toda la temporada invernal, porque sabemos que esta vía es clave para la conectividad de la zona cordillerana.
0: Esta medida permite asegurar la operatividad de la ruta, ordenamiento de los flujos vehiculares y facilitar el trabajo preventivo y de respuesta ante cualquier contingencia climática o emergencia que pudiera registrarse en el sector.
1: En tanto, el Seremi de Seguridad Pública, Héctor Ponce, agregó que esta resolución es una herramienta importante para prevenir situaciones de riesgo y resguardar tanto a residentes como a visitantes.
0: La coordinación interinstitucional e intergerencial es fundamental en el marco del Plan Invierno 2026, especialmente en una ruta que durante esta época registra una alta concentración de vehículos y donde debemos asegurar condiciones adecuadas para eventuales evacuaciones o emergencias.
1: Finalmente, el alcalde de Pinto, Jairo del Pino, valoró la implementación de la medida, señalando que para nuestra comuna es muy importante contar con acciones preventivas que permitan compatibilizar el turismo con la seguridad.
0: Cada invierno recibimos miles de visitantes en la zona de Las Trancas y Nevado de Chillán, por lo que esta planificación anticipada permitirá mejorar la experiencia de quienes llegan y también entregar mayor tranquilidad a nuestros vecinos y vecinas.
1: La restricción se aplicará entre el 2 de junio y el 31 de octubre de este año, estableciendo horario de subida entre las 8 y las 14 horas, mientras que el horario de bajada será de 14:30 hasta las 19 horas, siempre sujeto a que las condiciones meteorológicas permitan un tránsito seguro.
0: Asimismo, la resolución faculta a Carabineros de Chile para determinar puntos de corte de tránsito vehicular, previa información de SENAPRED en caso de sobrecarga de vehículos o saturación de estacionamientos en la ruta, con el propósito de mantener despejada la vía ante una eventual emergencia.
1: Finalmente, las autoridades esperan continuar coordinando acciones junto a todos los actores involucrados para la correcta implementación de la resolución y para reforzar el trabajo intersectorial durante el desarrollo del Plan Invierno 2026 en la zona cordillerana de Ñuble.
3: Le informa Radio Ñuble. 13 horas 54 minutos.

0: El general director de Carabineros, Marcelo Araya, indicó este martes que el cabo primero Luis Orellana, detenido ayer por su presunta implicancia en el crimen de un conductor en Talcahuano, fue desvinculado de la institución.
1: En un punto de prensa, la autoridad policial fue consultado por el arresto del funcionario que se desempeñaba como guardia del Palacio de la Moneda. Esto obedece a un trabajo investigativo del Ministerio Público y lo que corresponde es acatar, dijo.
0: En base a los antecedentes entregados a la institución, se adoptó la medida disciplinaria de desvincularlo, subrayó Araya.
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0: La temperatura del momento en la ciudad de Chillán alcanza los 14 grados 9 décimas. La máxima para hoy está pronosticada en 16 grados. La presión barométrica 1013 milibares y la humedad alcanza al 68%. Hasta aquí nuestro principal informativo Ñuble Noticias, edición central. Les invitamos cordialmente a permanecer en sintonía porque se viene Ñuble Deportivo. Buenas tardes.
1: Buenas tardes.

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1: Radio Ñuble, la sintonía grande, le indica la hora. Son las 13 horas, 57 minutos.
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2: ¿Cómo están? Buenas tardes, Ñuble Deportivo. Comienza martes 26 de mayo, 2 de la tarde, con un minuto en la sintonía grande de la Ñuble. Sorpresa en la primera B, Emiliano Astorga deja de ser técnico de Deportes Puerto Montt. Que pelea, recordemos, el ascenso. ¿Algo pasó? Lo sabrá Ñuble Deportivo. En Roland Garros, Garrín sufrió una angustiosa derrota. Mientras tanto, Tavilo arrolla el 78 del mundo y avanza en el Grand Slam. Además, hoy tenemos fecha de la Copa Sudamericana, también Copa Libertadores, donde tienen acciones chilenos. Juega Coquimbo, juega Palestino. En otras también en noticias acá en Ñuble Deportivo. Boca Juniors sufrió duro castigo de la Conmebol, además que tiene bastantes jugadores lesionados para el partido frente a la Católica. Recordemos el día jueves allá en Buenos Aires. Esto y mucho más lo sabremos acá en Ñuble Deportivo, el equipo de primera. Y Ñublense trabajando en el Paso Lejos con conferencia de prensa. Además, recordemos que su próximo rival es Cobresal, el cuadro del profe Gustavo Huerta, y será el próximo día viernes a las 6 de la tarde ya en el norte. Escucharemos nota también de lo que dejó el empate frente a la U de Concepción, que hace bastantes también análisis. JJ Rivera, lo que habló también hoy, y también tenemos voz del capitán Lolo Reyes acá en Ñuble Deportivo a través de la sintonía grande de la Ñuble.
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2: Ñuble Deportivo que comienza en la sintonía grande de la Ñuble en este martes 26 de mayo. ¿Cómo estás, Jorge? Buenas tardes.
8: Hola, ¿qué tal? ¿Cómo te va, Felipe? Muy buenas tardes. Buenas tardes a todos los auditores de esta hora de Ñuble Deportivo. Que estamos a hablar para deporte, para entrar en tierra derecha. Hoy día tú lo señalas, ya Coquimbo va a cerrar su fase competitiva. Tiene la gran posibilidad de terminar primero en su grupo, algo que es muy positivo, pero también habrá otras actividades con equipos chilenos también en el contexto de Sudamericana. Recordemos que la Católica lo hará el día jueves, ¿no? Sí. Frente a Boca, en que le visita en Argentina, con todo en contra. Así que ya se va cerrando toda esta historia, por lo menos de los torneos, tanto de Copa Libertadores como de Sudamericana, en lo que va a ser esta semana decisiva para los cinco equipos chilenos que están en competencia, y de los cuales, reitero, Católica también depende solo de Católica, ¿no? En lo que es la Copa Libertadores. Pero vamos un poco a revisar algunas noticias que son también importantes en el mundo del deporte, como por ejemplo... Y finalmente Emiliano Astorga dejó la banca de Puerto Montt.
2: Sí, pues así hablamos en titulares. ¿Qué habrá pasado ahí?
8: Su salida es un golpe en el ascenso. El cuadro que marcha quinto con 22 puntos está a 3 de los líderes, dice. De hecho, el elenco salmonero incluso estuvo en la cima por algunas fechas y se mantiene lleno en la pelea para volver a la máxima categoría del fútbol. ¿A qué se debe su salida? Informado que el profesor Emiliano Astorga ha renunciado a su cargo de director técnico del primer equipo tras razones familiares. Renuncia que ha sido aceptada por la dirigencia. El mismo entrenador dio más detalles y los motivos que gatillaron su sorprendido adiós. Renuncié por asuntos familiares. Estaba solo en Puerto Montt y mi familia en Curacaví. Tengo niños pequeños que estuvieron enfermos y mi señora está sola a cargo de ellos. Por eso tomé esta decisión de irme. Siempre estaba muy preocupado de mi familia. Estaba muy solo. Los traje a la ciudad, pero no se acostumbraron. Necesitaba estar con ellos y tomé la decisión de irme. Astorga llegó a Puerto Montt esta temporada y asumió el mando de Puerto Montt, que fue campeón en la segunda división el año pasado de la mano de Jaime Vera. Eso es un poco las razones que explica el técnico, ¿ya? Me parecen bien, son entendibles, las comparto y bueno, habrá que ver. Pero también no es menor que el día domingo los hinchas de Puerto Montt terminaron cantándole a Astorga.
2: ¿Ya? Yo pensé que por ahí a lo mejor va la cosa.
8: Algo tiene que haber gatillado también, algo. O sea, ¿para qué la estoy pasando mal si tengo la preocupación de mi familia y si aquí no me quieren?
2: Y además está peleando ahí la parte de arriba, así que...
8: Exactamente, así que por lo tanto, te reitero, yo creo que más que nada pasa por este desencanto del hincha de Puerto Montt, que el día domingo terminó cantando a Astorga que se fuera, con algunos también epítetos y todo aquello, y están pidiendo y exigiendo el retorno de Jaime Vera. Recordemos que Vera está sin equipo.
2: Claro, recordemos que estuvo en Rangers hace poquito nomás.
8: Así que vamos a ver en qué termina toda esta historia, pero lo más importante es que fue cesado él, porque él renunció de sus funciones como técnico del cuadro, entonces salmonero del conjunto de Puerto Montt.
2: Muy bien, y aprovechando que estamos en la B, Jorge Hernán, ayer se cerró ya la fecha 13, con el triunfo anoche de Copiapó 3-1 a la Unión Española, que venía con una seguidilla de triunfo el cuadro de la Unión, así que Copiapó le ganó al final por 3-1, dirigido este partido por Juan Ibarra, y de esta manera el cuadro de Copiapó sumó 18 puntos y está en la posición 11. En tanto, la Unión Española quedó séptima con 20 unidades junto con Temuco y el cuadro de Recoleta.
8: Muy bien, pues ahí está entonces también, se completó así la fecha del fútbol de la Primera B, en lo que respecta, por supuesto, también a esta nueva fecha. Recordemos que habrá fútbol chileno, tanto en la Primera B como también en Primera División este fin de semana. De eso ya ayer algo conversábamos. Bueno, vamos al tenis porque se está jugando el segundo Grand Slam, ¿no?, de este año 2026 en lo que es Roland Garros.
2: Sí.
8: ¿Ya? Y allí teníamos presencia de chilenos, buena y mala.
2: La mala es que jugaron los dos ideas.
8: Sí, señor. La mala es que Cristian Garín quedó eliminado en la primera ronda de este abierto tras caer hoy ante el estadounidense Lin-Er Tien en un partido cambiante y frustrante para el chileno. Recordemos que se jugó en la cancha 6 del complejo parisino y el encuentro se transformó en una montaña rusa de rendimiento. El marcador finalizó el partido, terminó para el norteamericano con parciales de 6-0. Luego ganó 6-2 Garín. Perdió el tercero 6-0 y finalmente cayó en el cuarto set por 6-2. El match reflejó así la irregularidad de ambos, pero especialmente de Gago, que está a 114 al ranking de la ATP y que alternó momentos dominios con pasajes de desconexión total. Tien, en una de las jóvenes promesas del circuito y ya ubicado en la plaza 18, supo aprovechar esas lagunas para cerrar el partido en una hora y 54 minutos. Finalmente hubo 35 errores no forzados del chileno y recordemos también que pierde a uno de sus representantes. Por otro lado, recordemos también Alejandro Tavilo, también presente en Tenlán, superó en su debut a Valentín Bacherot. Tendrá un nuevo desafío en lo que va a ser también, por supuesto, la nueva ronda, ¿no?, de este torneo, reitero, parisino.
2: Sí, recordemos que Tavilo le ganó al polaco Kamil Majzak.
8: Exactamente.
2: Que es 78, digamos, de la ATP, le ganó por 6-1, 6-3 y 6-4 en una hora y 55 minutos.
8: Ahí está entonces lo que obviamente no es menor con respecto, insisto, a este hecho que es también con participación chilena. Bueno, otro tema que preocupa, ¿no?, y que lo comentábamos en lecturas que hacíamos durante la semana pasada, es definitivamente que no se van a jugar y no se van a desarrollar en nuestro país, Felipe, los Juegos, por así decirlo, Panamericanos adaptados que se iban a desarrollar en nuestro país. Esto obviamente por todo este tema que significa de recortes que se han estado produciendo en materia económica por distintas situaciones, y esto ha traído consigo que la ministra del deporte, Ducó, sea la más mala evaluada por la gente, ¿no?, en cuanto a lo que ha sido este trabajo que ella estaba desarrollando y en donde definitivamente este hecho de entregar finalmente esta organización de estos eventos deportivos a nivel internacional y que estaban ya comprometidos en nuestro país, definitivamente trae consigo un retroceso, ¿no?, para nuestros deportistas también, que esperaban participar en un buen número en distintas disciplinas del deporte paralímpico y de esta forma poder tener esta participación también en este importante torneo, y que, reitero, no se va a desarrollar porque definitivamente no están los recursos por parte del gobierno que tenían que disponer para el ministerio con este tema de los recortes. Un hecho que obviamente preocupa, porque recordemos que si ya son acotados los recursos cuando se aprueban para el deporte, el que se le siga recortando al deporte y a nuestros deportistas y privando, ¿no?, de poder tener torneos internacionales y poder tener una mayor participación de nuestros deportistas en distintas disciplinas, es un hecho que preocupa, insisto, y bueno, ya está tomada la decisión. Esto fue comunicado sin lugar a duda en este sentido al Comité Olímpico también, por supuesto, y bueno, un tema que, insisto, no es positivo, no habla bien de nuestro país y no habla bien también para nuestros deportistas, claro, pues, por supuesto,
2: toda la preparación
8: con condiciones
2: que
8: especiales. Exacto, o sea, todo un trabajo que venían desarrollando, sí, todo aquello, lamentablemente, se va a tierra.
2: Exactamente. En otras informaciones, acá en Ñuble Deportivo, el equipo de primera, ¿se acuerda? Bueno, lo anunciamos, ¿cuándo fue? Con Ñuble, el sábado, cuando jugó acá con la U de Conce Ñublense, y hablamos específicamente de la U de Concepción de Waterman. Ya, sí, ya se había hablado, ya que estaba listo ya para la nómina. Exactamente, pero ya hoy día fue confirmado. Así que Cecilio Waterman, y además de Yanis, que juega en Cobresal, son representados entonces en el Mundial por el fútbol nacional, ¿eh? Así que ya el volante César Yanis, jugador de Cobresal, y el delantero Cecilio Waterman de la U de Conce fueron incluidos para disputar ya la cita planetaria, ¿eh? Recordemos que ambos por Panamá, así que van a ir a jugar el Mundial. Recordemos que el debut de Panamá será el 17 de junio ante Ghana en el Toronto Stadium. Así que ahí van a jugar, digamos, tanto los que juegan acá en nuestro país como a Cecilio Waterman y César Yanis, que fueron convocados y oficialmente hoy por su selección de Panamá.
8: Bueno, ahí está entonces también lo que está pasando con estos jugadores, ¿no?, que están también algunos en nuestro fútbol, como el caso de Waterman, y que van a estar participando entonces en este Mundial de Estados Unidos, México y Canadá, que está próximo a comenzar el próximo 11 de junio, ¿no?, día lunes. Estamos ya prácticamente
2: jueves,
8: a muy pocos días, si me atrevo a decir 15 días, 14 días, 15 días, 16 días, por ahí debemos estar, ¿no? Cuéntelo usted.
2: 16 días.
8: 16 días, ¿ve? Para comenzar.
2: Más o menos, sí.
8: Muy bien. Oye, el que no lo está pasando bien, lamentablemente, es Paulo Díaz, ¿no?
2: Ah, ahí en River, no lo quieren allá.
8: Está pasando por su peor momento de que está en River Plate y ha sido considerado muy poco en la temporada que acaba de finalizar, y realmente todos están pidiendo su salida. Tras perder el título ante Belgrano, el técnico Eduardo Coudet y la dirigencia ya acordaron que entre 7 y 10 futbolistas van a dejar la institución. Y el primer nombre que aparece en esa lista es el del chileno, que solo jugó 379 minutos en 8 partidos, contando todas las competencias de este año 2026. El formado en Palestino tiene contrato hasta diciembre del año 2027, ¿ya? Por lo que deben buscarle una salida. A lo que apuntan hoy en Argentina es a un préstamo. Independiente estaría interesado en el defensa, aunque también sería seguido por equipos de Arabia Saudita. Es la última opción que tienen, poder que vuelva a Colo-Colo. Ahora, el problema en todo son los montos que se manejan de su partida. Tiene una cláusula de rescisión de contrato por 10 millones de dólares y River no lo dejaría partir por menos de 2,5 en su carta. No solo la directiva y el cuerpo técnico plantean la salida del zaguero de 31 años, sino que un sitio partidario como la página millonaria pidió abiertamente que el defensa chileno deje el club. Ciclos cumplidos, los jugadores deben irse a River a mitad de año y los de Coudet no pueden sostener aquello, y por lo tanto es un hecho que podría salir de River el jugador chileno, en este caso, como lo es, por supuesto, Paulo Díaz.
2: Sí, exactamente. Además, que recordemos, ya está en la selección, mejor que se enfoque ahí a los partidos amistosos y después se verá, porque como dice usted, Independiente lo quiere.
8: Sí.
2: Sí, recordemos que también hay chilenos ahí.
8: Sí, el problema es que la cláusula de salida la están pidiendo platita.
2: Claro.
8: O sea, es un tema ahí no menor. Cuando, si River no lo quiere, decirle ya, ok, vaya, veremos cómo le van a pagar el sueldo a usted, y ahí llegaremos a un arreglo, pero está pidiendo también platita. Entonces veremos en qué termina toda esta historia.
2: Muy bien, y en Argentina, Boca Juniors, rival de la Católica el jueves, recordemos, en un partido decisivo por la clasificación a octavos de la Copa Libertadores, recibió una dura sanción por parte de la Conmebol debido a actos de racismo en el partido ante Cruzeiro.
8: ¿Ve?
2: De acuerdo a la decisión de la comisión disciplinaria, el club deberá pagar una multa económica de $100,000. Y está obligado a colocar carteles en la Bombonera durante el partido con la Católica con los mensajes de "el respeto es titular". Además, tendrá que pagar $8,000 adicionales multas por distintos incumplimientos al código disciplinario de Conmebol. En total, Boca deberá pagar $108,000, equivalente a casi $100 millones. El duelo entre la Católica y Boca está programado, recordemos, para el jueves a las 20:30. Y además que también Jorge Hernán tiene como 3 o 4 jugadores lesionados, ¿ah? Sí. Y titulares del cuadro de Boca.
8: Sí, bueno, y la Católica, recordemos que perdió a este chico que fue intervenido,
2: Rosel.
8: Sí, exactamente, que no va a poder estar. Oye, a propósito de eso, Coquimbo Unido visita hoy a Nacional de Montevideo. Sí. En el Parque Central a las 20:30 de hoy. Nuestra, con la misión de sellar el liderato del grupo B, ¿ah? Recordemos que Coquimbo está puntero. El cuadro pirata dirigido por Hernán Caputo aseguró la clasificación a la octava final la semana pasada tras los resultados de la quinta fecha, pero este martes el objetivo es cerrar la historia con la punta del grupo. Coquimbo Unido tiene 10 puntos y es seguido por el Tolima, que tiene 7 unidades y es el único que puede desplazarlo de la cima. Siempre y cuando el elenco pirata pierda con el equipo uruguayo y los colombianos superen por diferencia de goles a Universitario de Lima. El campeón del fútbol chileno llega muy confiado tras haber cumplido las metas, que puede afrontar el partido sin presión, a diferencia de los uruguayos que tendrán que jugarse la vida. El once probable de Coquimbo estaría Diego Sánchez en el pórtico, Salinas, Gasolo, Fernández y Cornejo. Camargo, Galani, Chandía en el medio campo, Zavala, Azócar y Johansen en delantera. Por su lado, recordemos que Nacional está último en el grupo E con 5 puntos y tiene como obligación conseguir la victoria para lo menos aspirar un cupo a los playoffs de Copa Sudamericana. Así que por lo tanto, ahí está, reitero lo que va a ser este partido, reitero, 20:30 de hoy, y en donde calladito, la hizo un tiempo y ahí está, le ganó. Yo creo que lo más importante fue el triunfo que tuvo frente al Tolima la semana pasada, que le entregó obviamente la diferencia importante para marcar allí su paso a la siguiente.
2: Este partido
8: paso.
2: Va a ir por la televisión abierta.
8: ¿Hoy día?
2: Sí, hoy día, 20:30. Recordemos que jugarán Lanús con Mirasol, Liga de Quito con Always Ready, Universitario de Deportes con Tolima, Flamengo con el Cusco, 20:30, al igual que Estudiantes de La Plata con Independiente de Medellín. Esos son los partidos por Copa Libertadores.
8: Muy bien, ahí está entonces lo que hay en Copa Libertadores, pero también tenemos Sudamericana, ¿no?
2: Correcto, hoy juegan a las 6 de la tarde Sao Paulo con Boston River, Millonarios con O'Higgins.
8: Ahí está,
2: 6 de la tarde. Mismo horario para Gremio con Montevideo City y Palestino con Deportivo Riestra, 18 horas también. Y ya más tarde, 20:30, Santos con Deportivo Cuenca y San Lorenzo con Recoleta. Eso es por Copa Sudamericana.
8: Muy bien, ahí está entonces la participación. Reiteremos lo de los chilenos entonces. Coquimbo hoy día, 20:30, por sí. Copa Libertadores. Mm. Y por Sudamericana tenemos 2 partidos, ¿no?
2: A las 6, Millonario Higgins. Y mismo horario, Palestino Deportivo Riestra.
8: Muy bien, ahí está entonces lo que se viene también para el fútbol chileno, para nuestros equipos que están representando, ¿no? En los torneos de Copa Libertadores y de Sudamericana. Entonces, hoy, 6 de la tarde, 2 encuentros por Sudamericana y posteriormente a las 20:30 por Copa Libertadores va el partido entonces también ahí del cuadro de Coquimbo, que nos dice Felipe, entre paréntesis, que va a ir por la televisión. Yo pensé que iba a transmitir Boca. Yo pensé que
2: el jueves
8: con Católica, ese partido va a estar calentito ahí, va a estar bueno, va a estar interesante, ¿no? Pero bueno, habrá que verlo nomás por la señal que está identificando, ¿no? Partidos en esta oportunidad.
2: Exactamente. Este Ñuble Deportivo, el equipo de primera, habló Cecilia Pérez, ¿se acuerda de Cecilia Pérez?
8: Sí, pues la que es hoy actual presidenta de Azul Azul.
2: Sí, señor. Habló de hartas cosas y especialmente habló en relación, digamos, a lo que ha sido el arranque de temporada al mando del Gago, Fernando Gago, que no ha sido, digamos, muy, muy buena. Recordemos que fue consultada también por hartas cosas, también le gustaba también el Paqui Meneghini, le gustaba el técnico que se fue, ¿se acuerda?
8: Sí.
2: Y también habló del estadio, que creo que se habla ella que tiene alguien ahí que...
8: No, hay que una comuna específicamente que estaría...
2: Hay un aliado, le llaman.
8: Sí, le llaman aliado, que estaría dispuesto... Si no me equivoco, Felipe, y te pido un poco ahí que lo busques tú en internet, me parece que sería Lampa. Me parece mucho, no me recuerdo aquí, no quiero cometer el error para que tú lo digas bien, pero al parecer sería el Lampa y quien está dispuesto a entregar un terreno para que la Universidad de Chile pueda de esta manera generar todo aquello intención de poder contar con un estadio nuevo, ¿no? El cuadro de la Universidad de Chile propio, por así decirlo, y que tendría una capacidad cercana, se escucha, para las 40 o 44 mil personas aproximadamente en un principio, y eso es lo que están buscando en cuanto a lo que puede ser, reitero, esta posibilidad, ¿no?, de poder contar la Universidad de Chile con un estadio. Vamos a ver qué dice la información.
2: Sí, a ver, cuando parecía que el proyecto de estadio propio de la Universidad de Chile seguía chocando con negativas y portazos de diferentes municipios, y justo en un momento clave con el anhelo de tener avances, la posibilidad comenzó a tomar fuerza luego de que el alcalde de Lampa, Jonathan Opazo, manifestara públicamente su disposición a recibir un eventual proyecto de Azul a Azul, marcando una diferencia respecto a otras comunas que rápidamente se han restado de la idea del estadio. Si la Universidad de Chile quiere impulsar un proyecto serio y que sea responsable como la construcción de su estadio, en Lampa cuentan con un aliado, aseguró el jefe comunal ahí, ¿eh? Recordar que la Tienda Azul venía recientemente de recibir un rotundo no desde La Cisterna. Sí. Allí cerraron entonces la puerta y a cualquier posibilidad, y así también con un no de otras comunas anteriormente. Así que, como dice ahí Jorge, Lampa es una comuna, digamos, extensa, de 452 kilómetros y estaría prácticamente entre media hora y 40 minutos de la capital.
8: Muy bien, ahí está entonces lo que va a ocurrir, reitero, con este sueño que de hace mucho tiempo ha tenido la Universidad de Chile, poder contar con el estadio propio. Claro. Reitero, Lampa entonces tiene esta gran opción. Vamos a ver ahora, yo creo que una muy buena noticia para la Universidad de Chile, verá la Universidad de Chile si les conviene o no les conviene ver terreno, o la distancia, como usted lo estime conveniente. Y si es así, llegarán a un acuerdo para de esta manera comenzar ya a generar toda esta instancia de tener una maqueta, luego desarrollar el diseño, después de aquello obviamente ver el tema de la empresa, el nombre que va a tener el estadio. Seguramente la Universidad de Chile va a querer trabajar este estadio al igual como lo está haciendo Colo Colo, con alguna empresa a nivel internacional, uh-huh, que lleve el nombre del estadio, para esta forma ellos también poder tener esa posibilidad de que pueda salir todo mucho más rápido y poder construir un estadio como ellos lo esperan, de primer nivel también, y que tendría una capacidad para 40.000 personas aproximadamente, entonces, este recinto deportivo. Y lo que te habla, un nuevo estadio para el país también, ¿no? Con estándares, claro, sí, FIFA, con todo lo que aquello implica, iluminación, buenas casetas para los medios de comunicación, también, por supuesto, para la gente, y todo lo que va a implicar este hecho en cuanto a lo que va a ser también la instancia de tener buenos camarines, baños, ducha, todo lo que aquello implica, reitero, el poder contar con un estadio de primer nivel.
2: Muy bien, y antes de ir a la pausa, Juan Francisco Rosell, como lo anticipamos, Jorge, debió someterse a una cirugía tras el choque que protagonizó con Arturo Vidal. Claro. En el clásico ante Colo Colo, y no estará disponible para la visita a los Cruzados ante Boca. El atacante de la franja tuvo que ser reemplazado en el entretiempo del compromiso disputado el domingo. Aunque inicialmente las imágenes de televisión mostraron al futbolista en la banca de suplente aplicándose hielo en la zona del pómulo, posteriormente se conoció la gravedad de la situación. De acuerdo a información, el jugador debió pasar por el quirófano debido a una fisura en la órbita ocular. La jugada que originó la lesión fue protagonizada junto a Arturo Vidal, quien impactó a Rosell por la espalda y le pasó a llevar un ojo con un dedo. Eso fue exactamente, digamos, la lesión y que lo llevó a operarse a Juan Francisco Rosell y no contar con el jugador ante Boca Juniors y también de lo que se viene en el torneo de la primera.
8: Muy bien, bueno, recordemos que ya usted algo ayer nos adelantaba también, Felipe. Hoy día se conoció un poco el informe y seguramente también ya esta tarde saldrán los audios, ¿no? Los audios del VAR con respecto a el tema de lo que se vio tras terminado el partido entre Católica, el local, y Colo Colo la visita, y en donde definitivamente, según el informe entregado por el árbitro, José hubo conductas Cabero violentas consistentes en golpes de puño, empujones y agresiones mutuas entre diversos participantes tras terminar de manera normal el encuentro. El juez identificó a los principales protagonistas, como tú lo dijiste ayer, Vicente Bermeo y Daniel González de Católica, y Joaquín Sosa y Javier Méndez de Colo-Colo. Los jugadores antiindividualizados participaron activamente en la confrontación, intercambiando golpes con adversarios y manteniendo conductas violentas de manera recíproca, siendo necesaria incluso la intervención de integrantes de ambos equipos y cuerpos técnicos, personal de apoyo para controlar esta situación. Así lo escribió José Cabero, el árbitro del partido. Además, el referee dejó constancia de que el kinesiólogo de Colo Colo, Javier Díaz, lanzó agua e incrementó también la tensión en el cruce. Sobre posibles sanciones, se comentó que será el Tribunal de Disciplina del NFP quien debiera entonces en el día de hoy recibir, dictaminar y ver qué es lo que va a pasar con esta instancia, y donde se habla de varias fechas, o sea, no se habla de una, ¿eh? Ni de dos. Aquí se está hablando de a lo menos 6 fechas de suspensión que podrían recibir estos jugadores. Ahora, yo estaba viendo ayer, y todo esto comienza, si bien es cierto, por la celebración de Colo-Colo, pero viene en el partido cuando el chico juvenil, entre paréntesis, de Colo-Colo, el mismo que no hizo el 1-0 con el error de ahí Nicolás Pérez, ¿te acuerdas tú? El gol que el chico marcó, le da un pase a Correa para la conversión del segundo gol, y va a buscar la pelota Bermeo, y este chico lo toma y lo abraza, y le quiere empujar el balón, y ahí es cuando se genera ya la primera trifulca, y después ya ha terminado el partido, claro, con la celebración de Colo-Colo. Bermeo está, ojo, ¿eh? Hay un tema que se está investigando de un dirigente de Colo-Colo por gestos obscenos y que podría arriesgar incluso la prohibición
2: de su cargo,
8: yendo a los estadios y de su cargo
2: y del cargo.
8: Exactamente, ahí están un poco las cosas, viendo qué es lo que va a pasar en este sentido, y veremos también qué va a aplicar el Tribunal de Disciplina en este hecho, ¿no?
2: Así que decía que estaba en el túnel abajo.
8: Sí, él decía que estaba en el túnel. Él decía que, es que habían varios dirigentes, y dentro de ellos estaba incluso, me recuerdo que se muestra en las imágenes que yo estaba viendo,
2: a Morón,
8: el presidente, a Moza.
2: Morón.
8: Estaba Morón también ahí felicitando a los jugadores. Está obviamente el vicepresidente de Colo-Colo también allí instalado. Y al parecer ahí es cuando se produce todo este tema que lamentablemente ocurre, y que es un hecho lamentable. Por eso cuando uno dice, cuando hablamos del tema del profesionalismo, yo entiendo que la adrenalina, yo lo entiendo, que decir, hasta uno cuando juega una pichanga amistosa, la adrenalina anda loca. Sí. Y por lo tanto entiendo que hayan de repente este tipo de actitudes, ¿no?
2: Y ahora, Jorge, que todo el mundo anda grabando con los teléfonos.
8: Entonces hay que cuidarse mucho, en primer término, y en segundo lugar, si tú pierdes, perdiste. Saluda a tus compañeros rivales, ándate al camarín y olvídate, porque aquí estas calenturas, estos hechos a la larga te perjudican a ti como jugador y perjudican a tu equipo como institución. Porque ¿quién no te dice que aquí, obviamente, como lo estábamos hablando recién, Felipe, aquí se producen estos castigos, no sé, 6, 7, 8 fechas por dar una instancia así a los jugadores?
2: Y por 5 minutos que dejaron la cantada.
8: Claro, exactamente. Y los dirigentes no pueden dar el ejemplo. Sí. No pueden dar el ejemplo. O sea, creo que algo dijo por ahí Correa, ¿no? Ellos celebraron en el Monumental el año pasado.
2: Cuando ganaron allá.
8: Y nosotros nos fuimos tranquilitos. No hicimos nada ni dijimos nada. Era lo lógico. Venía el vuelto. Y ahora, lamentablemente, Católica, yo siempre lo he dicho, no sabe perder. No sabe perder. Así que, por lo tanto, un tema ahí que veremos qué pasa hoy en el Tribunal de Penalidades. ¿Vamos a la pausa?
2: Vamos.
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2: La sintonía grande de la Ñuble, 14 horas con 37 minutos. Hoy hubo, Jorge Hernán, conferencia de prensa. ¿Ah? En Paso Alejo, ya digamos, para tener otra opinión del técnico, de bueno, aparte de lo que dijo el día domingo, tras el día sábado, digamos, tras el empate frente a la U de Concepción. Hoy vamos a conocer más detalles, ya dejando y sabiendo lo que fue ese empate y también lo que se viene, porque recordemos que es Cobresal el próximo día viernes, donde va a ser una semana también bastante en el trabajo para Ñublense, Jorge Hernán, rápido, porque para viajar a El Salvador, recordemos que se requieren unos 2 días mínimo o máximo,

0: que estoy viendo algunos jugadores que ya definitivamente no están dando con el ancho y que a lo mejor están corriendo 45 minutos, independiente sean los primeros, sean los segundos, pero que ya comienza a resentir Ñublense todo lo que le ha significado esta primera rueda del torneo nacional, más los 5 partidos ya jugados de la Copa de la Liga, y que obviamente están un poco pasándole la cuenta. Ahora, no puedo hablar por todos, pero yo veo en algunos que ya comienzan a sentir ese trajín, porque se han llevado el peso también de la competencia.
1: Entonces, y además, ¿se acuerda, Jorge Hernán, que las primeras fechas, los primeros partidos, destacamos nosotros que todos los jugadores que ustedes corren?
0: Exacto, incluso hasta los que entran dan resultados y todo aquello. Hoy día ya estamos viendo que los que entran tampoco están dando muchos resultados. Entonces, a mí me comienza un poco a preocupar, ¿no? A mí me comienza a preocupar. Y por eso es importante el trabajo ahí del staff técnico y específicamente del preparador físico, para de esta manera buscar las alternativas que te permitan poder nuevamente recuperar a estos jugadores, pensando sobre todo lo que se viene, porque alguien podría decir, oye, se viene el Mundial, se viene la instancia de lo que va a hacer, pero no hay para el fútbol chileno, no hay para. O sea, Ñublense va a terminar, juega el partido con Cobresal el día viernes, el próximo día sábado 6 va a jugar con la Universidad de Concepción por la última fecha de la Copa de la Liga, luego viene obviamente todo lo que va a significar el último partido de la fecha por el torneo nacional de la primera rueda, entramos luego a lo que es la Copa Chile, y después tendremos que ver cuándo se van a meter estas semifinales de la Copa de la Liga y todo lo que aquello va a significar. Entonces, te queda bastante por avanzar. Claro. Y ese es un tema que preocupa.
1: Sí, pues recordemos, Jorge y amigos de la sintonía, que bueno, que Ñublense con este partido quedaría una fecha más para el cierre de la primera rueda.
0: Sí, ¿cierto? Pero eso se va a jugar, si no me equivoco, sí, por allá por el 12, 13 o 14
1: de junio. Con Huachipato.
0: Con Huachipato acá.
1: Y después con Palestino, el día 20, el fin de semana del 26 de julio. Ya, ese fin de semana, del 24 al 26 de julio. Está aquí, digamos, la fecha que Ñublense va a jugar acá con Palestino.
0: ¿Pero eso qué fecha es?
1: Esa es la fecha 16. Pues,
0: ah,
1: la primera,
0: pero el
1: fecha,
0: arranque. Bo. Sí, pues. Por eso, pero resulta que tú me dices, disculpa, ¿cuándo parte?
1: La primera fecha de la segunda rueda, ¿me
0: sucede? Sí, ¿cuándo es?
1: El fin de semana del 26 de julio.
0: Ya,
1: julio. O sea, el último.
0: O sea, está hablando prácticamente de un mes.
1: Un mes, claro.
0: Por así decirlo, ¿no?
1: Claro.
0: Ya, pero si usted se va a la Copa Chile, ve a la Copa Chile, Ñublense va a tener actividad, sí, prácticamente pues, durante todo el mes de junio. Entonces, el otro día lo planteábamos, ¿no? No va a haber mucho descanso. Entonces, Ñublense, imagino que esta Copa Chile se va a jugar su ficha en la Copa de la Liga.
1: Juega el 21 de junio.
0: ¿Ah?
1: El 21 de junio.
0: De junio, ¿eh?
1: El 21 de junio.
0: Sí. 21 de junio, si Ñublense termina a jugar el 12, 13, 14, sí, por el torneo, y viene el fin de semana siguiente el tiro por la Copa Chile.
1: Con
0: la
1: Copa Chile, con Curicó.
0: Entonces, con Curicó.
1: Allá.
0: Allá, entonces, así es como está de programado. Entonces, claro, por eso es que después parte, como tú lo dices, en julio, en la competencia jugando ante Palestino. Un partido también ahí complicado. Entonces, te reitero, hay un tema, reitero, en lo físico, que a mí me pasa la cuenta, pero me imagino que el cuerpo técnico tendrá para todo este tema de buscar. Por eso es que realmente es tan importante cuando se le pregunta al técnico el tema de los refuerzos. ¿Ya? Y yo creo que a Ñublense le tiene que llegar por lo menos unos 2 refuerzos.
1: ¿Cuántos son?
0: En mi opinión. Son tres.
1: Tres.
0: Son ya. Tres. Pero por lo menos 2. Un delantero, te reitero, que se mueva por todo el frente del ataque. Por todo el frente del ataque, por la derecha, por la izquierda, por el medio. Que se mueva por todo el frente del ataque, con los antiguos llamados abrelatas, ¿no? Por así decirlo, que se les conocía, o los típicos laucheros, pero que se saben instalar como laucheros. O sea, que quedan habilitados, que sacan ventaja, que sean rápidos. Y el otro que tiene que también llegar sí o sí, es un jugador que le permita a Ñublense en el medio, un volante mixto, que le permita a Ñublense en el medio también poder generar más, porque para mí lo de Rivera, los últimos 2 partidos, preocupantes. ¿Ya?
1: Pero ayer hacíamos mención, acordamos, ¿se acuerda, Jorge, de Saavedra?
0: Ha tenido pero ¿por qué ha tenido poco minutaje? Porque el técnico ha visto que no está. ¿Por qué? Razón, causa y circunstancia. ¿Será en lo físico? ¿Será en lo futbolístico? ¿No verá una disposición del jugador? Desconozco, yo estoy aquí lucurando, no, lo estoy señalando.
1: Claro,
0: ¿no?
1: Claro.
0: Y a lo mejor por ahí puede pasar. Ahora el chico entrena, trabaja y está.
1: El mismo Mancilla también.
0: Claro, por eso te digo, pero no sé si Mancilla estará como para comenzar ya a jugar todos los partidos. Entonces necesitáis un jugador también ahí de experiencia, ¿no? Que le permita un poco también en ese sentido tener la seguridad al técnico. En este aspecto, ojo, que hoy día se

0: dio a conocer el parte médico. Por favor, si usted me puede leer el parte médico por la lesión que definitivamente sufrió. En este caso, Giovanni Ávalos, en el partido recién pasado, se habla de ligamento cruzado, pierna derecha, si no me equivoco.
1: Se hablaría de todo lo que resta.
0: Y eso significa una distancia por lo menos de 3 meses.
1: O más.
0: Como mínimo, o más, que debiera estar fuera de la competencia. ¿Qué dice el parte médico?
1: A ver, Deportivo Ñublense informa a sus hinchas, medios de comunicación y opinión pública en general que el jugador Giovanni Ávalos Ovelar fue sometido a exámenes médicos en una clínica acá en Chillán, luego de una lesión sufrida durante el último partido disputado ante la Universidad de Concepción. Posteriormente, Giovanni fue evaluado por el doctor Roberto Yáñez en la clínica MEDES y tras los estudios correspondientes se confirmó una rotura del ligamento cruzado anterior.
0: ¿De? Ligamento cruzado anterior.
1: Durante los próximos días, el delantero será operado por el doctor Yáñez en la clínica MEDES, luego para iniciar su proceso de recuperación y rehabilitación bajo la supervisión de los especialistas y del área médica del club. Como institución enviamos todo nuestro apoyo y fuerza a Giovanni Ávalos en este difícil momento, confiando en su fortaleza para afrontar su recuperación. Después al final dice ahí mucho ánimo Gio.
0: ¿Ah? Bueno, Gio por Giovanni. Eso por lo menos significa, después de la operación, 3 meses. Como mínimo para su recuperación final. ¿Ya? Son joven, todo lo que usted quiera, me puede decir miles de cosas, pero igual necesita.
1: Claro.
0: ¿Ya? Y hay todo un tema ahí regenerativo, después viene el tema muscular, después viene todo el tema futbolístico, entonces es un proceso largo. Fíjate, va a contar con todo el apoyo de Ñublense, sí, y hay un tema mental, pero después tiene que poner la pierna de nuevo, ¿no? Y va a correr el riesgo, lo vamos a ver cómo está. Bueno, son los jóvenes realmente son medio osados y no tienen mucho a esta instancia, pero Ñublense pierde un valor que hasta este minuto estaba siendo importante, ¿no? Estaba haciendo goles, estaba jugando de buena manera, se está activando de buena forma, ¿no?
1: Al menos Saavedra lo vemos acá entrenando, así que...
0: Sí, no, si Saavedra está, de que está trabajando y lo que está haciendo y está comprometido, yo no tengo ninguna duda. El tema es que si el técnico ni siquiera lo lleva nominado, entonces ahora, yo creo que la Copa Chile es una oportunidad para él.
1: Y recordemos que queda un partido.
0: Y para varios también, más, estoy hablando no solo para él, estoy hablando para varios más, ¿no? Que no han tenido mucho minutaje y que pueden mostrarse o ponerse bien en lo futbolístico, que es un tema también importante en este sentido. Así que, insisto, creo que es fundamental. Aquello es lamentable, esta información, que ya algo habíamos nosotros adelantado en cuanto a lo que era esta lesión que había sufrido. Lo decía incluso en su relato José Campo, él vio como que la rodilla se le trabó y obviamente fue esta lesión.
1: Oiga, en la Copa Chile, me decía el director, ¿da igual premio?
0: Sí, pues da el cupo para pelear ahí para con el campeón.
1: Chile 2, creo, Chile 3.
0: No, da con el campeón, ahí tiene que jugar con el...
1: ¿Con el de la Copa de la Liga?
0: Con el de la Copa de la... no es de la Liga, porque la Liga te entrega cupo directo como Chile 3. Y ahí tú peleas el cupo con el campeón de la Copa... Sí, para Sudamericana, con el campeón de la Supercopa. Ahí tienes que jugártelo. Bueno...
1: Es un enredo.
0: Enredo más o menos. Ya lo vamos a tener más claro seguramente dentro del próximo día. Vamos a escuchar la primera impresión del técnico sobre justamente lo que se vivió y cómo está el plantel tras este empate ante la Universidad de Concepción. Esto fue lo que dijo hoy JJ Riera.
2: Bien, estábamos todos tristes, molestos, calientes por lo que sucedió, es algo lógico. Pero repito, nosotros veníamos de un partido duro, un partido difícil. Fue una semana difícil también, en lo cual hablamos harto de cosas negativas y de lo que pasó, y para un poco mejorar, y para, hubo, ¿no es cierto?, vinieron también nuestros directivos a poder acompañar al equipo, a entregarle también una palabra de aliento, como también, lógicamente, un llamado a atención, y nosotros también lo sentimos así, y estuvo muy bien. Y esa semana fue un poco compleja, ¿no es cierto?, pero nos levantamos, me parece que hicimos un compromiso más parecido a lo que ha mostrado Ñublense en la temporada, con mucha entrega, con un primer tiempo muy sólido, con un segundo tiempo no tan sólido, lógicamente, porque nos vimos sobrepasados, quizás no con tantas llegadas del rival, porque nosotros analizamos bien el partido y no hubo tantas llegadas en sí, pero sí hubo más manejo del balón y el equipo no está retrocedido en la cancha. Eso sí es un tema que tenemos que corregir después, con mucho ida y vuelta, con mucho riesgo, buscamos ganar, no nos conformamos con el empate, por eso se vio un partido los últimos 15-20 minutos de que estaba para cualquiera de los dos, y la verdad que estaba para cualquiera de los dos equipos, y bueno, en el fondo fue un empate amargo, sin duda alguna, pero en el cual mostramos una cara muy diferente a la que mostramos en el partido anterior, y ha sido una cara, repito, más similar a la que hemos mostrado durante el año. El torneo está muy parejo, lo dije recién, estamos a 4 puntos, yo siempre miro el vaso medio lleno, estamos a 4 puntos del segundo lugar, los equipos que están arriba tampoco pudieron ganar, el fútbol está así, el torneo está así, por lo tanto, no pensar que somos más equipo que nadie, ni menos equipo que nadie, sino que cada partido va a ser una historia, una vida diferente, como yo lo llamo. Así que nada, de hecho le dije a nuestros jugadores, llegaron muy silentes el día de ayer, por un lado por la autocrítica, por un lado porque el partido ellos sentían también que estaba para ganar. No, ningún partido se puede dar por ganado en ningún momento. Han existido muchos encuentros que se han revertido incluso en los últimos minutos del partido, tanto a favor como en contra. Nosotros le ganamos a uno en los descuentos. Y el fútbol es así, hoy día nos empatan en 5 o 10 minutos. Entonces no, ningún partido se da ni por ganado, ni por empatado, ni por perdido. El empatado a la Católica de los descuentos es el último juego del partido. El fútbol hay que disfrutarlo siempre hasta final, pero sí, muy silentes los jugadores. Dentro de eso hubo lógicamente un mensaje de buscar lo positivo, de ya no hemos llenado mucho de cosas negativas y esperamos lógicamente que eso se trasunte en el partido del día viernes.
0: Muy bien, pues ahí están las primeras impresiones del técnico, entonces hoy en conferencia de prensa junto a los medios de comunicación. Vamos a la pausa y ya estamos de vuelta con más impresiones.
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0: Ya, estamos de vuelta para escuchar ahora nuevamente al técnico JJ Rivera sobre cuando le consultan de este viaje. Claro, hay que ir a El Salvador. Todo seguramente va a comenzar ya en el transcurso del día jueves, tras el entrenamiento, donde Ñublense tome este avión, primero que nada bus, que seguramente lo puede trasladar hasta Santiago, y de ahí tomar el avión que lo va a llevar rápidamente hasta El Salvador y quedar concentrado ya el día jueves mismo por la tarde-noche en El Salvador. Vamos a escuchar lo que dice sobre ello el técnico, justamente JJ Rivera, quien habla que le han dado todas las facilidades para el tema de los viajes.
2: Es que nosotros estamos insertos en el mundo del fútbol, sabemos que existe este tipo de traslados, ¿no es cierto?, más largos, y tenemos, la verdad, yo creo que nosotros hemos todo el año tenido todas las comodidades para nuestro viaje. Yo no puedo quejar nada de lo que es la logística del club, hemos tenido siempre lo mejor para los viajes en cuanto a comodidad, en cuanto a horario, en cuanto a alimentación, en cuanto a llegar lo más acorde a un día, con un tiempo de descanso en los hoteles, salvo ese viaje que tuvimos, ¿no es cierto?, a Calera, que fue un taco que tuvimos, que llegamos súper tarde, pero fue por un tema de tráfico en la ruta. Por el resto de los viajes, logísticamente, el club nos ha entregado nosotros toda la herramienta, por lo tanto el viaje es largo, estamos. Siempre nosotros sabemos que tenemos un viaje a El Salvador y después está más que preocuparse del viaje, es preocuparse de nosotros mejorar, de que hay un rival enfrente que también necesita los puntos al igual que nosotros, que ya vienen de, bueno, que está el tema de la altura, que ya vienen también de un triunfo en el torneo local contra la U, ni más ni menos. Por lo tanto, va a ser un partido muy duro, en el cual tenemos que llegar preparados desde lo anímico, que me parece que lo anímico es lo primordial, ¿no es cierto? Y de, lógicamente, también desde el tema táctico y que hagamos un buen encuentro.
0: Bueno, ahí está la palabra entonces de JJ Rivera, tocando estos dos tópicos. Primero que nada, el de que los jugadores llegaron muy cabizbajo el día lunes de vuelta al entrenamiento, porque obviamente sintieron el golpe de un partido que tenían en el bolsillo y que lo terminan empatando y que casi incluso lo pueden perder. Y obviamente planteando, ¿no?, todo este tema de lo que es la logística para este viaje, reitero, al Salvador, este partido que se va a jugar el viernes.
1: A las 6,
0: A las 6 de la tarde más encima. Y en Doña Ñublense, reitero, seguramente ya el día jueves va a emprender rumbo a la capital para tomar el avión que lo va a trasladar al Salvador y pernoctar en El Salvador y llegar luego ya el día viernes al partido que se va a jugar 2 horas antes, me imagino 4 de la tarde, 4:30 estará Ñublense ya en el Estadio El Cobre, El Salvador. Así que, por lo tanto, la altura y un tema que no es menor. Entonces, por eso digo, me imagino que esta semana es un tema más de recuperación regenerativa, tratar algunos conceptos en lo futbolístico, porque después te enfrentas también a esto de correr en la altura, un tema que muchas veces también te puede pasar la cuenta. Un Cobresal que, entre paréntesis, viene en los últimos dos partidos por la liga y por el torneo ganando, así que, por lo tanto,
1: eso le iba a decir,
0: está en una recuperación franca en cuanto a aquello. Y si uno se va al partido también que se jugó en El Salvador por la Copa de la Liga, se empató 1-1, ¿se recuerda usted? Así que vamos a ver cómo Ñublense afronta todo ello, pero lo más importante, reitero, es que Ñublense debe recuperar la mística, debe recuperar el fútbol que nos venía mostrando en este sentido, del cual yo creo no se han olvidado, pero eso ir de la mano también con el tema.
1: Y buena ocasión también de sacar buenos puntos allá, Jorge Hernández.
0: Sí, es que mira, yo creo que Ñublense en el partido con Cobresal debiese ¿no?, esperar que pueda, por qué no, ojalá traer 3 puntos, reitero, a pesar de la altura, y terminar después de allá el fin de semana. Estamos hablando del 13-14 cuando se va a jugar el partido con Huachipato acá. Para mí son 6 puntos clave, fundamentales, y Ñublense pretende terminar o del octavo lugar para arriba, séptimo lugar para arriba en la tabla de colocaciones.
1: Muy bien.
0: Ahora pues decía, ahí está, ¿sí?, a 4 puntos del cuarto.
1: Claro.
0: Entonces, está ahí todo.
1: Y a 3 puntos de Copa, me
0: imagino. Exactamente. Entonces ya. Ahí estamos muy bien.
1: ¿Nos vamos, Jorge Hernán?
0: Ya nos vamos, nos reencontramos mañana.
1: Pues. Sí.
0: Muchas gracias.
3: 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Son las 14 horas, 57 minutos. 90 años construyendo una sólida amistad. 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
1: Bueno, amigos, somos la sintonía de Grande de la Ñuble. Estamos en vivo y en directo. Les saludamos a esta hora a través del 89.7 en FM y 900 DM. 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Y nos vamos inmediatamente a las canciones. Comenzamos con la Sonora Palacios y Rodrigo Tapari.
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Muy bien, amigos, ahí estaba la canción junto a la Sonora Palacios y Rodrigo Tapari, pues. 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

0: 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Si usted va a ser abuelo por primera vez o ya es abuelito y viene, ¿no es cierto?, su hija o su hijo... y no se atreven a llamarlo, pueden hacer ustedes, ningún problema. Buenas tardes.
1: Buenas tardes.
0: ¿Cuál es su nombre?
1: Patricia Muñoz.
0: Patricia Muñoz. ¿Su segundo apellido?
1: Quijada.
0: Quijada. ¿Dónde llama usted, amiga?
1: De Chillana, en este momento estoy en el hospital.
0: ¿Y qué está? ¿Va a tener su guaguita?
1: No, ya la tuve.
0: Ya, mire qué lindo, me alegro, güey. ¿Cómo se llama?
1: Sí. Se llama Antonella Belén Roldán.
0: Ah, qué lindo, weá, maravilloso. Deme su teléfono, por favor, a ver.
1: 935.
0: Ya.
1: 171133.
0: Perfecto, el sorteo mañana.
1: Ya, ojalá que gane, porque otra que lo necesita.
0: No, me imagino que sí, weá. Un millón de gracias, muy amable, que esté muy bien. Gracias por llamarnos. 42-22-52-828. Mire, del hospital Herminda Martín nos estaban llamando. Mire qué lindo, pues. Mire qué maravilloso. Un coche puede ser suyo si marca el 42-22-52-828. Y el sorteo es mañana. El sorteo es mañana. Y lo vamos a dejar hasta la puerta de su casa. Así trabajamos para usted en estos 90 años de la sintonía grande de la Ñuble. Línea abierta, 42-22-52-828. Aquí está la Sonora Malecón.

Bueno, amigos, son exactamente las 15 horas con 15 minutos, las 3 de la tarde, 15 minutos. 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Oiga, Carabineros informó este martes que solo durante este primer semestre se han decomisado 45 toneladas de droga a nivel nacional, superando las 23,5 toneladas incautadas a la misma fecha del año pasado. El general Marcelo Araya señaló que solamente lo que ha correspondido incautar a Carabineros, sumando las detenciones, sumado a las incautaciones que esto conlleva, a la fecha Carabineros ha incautado aproximadamente 45 toneladas de droga, principalmente marihuana, y eso con un valor equivalente a los 500 millones de pesos aproximadamente. Las cifras fueron entregadas en el marco del balance del Plan Cannabis Rural, operativo antidrogas que duró 7 meses entre 2025 y 2026, que permitió la incautación de más de 3 toneladas de marihuana elaborada y cerca de 400 mil plantas. Ay, ay, ay, pues, ¿eh? ¿Qué me dice usted? El operativo incluyó 6 regiones del país, entre Coquimbo y Biobío, y lo decomisado tiene un valor cercano a los 5 mil millones de pesos. Muy bien, amigos, estamos en vivo y en directo, 89.7 en FM, 900 de AM. Reiteramos la invitación. 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Canta Sebastián.

Muy bien, amigos, son exactamente las 15 horas con 25 minutos. 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El próximo día, viernes, vamos a estar con fútbol, ¿eh? El viernes vamos a estar con fútbol para el partido Ñublense con el cuadro de Cobresal en directo desde el norte. 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Primera que tiene un hijo, el segundo, vaya usted a saber. 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Y nos vamos a las canciones. Aquí está la Sonora Dinamita.

0: 15 horas, 32 minutos.
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7: 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Y nos vamos al... Ah, ya, perfecto, aquí está Pachuco y la Cubanacán.

Bueno, amigos, son exactamente las 15 horas con 40 minutos, las 15:40 minutos. 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En estos instantes estamos en los 17.1 grados, 17.1 grados temperatura ambiente en la capital de la región de Ñuble. Digamos que la mínima de hoy se registró a las 6 de la mañana con 42 minutos y fue de 0.1 bajo cero. Además, también digamos que la máxima de ayer llegó a los 17 grados a las 15 horas con 54 minutos. En estos instantes tenemos 17.1. 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En las canciones, aquí está Ráfaga. 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

0: Bueno amigos, son exactamente las 15 horas con 50 minutos, las 15 con 50, estamos compartiendo los impactos tropicales en la sintonía grande de la Ñuble, con el gentil patrocinio a esta hora de Congelado Santa Amalia. 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Vamos a las canciones. Aquí está la Sonora Palacios.
1: Y ahora, la Sonora.
0: No, esta es la Sonora del Batey, ¿eh?

Nos comenzamos a despedir, muchas gracias por la sintonía. 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No se vaya, siga junto a nosotros. 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

0: 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Son las 15 horas, 58 minutos.
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1: Hola, hola, ¿qué tal? Un placer inmenso de poderles saludar, de poderles acompañar, y qué buena energía, vitalidad, ánimo para todas las personas que recién se vienen integrando a nuestro programa. A lo mejor usted, señora, tiempo atrás lo fue a visitar, quedó desconforme con nuestro servicio, acérquese a conversar con nosotros, porque ese es un punto muy lindo para nosotros. Cuando ustedes tienen algún inconveniente, quedaron con alguna duda, sobre todo cuando hacen la lectura del tarot. El tarot no es una mancha de adivinación. El tarot es para poderlo orientar sobre el tema del trabajo, sobre el tema de la salud. Si es conveniente que se opere, que lo intervengan, el tarot a usted le habla lo que la boca calla. Con estas manchas del tarot siempre estamos a la mejor disposición para todas las personas. Y pensando lo que está pasando en la parte económica, este mes, fíjese, este mes que viene ya, que es junio, ¿cierto?, vamos a tener unas lecturas de tarot para las mamás, sí, para las mamás, porque tienen mucho problema con los hijos, sobre todo si el hijo va a dejar la droga, si el hijo va a dejar el alcohol, si el hijo va a volver al hogar, si es conveniente recibir al hijo, porque usted sabe que estos chicos con estos vicios mundanos de la humanidad, la lacra de la humanidad que se dice, ¿cierto?, pueden haber caído a través de malas costumbres, también a través de monería. Ah, pero que yo no fumo, pero ah, pero fúmate este pitito, esta cosa, y empiezan, y después el cuerpo se acostumbra. Si usted tiene un familiar, un ser querido, acérquese a conversar con nosotros. Está enfermo, tome las primeras orinas de la mañana para descubrir qué está pasando con el biorritmo de su salud, qué realmente tiene su cuerpo, le falta alguna vitamina. Muchas veces me han llegado a mí muchas personas con el profesor Andrés y la señorita Yamín, que son mis hijos, y hemos analizado esta situación, que la gente no toma vitamina, no toma, no come kiwi, no toma la vitamina C, que es el limón, la naranja. Entonces hay tantas vitaminas, tenemos la piña, sobre todo. Mire, porque realmente es así cuando lo conversamos con mi hijo, con el profesor Andrew. ¿Qué usted opina referente a las vitaminas?
2: Las vitaminas es algo importante y es un suplemento alimenticio el cual muchas personas desconocen. Un ejemplo, hay problemas de artrosis, tendinitis, fibromialgia, hay trastornos del sueño, y hay medicina y suplementos alimenticios que son de procedencia natural. Hay mucha gente que los pregunta por el tema de la fibromialgia y de la artrosis. Hay dos opciones. Una es el magnesio, que hoy en día está siendo muy recomendado, pero hay 5 tipos de magnesio y hay que ver cuál es el magnesio que usted y su cuerpo necesita. El magnesio es realmente un suplemento increíble, al igual que está la moringa, está el cúrcuma, y hay bastantes cosas que están en la medicina natural. Un tema también que es importante, que se está viendo mucho acá en el sur, es un tema de la droga. Todas las personas o las familias las cuales estén pasando por este problema, hay tratamiento, hay desintoxicación, hay depuración del cuerpo. Y lo más importante es que hay terapia. Porque muchas personas las cuales están en este problema, tanto como el alcohol o la droga, es por las emociones. Muchas personas recaen o están en este problema por trastornos, por síntomas los cuales padecieron, pero esos tratamientos tienen solución. Ahora, los que sufren son las familias, porque hay muchas personas las cuales se ven perdidas, que están perdiendo a su hijo, se están destruyendo matrimonio y a veces llegan a estar en la cárcel o hasta quitarse la vida. Ahora, hoy en día hay bastantes problemas también con la crisis económica. 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
4: Muy bien, amigos, les invitamos a participar y a disfrutar de buenas canciones a esta hora, en esta tarde de delicias, junto a Delicias Alemanas, de Avenida Padre Alberto Hurtado, 940 en Chillán. Vamos a hacer una canción y hoy tenemos concurso para que nos llame al teléfono 42 22 52 828. Aquí está Gloop.

Muy bien, amigos, son exactamente las 4 de la tarde con 18 minutos y medio. 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Vamos a hacer una canción, muchachos, y a la vuelta vamos a estar con nuestro concurso para que usted participe por una torta fantástica, rica, deliciosa, gentileza de Delicias Alemanas. 90 años está cumpliendo la sintonía grande y la torta la partimos junto a Delicias Alemanas. Tarde de Delicias, canta Juanes.

Las 4 de la tarde con 22 minutos, las 4 con 22, estamos haciendo esta tarde de delicias junto a Delicias Alemanas a través del 89.7 NFM y 900 AM, juntos a Delicias Alemanas de Avenida Padre Alberto Hurtado 940, con su teléfono 9500-6498. 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Hoy tenemos el siguiente concurso, escuche bien. Tenemos dos intérpretes para la misma canción. ¿Estamos ok? Bueno, ¿usted se acuerda de esta composición que se llama ¿Por qué te vas?, que fue grabada por Janet, una cantante inglesa, hace muchos años, pero el autor es José Luis Perales. Bueno, vamos a ver, ¿cuál le gusta más? ¿La que grabó Janet o la del propio José Luis Perales? Esta es la versión número uno, esta es la original.

0: porque Chivas.
1: Ok, y esta es la versión de José Luis Perales que le grabó más o menos a principios de los años 90, weá. ¿Por qué te vas? Una de las dos puede ser la suya para que nos llame a esta hora y vaya por el concurso por una torta exquisita.

0: Muy bien, amigos, ahí están las dos versiones. Pues usted nos va a llamar al 42-22-52-828 y nos va a decir cuál le gusta más. Si la número uno de Janet o la dos de José Luis Perales. Hola, buenas tardes.
1: Hola, buenas tardes.
0: ¿Cuál es su nombre?
1: Elisa Chávez.
0: Elisa Chávez. ¿De dónde llama usted, amiga Elizabeth?
1: De Quiriquina.
0: De Quiriquina. ¿Hizo frío en la mañana hoy en Quiriquina, no?
1: Sí, todavía hace frío.
0: Aquí también, fíjate tú. Ya, ¿cuál es su respuesta, señora Elisa? A ver.
1: Me gusta la número uno.
0: Le gusta la versión número uno. Muchas gracias, muy amable. 42-22-52-828. Estamos en vivo y en directo. Buenas tardes.
2: Buenas tardes, Memo.
0: ¿Quién habla?
2: Don Omar Constanzo.
0: Omar Constanzo, amigo mío. ¿Cuál le gustó?
2: La uno.
0: La número uno. Muchas gracias, muy amable. Que esté muy bien, muy gentil. 42-22-52-828. Estamos en vivo y en directo. Vamos al siguiente contacto. Buenas tardes.
3: Buenas tardes, nenito, ¿cómo está usted?
0: Muy bien, ¿y usted quién habla?
3: Luisa Becerra.
0: Luisa Becerra, ¿de dónde llama usted, señora Luisa?
3: De Quiria, venía a la Concepción.
0: Luisa Becerra, perfecto. ¿Cuál es su respuesta, señora Luisa?
3: La número uno, nenito.
0: ¿La número uno es para usted?
3: Sí.
0: Oye, ¿usted tiene un hermano, no?
3: No, tengo una hermana.
0: Es que hay unos Becerras que vienen por ahí por la población Cuihueco. ¿No son parientes suyos?
3: No,
0: ya, ok, un abrazo para usted, muchas gracias, muy amable. 42-22-52-828, buenas tardes.
4: Buenas tardes.
0: ¿Cuál es su nombre?
4: Roberto Rivera.
0: Don Roberto...
4: Rivera.
0: ¿Higueras?
4: Rivera.
0: Rivera, ¿con B larga o con B corta?
4: Con B corta.
0: Es que Rivera con B larga y Rivera con B corta, ¿verdad? Uh-huh. Ya, perfecto, ¿de dónde nos llama usted, don Roberto?
4: Del Camino a las Mariposas.
0: Del Camino a las Mariposas, me imagino el frío esta mañana por esos lados, ¿no?
4: Un empleo más o menos, ¿no?
0: ¿Qué estaba haciendo usted ahora, amigo?
4: Trabajando.
0: ¿En qué trabaja usted?
4: Perdón, disculpe.
0: ¿En qué trabaja usted?
4: Haciendo muebles.
0: Haciendo muebles. Ya, perfecto, ¿verdad? Me parece fantástico. Me diga que... lo confundí usted, ya. ¿Cuál es su respuesta, amigo mío?
4: La de Janet, no recuerdo qué número era.
0: La número uno.
4: Sí.
0: Un abrazo, muchas gracias, muy gentil. Estamos haciendo la tarde de Delicias junto a Delicias Alemana. Vamos a ir una canción y continuamos con ustedes dentro de un minuto en esta tarde de Delicias.

0: 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Son las 16 horas, 30 minutos. 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
5: 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Aquí está QEP.

Bueno, amigos, ya estamos de vuelta con ustedes en los lo que se refiere a Tarde de Delicias en la Sintonía Grande, junto a Delicias Alemanas. ¿Cuál es la dirección? 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Vamos con nuestro concurso, 42-22-52-828, dos intérpretes para una misma canción. Esta es la número uno, para el tema ¿Por qué te vas? Canta Janet.

0: Muy bien, amigos, 42-22-52-828, para que usted nos llame y nos diga cuál versión de las dos le gustó más. A ver, buenas tardes.
1: Buenas tardes.
0: ¿Cómo está usted? ¿Cuál es su nombre?
1: Bien, Janet Fuentealba.
0: Janet Fuentealba. ¿De dónde llama usted, amiga?
1: De Chillán Viejo.
0: Perfecto. ¿Cuál le gustó de las dos, a ver?
1: Por mi tocaya, pues, es la mejor.
0: La número uno es usted, ya. Ok, muchas gracias, muy amable, que esté muy bien. 42-22-52-828, buenas tardes.
2: Aló, buenas tardes.
0: ¿Cuál es su nombre?
2: Marcela Escalona Aedo.
0: Marcela Escalona Aedo. ¿De dónde llama usted?
2: Yo vivo en la vertiente, frente al Hospital Nuevo.
0: Frente al Hospital Nuevo, me parece muy bien, pues. Oiga, amiga mía, ¿sabe usted que nosotros
2: también? Felicidades.
0: Estoy de cumpleaños el 15 de marzo, señora. Muchas gracias, muy amable.
2: No, pero...

0: Si usted tiene un sobrino chiquitito, ¿no es cierto?, recién nacido, o tal vez algún pariente, o usted misma, ¿no es cierto?, está esperando su guagüita. Bueno, entre las 3 y las 4 nos llama y se puede ganar un coche para recién nacido, ¿ah?
1: Sería bueno para mi sobrina.
0: Bueno, eso es mañana, entre las 3 y las 4, ya. ¿Cuál le gustó de las dos versiones?
1: Me gusta la Janet.
0: Muchas gracias, muy amable, que esté muy bien. Entre las 3 y las 4 estamos con el concurso. Mañana se hacemos el sorteo, ahí el jueves lo vamos a ir a dejar el coche a alguna persona que se lo gane. Buenas tardes.
2: Buenas tardes.
0: ¿Cuál es su nombre?
2: Viejo.
0: ¿Su nombre?
2: Patricia Iturra.
0: Patricia Iturra.
2: Sí.
0: Ya, perfecto. ¿De qué parte de Chillán Viejo nos llama usted?
2: De la San Esteban.
0: De la Villa San Esteban. Perfecto.
2: Estamos por una tía que está aquí y quiere votar por José Luis Perales.
0: Por Perales vota su tía. Ya, ok, muchas gracias, muy amable, que esté muy bien. Estamos en vivo y en directo, 42 22 52 828. Buenas tardes.
3: Buenas tardes, don Memo.
0: ¿Quién habla?
3: Posible.
0: Amigo mío, ¿cuál le gustó de las dos?
3: La número uno.
0: Un abrazo, muchas gracias, que esté bien, muy gentil. Vamos a ir a las canciones y continuamos dentro de un instante de esta tarde de delicia junto a Delicias Alemanas. Aquí está Shakira.

0: 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A ver, vamos a ir, amigos, con la última parte de nuestro concurso, 42-22-52-828. Buenas tardes.
1: Buenas tardes.
0: ¿Cómo le va su nombre?
1: Francisca Guerrero.
0: Francisca Guerrero. ¿De dónde llama usted, amiga?
1: De la Villa Santa Rufina.
0: Villa Santa Rufina, ya. Cuéntame, ¿cuál de las dos se queda usted?
1: La número uno, Janet.
0: Muchas gracias, muy amable. Vamos a esperar el penúltimo llamado, 42-22-52-828. Buenas tardes.
2: Buenas tardes.
0: ¿Su nombre?
2: Mercedes Fuentes.
0: ¿De dónde llama usted, amiga Mercedes?
2: De la población 20 de agosto.
0: 20 de agosto, muy bien, pues. Amiga mía, ¿cuál le gustó de las dos versiones?
2: La
0: 1. Un abrazo, que esté bien, mucha gentil. Igualmente usted, muchas gracias. Vamos a esperar el último llamado, ¿eh? Último contacto, 42-22-52-828. Último llamado, buenas tardes. ¿Aló?
3: Aló,
0: ¿cuál es su nombre? Buenas tardes.
3: Julio Sandoval.
0: ¿Don Julio?
3: Sandoval.
0: ¿De dónde llama usted, Julito?
3: De los Jardines de Ñuble.
0: Julito, Julio comienza en julio, ¿se acuerda usted o no?
3: Correcto, sí,
0: bueno. ¿Se acuerda? Esa era una película chilena.
3: Una película chilena.
0: Donde trabajaba la Schmoyville Weitelman, ¿se acuerda? Claro, ahí salió la Schmoyman. Ya, cuénteme, amiga mía, ¿cuál es su respuesta?
3: La número uno.
0: Un abrazo para usted, muy gentil, muy amable. Hasta aquí dejamos los llamados. Muchas gracias por participar. 42-22-52-828. ¿Cuál ganó? Ganó la número uno, pues, con Janet, ¿Por qué te vas? En la canción ganadora, o mejor dicho, la versión ganadora para el tema ¿Por qué te vas? Que en su autoría pertenece al propio José Luis Perales.

Bueno, amigos, son las 4 de la tarde con 49 minutos, 4:49. Estamos en vivo y en directo a la Sintonía Grande del Año. 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

Bueno, amigos, faltan 10 minutos para que sean las 5 de la tarde. La cantante Catherine Orellana actualizó su complejo estado de salud luego de ser hospitalizada por una peritonitis que incluso la tuvo en riesgo vital, expresando que solo Dios sabe de dónde me sacó. Mediante sus redes sociales, la ex en rojo agradeció los mensajes de apoyo que ha recibido en los últimos días y compartió videos y postales de sus días hospitalizada, dejando ver un positivo estado de ánimo. Esto le puede pasar a quien sea, escribió Orellana en la publicación, haciendo un llamado a poner ojo con dolores a los que ya hacemos parte de nosotros, ese dolor, que no lo normalicemos, dice. ¿Eh? En el último capítulo de Primer Plano, la artista explicó, todo partió a raíz de la cirugía bariátrica a la que se sometió hace años. Estuvo en riesgo vital, se me perforó parte de mi intestino porque tenía unas úlceras que fueron desde, digamos, el bypass gástrico y no me cuidé con toda la artista. La vio fea la Catherine Orellana, pues, ¿eh? Como dijeron por ahí, andaba rondando la vera. Bueno, ¿escuchaba algo de Catherine Orellana? Aquí está.

Muy bien, amigos, faltan solo 7 minutos para que sean las 5 de la tarde, 7 minutos para las 5. Tarde de delicias en la sintonía grande, 89.7 en FM y 900 de AM, con el gentil patrocinio de Delicias Alemanas, Avenida Padre Alberto Hurtado, 940, con su teléfono 95006498. 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Vamos a ir a más canciones en la sintonía grande en esta tarde de delicias en la sintonía grande de la Ñuble.

0: Radio Ñuble, la sintonía grande, le indica la hora. Son las 16 horas, 59 minutos. 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
12: ¿Cómo le va? Les saludamos a esta hora en la sintonía grande. Bienvenidos a compartir los clásicos de siempre con el gentil patrocinio de Cecinas Cordillera y Óptica Alturas. Vamos inmediatamente a las canciones. Comenzamos con el grupo ABBA.

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3: Muy bien, amigos, estamos a esta hora en los clásicos de siempre con el gentil patrocinio de Cecinas Cordillera de Claudio Arrao 1149. 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Vamos a ir a más canciones. Aquí está Palito Ortega.

Quizás esta sea la última vez que nos sentamos a tomar un café juntos. Quizás es la última vez que nos vemos. Así que tratemos de estar bien, por favor.

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3: Muy bien, amigos, estamos haciendo nuestros clásicos de siempre, la sintonía grande de la Ñuble, con el gentil patrocinio de Cecinas Cordillera de Claudio Arrao 1149. ¿Usted necesita una cazuelita exquisita, sabrosa, de cerdo, pero realmente notable? 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Somos los clásicos de siempre, la sintonía grande. Aquí está Angélica María junto a Armando Manzanero.

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3: 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Y nos vamos a ir a más canciones. Aquí está José Luis Rodríguez, Culpable Soy Yo.

0: 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Son las 17 horas, 29 minutos. 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
4: Muy bien, amigos, son las 5:32, ya estamos de vuelta con ustedes en los clásicos de siempre, junto a la Casa del Aseo, además también Sacinas Cordillera y Óptica Alturas. Y nos vamos inmediatamente a las canciones, nuestra querida Nueva Ola, aquí está Cecilia.

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3: Las 5 de la tarde con 37 minutos, estamos a esta hora en los clásicos de siempre con Cecinas Cordillera de Claudio Arrao 1149. ¿Quiere saborear unas prietas usted? 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Los clásicos de siempre, aquí están los tres tristes tigres.

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3: Bueno, amigos, son exactamente las 5 de la tarde con 46 minutos y medio. Estamos disfrutando de los clásicos de siempre. 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La cinturía grande de la Ñuble, estamos en vivo y en directo. Nos quedamos con Buddy Richard. Esto se llama Mentira.

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3: 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En la parte final de los clásicos de siempre, nos vamos a quedar con Carlos Mata. Ya viene la Feria Libre.

0: 17 horas 59 minutos.
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1: ¿Cómo le va? Les saludamos a esta hora en la sintonía grande. Bienvenidos todos a compartir nuestra Feria Libre con el gentil patrocinio de Ortopedia Rau y Aqualete, la fusión perfecta. Dentro de un par de minutos usted nos va a llamar al 4222-52828.

0: Muy bien, amigos, son las 18 horas con 7 minutos, las 6 de la tarde con 7 minutos. Estamos en vivo y en directo compartiendo nuestra Feria Libre para que usted nos llame al teléfono 42-22-52-828. Vamos a ir al teléfono. A ver, buenas tardes.
1: Buenas tardes.
0: ¿Cuál es su nombre?
1: Raúl.
0: ¿De dónde llama usted, amigo?
1: De la Villa San Sebastián.
0: Ya le escuchamos.
1: Tengo dos pares de zapatos de seguridad nuevos, 1.39 y 1.41.
0: Ya, perfecto. ¿Cómo los vende?
1: A 15 el par.
0: 15 mil pesos el par. Ya, deme su teléfono, por favor, a ver.
1: 62.
0: El número es 33, el 62.
1: 33.
0: Ya.
1: 72.41.
0: Muchas gracias, amigo, que esté bien, ¿eh? Atención, dice, compro estufa a gas que esté en buenas condiciones y a buen precio. Reiteramos, se compra estufa a gas que esté en buenas condiciones y a buen precio. 57.42.15.14. 57.42.15.14. Buenas tardes.
2: Buenas tardes, don Memo.
0: ¿Cómo está usted?
2: Muy bien, pues, usted, ¿cómo está?
0: Bien, amigo mío, cuénteme, a ver.
2: ¿Se vende el nicho todavía a la venta?
0: ¿Vende el nicho usted ya? ¿Cuánto sí lo vende?
2: En 950.
0: En 950 mil piticlines, ya. Deme sí el teléfono, amigo, a ver.
2: El 9.
0: 9.
2: 51.
0: 51.
2: 57.
0: Ya.
2: 99.
0: Ya.
2: 39.
0: 39.
2: Sí.
0: Ya, que le vaya bien, ¿ah? ¿Eh? Estamos en vivo y en directo, la sintonía grande del año. 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Llamar al teléfono 99-61-92012. 99-61-92012. 89.7 en FM, está ganando O'Higgins, ¿eh? O'Higgins está ganando por Copa Sudamericana a Millonarios de Colombia en Bogotá por 1-0. Vamos a ir al teléfono, buenas tardes.
3: Buenas tardes, don Guillermo.
0: ¿Su nombre?
3: Don Jorge.
0: Jorgito, le escuchamos.
3: Quiero ofrecer un lavadero con pedestal.
0: ¿Un lavamano?
3: Sí, un lavamano, sí, con pedestal de, bueno, de losa.
0: Ya.
3: En 30 mil pesos nada más.
0: En 30 luquitas, muy bien.
3: Está en buen estado, está con la cañería incluso.
0: Perfecto. Ya, deme su teléfono.
3: 935.
0: 92. Ya. 51-51, Guillermo. Que le vaya bien, ¿eh? Muchas gracias. Vamos a las canciones y continuamos en nuestra Feria Libre.

Muy bien, amigos, son las 18 horas 14 minutos. Estamos en vivo y en directo en nuestra Feria Libre. Atención, se necesita comprar en forma urgente una lavadora automática de 12 a 16 kilos. Repetimos, se necesita comprar en forma urgente una lavadora automática de 12 a 16 kilos en buen estado y funcionando. Y también un colchón de dos plazas. Interesados en poder vender, llamar al teléfono celular 959-740703. 959-740703. 42-22-52-828. Estamos haciendo nuestra Feria Libre para que usted nos llame y pueda vender, arrendar o permutar. Atención, don Benito vende un Toyota Corolla. Repetimos, don Benito vende un Toyota Corolla año 2008, color gris. 4.200.000 pesos. 988-81-4502. 988-81-4502. Toyota Corolla, año 2008, color gris. 42-22-52-828. Estamos en vivo y en directo. 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Atención, don Jorge vende un lavamano con pedestal, es de losa, en 30.000 pesos. 935-92-5151. 42-22-52-828 es el teléfono de la cinturía grande. Se compra una estufa que esté en buenas condiciones, una estufa a gas, con las 3B, buena, bonita y barata. El teléfono es el 57-42-1514, 57-42-1514. ¿Qué más dice por acá? A ver, un señor me dijo que quería los números de un neumático, de unos neumáticos. ¿Dónde están? Los voy a buscar por acá. 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Nuestro fono es el 42-22-52-828. Estamos en vivo y en directo compartiendo nuestra Feria Libre. Sigue ganando el equipo de O'Higgins por 1-0 por Copa Sudamericana. Vamos a las canciones en la Feria Libre.

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Muy bien, amigos, son las 18:21. Atención, la señora Nancy vende neumáticos aro 14 en 75,000 pesos. Este es el número que me estaba viendo el caballero, ¿eh? Anote, por favor, amigo, que sé que me está escuchando. La señora Nancy vende estos neumáticos 94-81-00-602. 94-81-00-602. 42-22-52-828. Estamos en vivo y en directo compartiendo nuestra feria libre. Atención, se vende un Toyota Corolla año 2008 color gris, 4,200,000 pesos, papeles al día. 988-81-4502. 988-81-4502. 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Estamos en vivo y en directo compartiendo la feria libre para su llamado al teléfono 42-22-52-828. 42-22-52-828. Atención, porque dice por acá, José vende un nicho en el cementerio municipal en 950,000 pesos. Teléfono 951-57-9939. También dice por acá, se vende una máquina soldadora. Se vende por no uso, ¿ah? Cuesta solo 40,000 pesos. Llamar al teléfono 98-4254-371. 984-254371. ¿Usted anda buscando herramientas convencionales o inalámbricas? ¿Necesita estanque para el agua? ¿Cañerías para el agua potable? ¿Con la más alta calidad y resistencia? 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Dice por acá también, vende parcela cerca de San Ignacio, a 3 kilómetros, de 5.000 metros cuadrados, 24 millones de pesos, 991-70-9919, 991-70-9919. ¿Qué más tenemos? Atención, don José vende un sitio de 1.242 metros cuadrados en San Ignacio, calle Pablo Marlet, en 25 millones, 20-48-6216. 20-48-6216. Vamos a ir a más canciones. Está la Feria Libre de la Sintonía Grande.

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0: 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Son las 18 horas 29 minutos. 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
2: 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Dentro de un instante usted marca el 4222-52828.

0: Bueno, amigos, son las 18 horas con 38 minutos. 2-0 ganó Higgins, ¿eh? Bien por el cuadro chileno, por finalizar ya el primer tiempo. Ojalá que se mantenga la cosa, ¿verdad? Estamos en vivo y en directo haciendo nuestra Feria Libre. Para su llamado al teléfono 42-22-52-828, 42-22-52-828. Atención, se vende una sepultura para dos personas con reducción en el Jardín 48, Cementerio Parque Las Flores. Llamar al teléfono 93-20-54-789. Buenas tardes.
1: Buenas tardes, Guillermo.
0: ¿Quién habla?
1: Don José de las Mariposas.
0: Don José del sector de las Mariposas. Ya, don José, le escuchamos.
1: Don Guillermo, por encargo, estamos regalando una perrita pitbull.
0: ¿Regala?
1: Una perrita pitbull.
0: ¿Perrita?
1: Por espacio.
0: ¿Pero es chica o ya está criadita?
1: Está criada, es grande ya.
0: Ay, ay, ay. Ya, deme su teléfono, a ver.
1: Al nombre de la... Ya.
0: 974-05-4983,
1: es el número de llamar de la perrita. Oiga, yo tengo una cosita a mi nombre.
0: A ver.
1: Tengo una estufita para vender.
0: ¿Estufa a gas?
1: No, a leña.
0: Estufa a leña, ya. ¿Hechiza o bosca, cuál?
1: No sé, voy a identificarla, si hechiza, porque buena estufa.
0: Ya, si tiene carne.

0: 1948 y con este hacinamiento. Muy buenas tardes.
1: Buenas tardes, señor.
0: ¿Su nombre?
1: Alfonso.
0: Alfonso, ya le escuchamos.
1: Vendo un Kia Morning año 2021, full equipo, en perfecto estado, en 7 millones.
0: Full equipo, entonces, en 7 millones.
1: Sí, señor, está perfecto, está la máquina, está impecable.
0: Ya, deme su teléfono, por favor, a ver.
1: 9.
0: Ya.
1: 79.
0: Perfecto.
1: 85.
0: Ya.
1: 8778.
0: Que le vaya bien, muchas gracias, muy amable. Si estamos acompañándoles en vivo y en directo, pues porque es la tónica de Radio Ñuble, siempre en directo. 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Muy buenas tardes, ¿cuál es su nombre?
2: Luis.
0: Don Lucho, le escuchamos.
2: Tengo leña de punta para andar harto, buena leña de Don Guillermo.
0: Leña de punte, ya en saco, ¿no?
2: El saco, 2.500.
0: 2.500, ya. Deme su teléfono, por favor, señora, a ver.
2: Ya, 92.
0: 92.
2: 17.
0: Ya.
2: 45.
0: Ya.
2: 9. 7, 9.
0: Que le vaya fantástico, muchas gracias. Estamos en vivo y en directo a la Cinturía Grande, juntos a Aqualectric y Ortopedia Rau. Nuestro fono es el 42-22-52-828. Dice por acá, se vende un lavamano con pedestal de losa en 30 mil pesos, 935-92-51-51. Vamos a las canciones y continuamos en nuestra Feria Libre.

0: Bien, amigos, son las 18 horas con 45 minutos. Estamos compartiendo nuestra Feria Libre para su llamado al teléfono 42-22-52-828. Mucha atención, dice por acá, se regala una perrita Pitbull 974-05-4983 y se vende una estufa leña al 962-69-9619. 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Buenas tardes.
1: Buenas tardes.
0: ¿Cómo le va?
1: Hola, Alfredo, por acá. Bien, gracias. Tengo 4 llantas para vender.
0: ¿Cómo se llama usted, me dijo? ¿Cómo se llama usted?
1: Alfredo.
0: Ya, don Alfredo, le escuchamos.
1: Ya, necesito vender 4 llantas de camioneta.
0: De camioneta, ya.
1: Aro 16.
0: Aro 16. Sí. ¿En cuánto las vende?
1: Neumático.
0: ¿Con neumático?
1: Sí, con neumático, pero los neumáticos no están al 100%. Pero ya. Sí, lo doy con neumático.
0: Perfecto. También. Deme su teléfono, por favor, señora. A ver.
1: 7746-6996.
0: Que le vaya bien, ¿ah? ¿Eh? Estamos en vivo y en directo, 42-22-52-828. 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Buenas tardes.
2: Buenas tardes, don Guillermo.
0: ¿Cómo le va su nombre?
2: Juana.
0: Juanita, le escuchamos.
2: ¿Sabe que se está vendiendo una casa en Chillán Viejo?
0: Ya.
2: Y casa de madera, tiene dormitorio, comedor, baño,
0: ya.
2: Cocina.
0: ¿Cuánto vale?
2: Mire, eso es conversable.
0: Muy bien. Deme su teléfono, por favor, señora, si es tan amable. A ver.
2: Ya. 99.
0: Ya.
2: 00.
0: ¿Ya?
2: 56012.
0: Muchas gracias, sí. Que esté bien, muy gentil. 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Estamos en vivo y en directo. Estamos haciendo la Feria Libre. Atención, dice por acá. La señora Verónica arrienda departamento en Parque Lantaño, 3 dormitorios, 2 baños, cocina americana y estacionamiento. 996192012. Don Raúl vende 2 pares de zapatos de seguridad, 15,000 pesos el par. 62337241. ¿Qué me dice por acá? Don Benito vende un Toyota Corolla, año 2008, color gris, 4,200,000. 988-814502. Por finalizar el primer tiempo de O'Higgins con Millonarios en Colombia, gana el cuadro chileno por 2-0. Buenas tardes.
3: Muy buenas tardes, señor.
0: ¿Cuál es su nombre?
3: Mario.
0: Don Mario, ¿de dónde llama usted, don Mario?
3: De acá, de Chillán.
0: A ver.
3: ¿Sabe que tengo una parcelita para vender?
0: ¿Vende una parcela? ¿En qué sector, señor?
3: En el sector de San Nicolás.
0: ¿En San Nicolás?
3: Sí.
0: ¿Ya? ¿De cuántos metros cuadrados?
3: Son una hectárea.
0: ¿De 5.000 metros? ¿De 10.000 metros?
3: Sí, tiene agua, puntera, casa, galpones, todo.
0: Con agua, casa y galpones.
3: Sí, puntera también.
0: Y punteras. ¿Sí? ¿A cómo la vende, vivo?
3: 140, conversable, pero...
0: Conversable. Ya, deme su teléfono, señor, por favor, a ver.
3: 9-8-8-323-90-75.
0: Que le vaya bien, amigo. Muchas gracias. Vamos a las canciones y continuamos con la Feria Libre.

0: Bien, amigos, nos comenzamos a despedir. Muchas gracias por la compañía. 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Será hasta mañana, ya viene la Feria Libre.
1: 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Son las 18 horas 55 minutos. 90 años construyendo una sólida amistad. 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
1: 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Hola, hola. Me alegro tanto de poder conversar con ustedes, aunque yo a ustedes no los puedo escuchar, pero sé que están ahí. Ahí detrás del radio, escuchando. Le doy tantas gracias cuando me conversan acá y me dicen que anotan, que graban los programas, se lo envían a familiares que no los pueden escuchar. Le doy las gracias por su aceptación. Esto yo lo hago con todo mi corazón para ustedes. Con todo mi corazón. Para poder, cierto, ser útil en algo. Como siempre le digo, Dios nos envió esta vida y nos tiene, cierto, se me fue la palabra, pero cosas que hacer en esta vida. Venimos a hacer trabajitos acá. Y yo siempre en mi vida, todos los trabajos que he tenido han sido con gente, ayudando. 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Llega gente con mucho problema de salud, muy graves. Llega gente de urgencia. Podemos tratar gente de urgencia. Cuando no es operable, bueno, igual se le puede ayudar. Vamos a pasar a un tema.

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1: Hola, señorita, ¿cómo ha estado?
2: Bien.
1: Sí.
2: Gracias a Dios, me hago mis cosas como corresponde. Estoy buena para comer. Ahora ya no... Ya no tiene que, me cuesta más el nombre de los zapatos, él me ayuda a vestir, pero ahora ya me ha puesto solo, me ha salido.
1: Qué bueno, ya, qué bueno.
2: Así que ahora, lo único que, a poquito ahora ya se me está quitando porque no me cal...
1: Le dolía el cuellito, a la parte
2: sí,
1: del cerebro.
2: El cerebro.
1: Sí, lo que pasa es que la señora Olga, este es su segundo control recién, sí. Ella ha venido una vez, pero ha tenido harto cambio en su cuerpo, tiene un cuerpo nuevo. Importante que sepa la gente que la artrosis tiene una recuperación grande.
2: Claro,
1: grande, sí.
2: Yo me visto ahora sola, no. Antes pedía ayuda, ahora
1: mire.
2: Ya no. Se me caían las cosas.
1: Claro.
2: Todas esas cuestiones se me caían,
1: claro.
2: Yo tengo fe.
1: Porque las manitos se ponen tiesas.
2: Sí,
1: sí, ahora mueve sus manitos bien. Qué bueno. Hay gente que se le tiende a veces a quedar un dedo así como tieso.
2: Sí,
1: como...
2: este se me pega.
1: Claro.
2: ¿Tuviste?
1: Sí, se le ponen los deditos tiesos, sí.
2: Y ahora no, pues ya las manos calentitas.
1: Claro.
2: Y no, no ando con frío. Me abrigo, sí, me siento. Aquí a veces se pone un dolorcito, pero a veces ya se me quitó también.
1: Sí, pues ahí tenía una discopatía lumbar.
2: Sí.
1: Un desgaste en la vértebra ahí. No, va súper bien ella. Ella va recién, ahora va a tomar su segunda dosis de medicamento. Ella lleva la primera recién. Así que invitar a la gente que tiene artrosis,
2: sí,
1: ¿cierto?
2: Sí.
1: Que
2: ay,
1: crea. Tiene que puro venir nomás.
2: Pues. Ah, sí,
1: claro.
2: Sí,
1: ah, qué bueno. Claro.
2: Esa que la están cuidando los otros.
1: Claro, lo que pasa es que la gente cuando ve que otra persona se va sanando, ahí cree. Claro. Y así viene, corre el boca a boca que se llama. Sí. Ya, señora Alguita, muchas gracias. Queríamos contarle un poquito a la gente lo que está pasando con ella. Que estén bien. Gracias, señora Alguita.
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1: Hola, señora Lidia, ¿cómo está?
3: Bien, señora. Muy bien, porque sabe que yo mis piernas se me doblaban y que hubieron terremotos, yo no podía soltar. Doblar las piernas y se me hacían unos huevos. Y entonces noche y noche llorando y sin acostarme. Y ahora gracias a usted y gracias a mi señorito, estoy alentada.
1: Qué bueno.
3: Sí. Así que muy feliz, muy feliz. Y no la dejaré nunca.
1: Gracias, sí. Señora Lidia.
3: Sí.
1: Bueno, yo me alegro mucho con la señora Lidia porque ella es la segunda vez que viene.
3: Sí.
1: Ya, pero ella es una persona mayor, ya tiene 86 años.
3: Sí.
1: Y que ahora esté volviendo a tener fuerza en sus piernecitas,
3: sí,
1: ¿cierto? Y ya no tener dolores, maravilloso.
3: Claro,
1: sí. Entonces es importante que a veces la gente escuche estos testimonios.
3: Claro,
1: ¿cierto?
3: Para que venga.
1: Claro, y vean que es verdad.
3: Sí.
1: Así que le agradezco, señora Lidia.
3: Sí,
1: ¿ya?
3: Yo muy feliz.
1: Ya,
3: con
1: qué bueno.
3: Sí, muy feliz. Muy tranquilamente.
1: Claro, sin los dolores que dan.
3: Sí, se me levantaron. Sí. Igual como fue guapo.
1: Qué terrible.
3: Me tiraba bajo la cama y estaba nomás.
1: Qué terrible.
3: Ay,
1: no descansar.
3: Y ahora, doy gracias a Dios que duermo, no dormía.
1: Oh.
3: Y doy gracias a Dios que ahora duermo y no tengo dolores.
1: Eso,
3: nada.
1: Tener una vejez buena,
3: sí,
1: ¿cierto?
3: Así que no la dejaré nunca.
1: Gracias, señora Lidia, muchas gracias. 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
1: Bueno, ella vino a control hoy día porque ella tenía mucho dolor en sus piernas. ¿Ah? Entonces hoy día vino y le vamos a preguntar cómo está.
5: Mire, yo me he sentido bastante bien. La verdad, las cosas que yo no creía realmente que me fuera a hacer efecto en el tiempo.
1: Claro.
5: En un mes, ya la semana que iba a estar tomando los remedios, el tratamiento de acá, la verdad, las cosas que fue total y absolutamente efectivo. Lo puedo dar, decir, me puedo enderezar, camino, no me duelen las piernas, ando con mi tratamiento y de verdad,
1: sí,
5: excelente, realmente sí. Funciona, yo no creía esto, pero funciona, realmente lo que el tratamiento que yo tomé acá, para lo que decía, para el resultado que dio el examen celular, realmente es la verdad,
1: sí.
5: Que las cosas que salieron ahí eran las que yo sentía, las
1: claro. Pacientes
5: que yo tengo eran esas. Y en este momento mis huesos no molestan, no me duelen las piernas.
1: Bueno.
5: Realmente eso es cierto.
1: Sí.
5: Yo con 43 años, yo dije, esta edad con dolores de hueso, no, que algo pasa, que algo está pasando. Y en realidad, este tratamiento yo, en realidad este examen yo lo hice hace un tiempo en otro lugar donde ellas fueron una vez a hacer estos exámenes al público. Y me gustó porque cuando ella me contó, usted me contó las cosas que yo tenía, eran los mismos malestares que yo sentía en
1: claro,
5: ese momento.
1: Claro,
5: y siempre me traté de ubicar hasta que un día encontré una receta.
1: ¡Mire! ¡Mire qué bueno!
5: Sí, claro, las cosas que yo le puedo dar de pie, puedo decir fehacientemente que a mí me dio resultado. El tratamiento fue efectivo en mí.
1: Sí.
5: No tengo dolores de hueso, no me duelen las caderas, no me duele la espalda, no me duelen las rodillas.
1: ¡Oh, qué bueno!
5: Mis piernas se deshincharon en el sentido del malestar, la pesadez. Hago todo, me agacho, levanto mis hijas porque
1: qué bueno.
5: Tengo gemelas. De 10 años, por lo tanto, todo hay que hacer. Levanto la otra, siento una, hago visto la otra, mudo una. Es cansador.
1: Claro, tiene alto ajetreo.
5: De verdad que yo, mis piernas y mi espalda, desde el día prácticamente que ya nacieron, yo quedé, pero prácticamente de ahí agotada. Y las piernas a esta altura ya no me dan.
1: Anda bien.
5: No me duele nada. No
1: qué maravilloso.
5: Estoy realmente convencida de que fue efectivo y llegué en buen momento, en
1: claro.
5: buen lugar, y son reales.
1: Qué
5: las
1: bueno.
5: cosas, los exámenes y el resultado y el tratamiento son efectivos. Por lo tanto, yo doy
1: sí.
5: fe de que funciona.
1: Sí, qué bueno.
5: Para la gente que tenga dudas, venga, véala para
1: claro.
5: darse cuenta que esto es real.
1: Claro.
5: No es mentira. Y evitar un poco el tema químico que nos termina haciendo daño en otro lado.
1: Claro.
5: Pero acá prefiero mil veces el tema natural, que tenemos que volver a lo natural, porque todo está en base a lo natural, es lo mejor.
1: Lo
5: yo
1: mejor,
5: puedo
1: sí.
5: dar fe de que efectivo lo que yo aquí me trataron y los resultados son reales.
1: Ya, Sor Paola, muchas gracias por su testimonio.
5: Muchas gracias.
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6: A conversar un poquito con la señora Ivonne, que llegó bastante mal. Ella lleva un mes recién con su tratamiento. Ah, ella tiene depresión, tiene hartos problemitas, pero se ha sentido mejor. Así que, señora Ivonne, ¿cómo se ha sentido?
7: Yo, señora, se lo digo de todo corazón, nunca pensé que en un mes iba a tener para mí un alivio grande, porque en un mes, ¿quién se mejora en un mes? Pero yo no sé si será la fe o los remedios son buenísimos. Y es todo natural, es todo natural. Y yo escuché en la radio, pero mire, es algo que yo no puedo dejar la radio a esa hora de escuchar a la señora, porque es como que me quitan algo, como que me roban algo. Y estoy de nuevo acá porque yo voy a seguir mi tratamiento. Ya me estoy sintiendo harto bien en un mes. Imagínense ustedes, 2 meses o 3 meses.
1: Sí.
7: Y hay gente de, como siempre hay gente habladora, no creen. Y yo doy testimonio que sí, es verdad, crean. Prueben las cosas. No digan esto no me sirve. ¿Cómo no le va a servir si no lo probaban?
6: Es verdad, bueno, a veces la gente ha tenido malas experiencias con otras personas,
7: claro.
6: de repente también, pero hay gente, como dice usted, que no prueba,
7: claro.
6: que deberían probar para ver cómo les va a ir, ¿cierto?
7: Claro.
6: La gente tiene que cambiar un poquito la mentalidad de que también hay otras posibilidades de recuperarse, siempre darse alternativas. Yo me alegro mucho que la señora Ivonne esté, se le nota a ella que está mejor, ella llegó bien decaída cuando vino la otra vez, pues ahora se nota mejor ella. Ella quería contar su experiencia, porque para ayudar a otra gente, que la otra gente vea que esto sí resulta en que sí la gente se sana. Y la medicina natural no es lenta como dicen. Lo que pasa es que no es calmán. Que si le duele el dedito, por ejemplo, y se toma una hierba, a lo mejor no le va a pasar al tiro, pero se va a sanar. Así que bueno, agradecerle, señora Ivonne.
7: Yo voy a agregar algo más. Yo en este momento me encuentro en Chillán Viejo y mi vecina que necesiten algo, que vayan a hablar conmigo porque ellas me conocen. Ella me conoce por Carmen, pero me dicen Ivonne, porque quiero que la gente se mejore como me estoy mejorando yo. Y muchas veces dicen, no, son palabras y palabras. No, esto es cierto. Y yo doy mi testimonio y solo Dios sabe que es verdad. Y en este momento eso sería lo que tengo que hablar, pero muy agradecida de la señora. La señora, yo le puse ángel porque da con todo lo que uno tiene y da justo el remedio que uno lo necesita. Así que por el momento, muchas gracias, señora, y que Dios le dé mucha vida para que mejore muchas personas más.
6: Oh, muchas gracias, Leibón. De verdad que yo igual muy agradecida a sus palabras porque eso le da igual la fuerza y el ánimo a uno para seguir en esto, ayudando a la gente. Así que muy agradecida igual.
8: Hola, les habla Raquel Aguilar del Centro de Salud Integrativa Vida. Quiero saludar a todas las mamitas en su día, que disfruten junto a su familia y la pasen muy bien en este día tan especial, en el Día de la Madre. Que Dios les bendiga, que estén muy

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2: Bueno, hemos tenido nuestro programa maravilloso, esperando que les haya quedado un poquito claro lo que es el Centro de Salud Integrativa Vida, que todo lo que nosotros hacemos acá es para poder ayudarle a ustedes. Yo amo a mis abuelitos, ¿cierto? A los abuelitos que a veces llegan tan mal, que da tanta pena, pero acaba de tener recuperación su cuerpecito. No se olvide que usted igual siga con sus chequeos médicos, con sus controles. La idea es que usted vaya mejorando y al final el doctor diga, está bien. Esa es la idea. Así que bueno, esperamos que usted siga escuchando nuestro programa. Vamos a estar todos los días de lunes a viernes, así que le esperamos. 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Así que estén súper bien. Que tengan un hermoso, hermoso tiempo de vida. Así que pásenla súper bien. Y bueno, no se olvide que soy su terapeuta, Raquel Aguilar, del Centro de Salud Integrativa Vida. Aquí le voy a estar esperando para que nos llame. Hasta luego. 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
3: 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No se mueva del dial, porque ya regresamos.

0: 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Son las 19 horas, 23 minutos. 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
3: Muy bien, amigos, informa la sintonía grande de la Ñuble. Nos están llevando algunos auditores porque han escuchado el paso de ambulancias y también de carro del cuerpo de bomberos. Volvemos a contar que hace un rato se produjo un accidente de tránsito en las esquinas de la avenida Vicente Méndez con avenida Andrés Bello en la comuna de Chillán. Concurren carros del cuerpo de bomberos de nuestra ciudad. Además, también hay fuego en árbol o pastizal en las esquinas de la avenida José María Sepúlveda Bustos y Lord Cochrane en la comuna de Chillán. Concurre un carro del cuerpo de bomberos de nuestra ciudad. Información en desarrollo. 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
1: Bueno, amigos, somos la sintonía grande de la Ñuble. Estamos en vivo y en directo, 89.7 en FM y 900 de AM. Las 7:29 en este día 26 de mayo. Hoy día es Santa Mariana. Para todas las Marianas, un abrazo. Si usted se llama Mariana, a ver qué Mariana. Mariana Elwin, ¿se acuerda usted la ex ministra? ¿Qué otra Mariana tenemos? Mariana, no me acuerdo otra Mariana. Bueno, para todas las Marianas, un abrazo gigante. 42-22-52-828, estamos en vivo y en directo. Atención, tema número 1, La Venia Bendita con Marco Antonio Solís. Canción número 2, Tequila y Ron, María José Quintanilla. Tema número 3, Fue tan poco tu cariño con Rocío Dúrcal. 4, Jambalaya con el conjunto Sabor a Campo. Y 5, Ahora sí con Guadalupe del Carmen. 42-22-52-828, hoy tenemos de premio un juego de cuchillería. Buenas tardes, ¿cuál es su nombre? ¿Cómo le va?
2: Bien, gracias a Dios.
1: Qué bueno, bien también. Pues, ¿qué canción le gustó? A ver.
2: La primera.
1: La número 1. Un abrazo para usted, que esté bien. Muchas gracias, muy gentil. Estamos sorteando un juego de cuchillerías para que usted nos llame al teléfono 42-22-52-828. Buenas tardes. Buenas tardes, ¿cuál es su nombre? ¿Aló? Ya, se fue. 42-22-52-828, tema número 1, Marco Antonio Solís. 2, María José Quintanilla. 3, Rocío Dúrcal. 4, Sabor a Campo. Y 5, Guadalupe del Carmen. Buenas tardes.
3: Buenas tardes, señor.
1: ¿Quién habla?
3: Luis Lago de Isla del Sur.
1: Luchito Lago de las Islas del Sur. ¿Cómo está usted, Luchito?
3: Muy bien, mucho tiempo que no podía hablar.
1: ¿Y qué le pasó?
3: No agarraba mi teléfono.
1: Ah, yo pensé que tenía algún problema en la lengua o algo así, me dijo que no podía hablar, pues señor.
3: No.
1: Ah, ya, ¿le funciona bien la sin hueso entonces?
3: Todo el tiempo que haciendo el radio, tocando desde el campo, muchos años.
1: ¿Y dónde vive usted? ¿En qué campo vivía usted?
3: Yo estoy aquí en la Isla del Sur.
1: ¿Pero antes dónde vivía?
3: En San Antonio de Cato.
1: ¿San Antonio Cato?
3: Sí.
1: Ah, qué bueno, amigo mío. Ya, Luchito, ¿qué canción le gustó?
3: La María Cartanilla.
1: ¿La María cuánto?
3: Quintanilla.
1: Ya, que le vaya bien, muchas gracias. Vamos con el tema número 1. Aquí está Marco Antonio Solís.

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4: Muy bien, amigos, estábamos escuchando la canción número uno, la número uno, con la voz de Marco Antonio Solís. Buenas tardes.
5: Buenas tardes.
4: ¿Cómo está usted? ¿Cuál es su nombre?
5: Juan Enríquez.
4: Juanita, ¿cómo está? ¿Bien?
5: Sí, bien.
4: Ya,
5: bien.
4: ¿Qué canción le gustó?
5: La número dos.
4: Un abrazo para usted, que esté bien. Muchas gracias, muy amable. 42-22-52-828. Estamos sorteando un juego de cuchillería. Buenas tardes. Buenas tardes, ¿cuál es su nombre?
6: Teresa López Vinet.
4: Teresita López, ¿cómo está usted, Teresita?
6: Lo más bien, con el favor de Dios.
4: Qué bueno, me alegro, pues. ¿De dónde nos está llamando usted?
6: De la población El Roble.
4: De la querida población El Roble, pues. Qué lindo sector la población El Roble. ¿Cómo ha cambiado, oiga? Las calles están pavimentadas, hay harto árbol, hay multicanchas, pero está bien el sector, precioso el sector del Roble, ¿eh?
6: Sí, está muy lindo.
4: Yo me recuerdo cuando estaba la cancha de tierra y de sur a norte.
6: Así.
4: Se hacía el campeonato de fútbol de verano el 21 de diciembre.
6: Sí.
4: Yo iba, pues, iba en la noche a cubrir el campeonato, me venía bien tarde, atravesaba la cancha oscura, después entraba por el Roble, Rosita O'Higgins, para Avenida Chile, en fin, y sabe usted que jamás me pasó absolutamente nada. Habla muy bien de los vecinos de ahí del sector del Roble y Rosita O'Higgins, ¿eh?
6: Sí, pues.
4: Ahora vaya usted a saber cómo es la cosa después de las 11 de la noche, pues.
6: Sí, pues.
4: Sí, pues. Y no, y sabe usted que no es lamentablemente gente, digo, bueno, a veces mucha gente viene de otros lados, ¿no es cierto?, y se involucra en los barrios. Bueno, ¿sí o no? Qué triste que sea así. Incluso viene gente de Concepción, de otros lados, acá a hacer de la suya. ¿Sabía usted eso, no?
6: Sí.
4: Sí, pues. Bueno, así es la vida. ¿Qué le vamos a hacer? Pues, ¿a qué canción le gustó?
6: La número dos.
4: Muchas gracias por su llamado. Que esté muy bien. Era tradicional el campeonato del Deportivo 21 de diciembre, yo me acuerdo, ¿eh? Habían buenos equipos, me acuerdo. Siempre la FAR, Fuerza Aérea del Roble. El Junior, el Deportivo Nacional, Ferroviarios. El Deportivo Lenefrey también, pues, ¿eh? Buenas tardes.
7: Buenas tardes.
4: ¿Cómo está usted? ¿Cuál es su nombre?
7: Estoy muy bien, tomando mate de leche con mi hermana aquí.
4: ¿Tomando qué cosa?
7: Mate de leche.
4: Ah, matecito mate de leche. Muy bueno, sí. Pues.
7: Hay que alimentarse.
4: Pero por favor, usted lo ha dicho, pues. ¿Con hierba nueva o con hierba usada?
7: No, nueva. Se cambia cada vez que se ocupa el mate.
4: Bien, me parece,
7: de la
4: pues.
7: De hierba mate, no de otra mugre.
4: Ah, muy bien, bien me parece, pues. ¿De dónde lo está llevando usted?
7: De acá, de Talquipén.
4: De Talquipén.
7: Camino Coihueco.
4: ¿Y cuál es su bello nombre?
7: Blanca Molina.
4: Blanquita Molina. ¿Tiene buen nombre usted, ah?
7: Sí, pues, obvio.
4: ¿Tiene como nombre de escritora?
7: Ah, capaz.
4: Memorias de una dama alegre, de Blanca Molina. ¿Ves que suena bonito?
7: Ya, con, me voy a poner a escribir entonces.
4: Ya, ¿con quién está usted en este minuto ahí?
7: Con mi hermana Mirta.
4: ¿Con su hermana Mirta Molina?
7: Sí, exacto.
4: ¿A ustedes son hijas del señor Molina?
7: Sí, justamente.
4: Cuando no está en la casa, está en la oficina.
7: Ah, exacto.
4: ¿Primera vez que nos llama usted o no?
7: No, ¿cómo se le ocurre? Muchas veces.
4: ¿Y cómo no me acordaba usted, oiga?
7: Ah, porque usted tiene mala memoria.
4: No, lo que pasa es que cuando uno se olvida de la gente, porque la gente es amarrete.
7: No, señor. ¿Sabe que hasta 20 veces me acaba el teléfono y no puedo comunicarme?
4: Pero ahora lo consiguió, ¿se da cuenta usted o no? Sí. La que la sigue, la consigue, pues. Ya no va. ¿Qué canción le gustó, Blanquita?
7: La número 3.
4: Un abrazo para usted, que esté muy bien. Vamos con la canción número 2. Aquí está María José Quintanilla.

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4: Muy bien, amigos, estábamos escuchando la canción número 2 junto a María José Quintanilla. Buenas tardes.
5: Buenas tardes, Guillermo.
4: ¿Con quién? Muy bien, pues, ¿con quién tenemos el gusto de hablar?
5: Con Carlos Salazar.
4: Carlitos, ¿qué canción le gustó a Carlitos?
5: La número 1.
4: Un abrazo para usted, amigo. Muchas gracias, que esté muy bien, ¿eh? 42-22-52-828. Muy buenas tardes.
6: Buenas tardes.
4: ¿Con quién hablamos?
6: Juanita Flores Rebolledo.
4: Juanita Flores Rebolledo. ¿Dónde llama usted, Juanita?
6: De acá, de Avenida Libertador.
4: Avenida Libertador. Bueno, ¿qué canción le gustó a Juanita? A ver.
6: La número 1, pues.
4: Un abrazo para usted, que esté muy bien. La número 1, La Avenida Bendita. 2, Tequila y Ron. 3, Fue Tampoco Tu Cariño. 4, Jambalaya. 5, Ahora Sí. Estamos sorteando un juego de cuchillería, gentileza de la Sintonía Grande, en sus 90 años. Estamos cumpliendo 90 años, muchachos. Buenas tardes.
7: Buenas tardes.
4: ¿Con quién hablamos?
7: Con Nelly.
4: ¿Nelly cuánto?
7: Bascuñán.
4: Nelly Bascuñán, ¿de dónde llama usted, amiga Nelly?
7: Alrededor de Nebuco.
4: ¿Alrededor de Nebuco?
7: Sí.
4: Esto queda camino a Bulnes, ¿cierto?
7: Exactamente.
4: Qué bueno. ¿Cuántos años que vive por esos lados usted?
7: Voy a cumplir 62.
4: ¿Viviendo ahí?
7: No, tengo eso.
4: Yo le estaba preguntando cuántos años ha vivido en esos lados usted.
7: Total, igual, siempre vivió en ese.
4: Siempre vivió. Mire qué lindo. ¿Y siempre escuchando la Radio Ñuble?
7: Por supuesto, desde que el viejo estaba vivo.
4: ¿Desde que cuál viejo? ¿De aquí a la radio o el suyo?
7: No, usted todavía no está tan viejo, y ya lo conozco.
4: Ya. ¿Qué canción le gustó?
7: La que acaba de salir de la...
4: La número 2. Un abrazo, muchas gracias. Vamos con la canción número 3. Aquí está Rocío Dúrcal.

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4: Muy bien, amigos, son las 7 de la tarde con 50 minutos, las 7 con 50, estamos en vivo y en directo, estábamos escuchando la canción número 3, Fue Tampoco Tu Cariño. Buenas tardes.
5: Buenas tardes.
4: ¿Cuál es su nombre?
5: María Venegas.
4: ¿Qué canción le gustó, señora María?
5: Mire.
4: ¿Aló?
5: Y la número María Flores.
4: Ya, amigo, un abrazo, que esté bien, muy gentil, muy amable. Ya vamos con la canción número 4, aquí está Jambalaya.

0: Bueno, amigos, ahí estaba la canción número 5 y última junto a Guadalupe del Carmen, Ahora Sí. Vamos entonces a hacer el sorteo del premio. La ganadora es una dama, Rosa Angélica Millán. Rosa Angélica Millán, cobra su premio mañana, por favor, a las 13 horas, acá en los estudios de la radio.
1: 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Radio Ñuble, la sintonía grande, le indica la hora. Son las 19 horas, 57 minutos.
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